tardes, familia sabrosa. Bienvenidos a esto que se llama Noche Sabrosa. Sabes bien que fines de semana te acompaño en punto de las 6 y hasta las 10 de la noche. Por ende, este domingo rico, sabroso, espero le estés pasando súper agradable en compañía de la familia. No sé si por ahí tuviste plan de salir a desayunar tempranito, que la barbacha, que la birria, que a lo mejor fuiste a unas carnes cerca de por tu casa, ya te fuiste a dar la vuelta al tianguis. ¿Qué fue lo que aconteció en este transcurso de este maravilloso domingo? Que estamos 16 de agosto del 2026. ¡Wow! Ahora sí que literal estamos pasando a la segunda mitad del mes, del octavo mes del año, y es fantástico. Es fantástico porque obviamente me acompañas y yo te puedo acompañar a ti a la misma vez que estamos conectados a través de los medios digitales. Ya lo sabes, escuchas Sabrosita en el 590 a través de sabrositadigital.mx, Sabrosita en aplicación y Sabrosita en iHeartRadio. Así que gracias por tu compañía. Yo traigo de todo un poco. Vamos a hablar acerca de los secretos familiares que descubrimos de adultos hoy. Eso se pone interesante. De las red flags que descubrimos demasiado tarde. Que también conoces a tu pareja. Y si pudieras regresar a un momento de tu vida, ¿a cuál sería? Digo, ve pensando en todo esto. Digo, añadido a, por supuesto, sabes que tenemos complacencias 2 a la hora para que vayas reportando tu audio, tu llamada, tu mensaje, lo que tú quieras, que aquí yo te complazco. Yuli Castillo, hasta las 10 de la noche aquí en Noche Sabrosa a través de La Más Caliente. Así que a iniciar como se debe de, con excelente música aquí en Sabrosita 590. Venga a bailar, se ha dicho, con Tus Jefes No Me Quieren, es Grupo Ensamble.

0: Y lo que escuchaste se llamó Atado a ti con David Pavón. 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
0: 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Tiempo de empezar a complacer y apapacharte, sabroso, sabrosa. Bienvenido. Si es que acabas de llegar, llegaste en el tiempo perfecto, exacto y correcto para poderte poner una rolita. Vamos a ver quién de una está aquí. Hola, buenas tardes.
2: Hola, Yuli, saludos. Soy Estabrón de La Lagunilla. ¿Cómo has estado? ¿Te puedo pedir la canción de la de William Cano, Mil Lágrimas? Saludos, Yuli, y que tengas una excelente noche y buen turno. Gracias.
0: Muchas gracias, así que escuchemos Mis Lágrimas por acá y de este lado, para que por ahí estés al tanto, al pendiente, escuchando la más caliente, y tú también te reportes.

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1: ¡Juliana! ¡Te sigo esperando! Juliana,
2: sabrosa, sabrosa, ¿recuerdas aquellos buenos tiempos? Tus tiempos donde conquistabas, rompías corazones y podías volver a reconquistar sin temor alguno. Bueno, a ver, ¿ustedes se acuerdan de cómo ligábamos antes de que existieran las redes sociales, del WhatsApp, por ejemplo? Digo, porque nuestros hijos pueden mandar ahora un hola, ¿qué haces? A las que te gusta, 11:47 de la noche y listo, ¿no? Y nosotros teníamos que hacer toda una producción. Primero, había que conseguir el teléfono de la persona que te gustaba. Y cuando por fin lo conseguías, venía el verdadero terror. Híjole, yo sé que ya te acordaste, ¿no? Contestarle a su mamá, porque a lo mejor marcabas y obvio, no te iba a contestar esa persona. Te iba a contestar la familia que está en su casa, ¿no? Buenas tardes, se encuentra, no sé, Juanita. Y la mamá inmediatamente, ¿quién habla? Y uno así de soy una compañera o un compañero, ¿verdad? Antes el ligue requería paciencia, sabroso, sabrosa. Había cartitas, recaditos escondidos entre los libros, que papelitos durante la clase, llamadas telefónicas desde casa y hasta amigos que funcionaban como mensajeros oficiales del amor. Y ni hablar de canciones, ¿eh? Porque grababas quizá hasta un cassette para ese alguien especial en tu vida. Pero bueno, había que esperar que pasaran las canciones en la radio, estar con el dedo listo para darle rec y rezar para que el locutor no hablara encima del inicio, etc, etc. Y cuando finalmente lograbas tener la canción perfecta, venía la misión imposible, que era entregársela a esa persona así, sin que se enterara todo el mundo. Digo, el famoso ¿quieres andar conmigo? Creo que es algo que se ha perdido y que tiene que volver. O sea, yo creo que actualmente, quien no dice quiere ser mi novia o novio, pues es como de que, ok, no tenemos una relación entonces, o al menos así lo valoro yo. Pero qué bonitos tiempos, sinceramente. Era más bonito, yo creo, que ligar antes que ahora, porque antes había más misterio, no sabías dónde estaba la persona, qué estaba haciendo, con quién estaba hablando. Y ahora puedes ver hasta la hora en que se conectó y de ahí que se desate, híjole, un zafarrancho. Pero bueno, ¿tú qué opinas al respecto? Compárteme tu opinión y vámonos con más música. Y aquí en Noche Sabrosa escuchas Corazón Partido, Harold Sierra.

Castillo. Es Hugh Dunbar. Yo sí me enamoré.

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1: Saludos para el buen Dieguito y Sergio Presa que nos escuchan ahí en Tepito, que es territorio caliente. Saludos también para Daniel Vázquez Fuentes, que nos pidió un tema, Virgen de Adolescentes Orquesta, para saludar a toda la familia Vázquez Fuentes. Hasta Naucalpan, en el Estado de México también, que nos están escuchando a todo volumen. Y por supuesto, a Rey Colombias, al panadero con el pan, que por ahí, híjole, yo ya nada más estoy esperando a que llegue noviembre, porque me dijeron que me iban a regalar uno de esos panes deliciosos que hacen. Así que, claro que sí. Y Daniel Vázquez, yo te dejo entonces con tu canción para que la sigas disfrutando y sigas disfrutando de esta tarde que ya está siendo ahora sí prácticamente noche aquí a través de La Más Caliente.

Yuli Castillo. Este tema se pone bastante bueno. ¿Qué secreto familiar descubriste ahora que eres adulto? ¿Por qué? Bueno, hay familias que tienen árbol genealógico. Todas las tenemos, ¿no? Pero otras tienen temporadas completas de Netflix. ¿Por qué te lo digo? Bueno, todos tenemos esa historia familiar que durante años nadie contó, hasta que un día, normalmente en una comida, alguien dijo, ¿por qué no? Hoy es el día de soltar una bomba. Pues resulta que... Y de pronto cambia todo.

Porque nunca me dijeron la respuesta cuál es. A ver, regresa a ese momento. Pues porque nunca preguntaste. Pero por eso es que yo te quiero preguntar a ti, sabroso, ¿qué secreto familiar descubriste? ¿Cuándo te enteraste? Si te enteraste por accidente. ¿Quién terminó contando justo la verdad? Y es que hay alguna historia familiar que todavía nadie ha querido explicar. ¿Por qué? Pues porque las familias mexicanas tienen esa habilidad impresionante. Pueden guardar un secreto durante 40 años y luego revelarlo mientras alguien está pasando las tortillas. Qué difícil, a veces qué intenso, pero pues también a veces puede ser bastante liberador enterarte de algo que a lo mejor pues traía como encerrada la comunicación pudiese ser de la familia. Así que yo quiero saber ese secreto que ya no es tan secreto, porque si ya lo sabes tú, ¿por qué no lo podemos saber nosotros? Aparte, ya sabes que el chisme no nos gusta, sino nos encanta. Más música. Estamos próximos a arrancar nuestra segunda hora de Noche Sabrosa.

0: El Carretero con The Latin Brothers a través de La Más Caliente. 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
2: Iniciamos la segunda hora de Noche Sabrosa. Oye, ¿cómo va? Es Tito Puente.

0: Yuli Castillo. Sabrosa 55 51 66 31 09 55 55 06 40 56, el número en WhatsApp. Híjole, cuando hablamos de red flags, todos en la vida pasamos por alguna situación de estas que pues vimos, pero que dijimos igual no pasa nada o se puede cambiar. Pero ¿cuál fue esa que descubriste demasiado tarde? ¿Por qué? Porque hay señales que uno ve clarísimas después de que termina la relación. Así que chiste. Y es que cuando uno está enamorado dice, es que es muy celoso porque me quiere. Después era un investigador privado con sentimientos. O habla mal de todos sus ex. Y uno piensa, conmigo será diferente. Spoiler, te lo adelanto, de una vez por todas. Probablemente eso no suceda. Bueno, las red flags no son solamente estas que aparecen en las parejas, también existen en amistades, trabajos y hasta vecinos, y por supuesto qué decir de la familia. El amigo que nunca trae dinero, la persona que siempre habla mal de alguien, el compañero que jamás acepta un error y el conocido que desaparece cuando necesitas ayuda y reaparece cuando esa persona necesita algo. Pero yo creo que el punto objetivo de todo esto es cuál fue esa señal que ignoraste y que después dijiste, ¡osh! ¿Cómo no me di cuenta? ¿Cuál fue tu red flag más grande? ¿Qué comportamiento ya no tolerarías hablando pues de lo que a lo mejor te pasó? ¿Y alguna vez te advirtieron sobre alguien y no hiciste caso? Seguramente de la pareja. Yo creo que esto suele pasar mucho con las relaciones. ¿Cuál es esa red flag que más perdonamos por estar enamorados? Yo creo que mucho pueden ser los celos, o sea, de manera general. Pero acuérdate, los celos no son normales. Desconfianza, y desconfianza no de la otra persona, sino de uno mismo. Porque el amor puede ser ciego, pero después de una buena relación tóxica, hasta los lentes de aumento se quedan cortos, mano a mano. Pero que te hayas dado cuenta y que no haya sido realmente tarde. Que si lo fue, bueno, pues mucho que aprender para que justo no volvamos a atravesar por ese camino. Pero bueno, continuamos con música aquí en La Más Caliente.
1: Y que la cumbia nunca nos falte. Las Estrellas Andinas se llama Tú.

0: Y lo que escuchaste aquí en La Más Caliente fue a la Sonora Ponceña, Remembranza.
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0: Recomendación, ve mandando tu audio o pide tu complacencia si es que quieres el apapacho. Claro, de repente damos el beneficio de poder complacer a quienes regularmente no complacemos. Así que no se me sientan mal, sabrosos y sabrosas. Trato de ser equilibrada en este asunto. Aquí para que vean, sí trato de apapacharlos a todos si es que se puede. Por ahí en tu salita de dormir de lunes a viernes es como cuando más se da esta situación y me encanta. Pero bueno, pues fin de semana hay que campechanear justo cada uno de sus temas. Así que escuchemos y a quién vamos a complacer.
2: Buenas noches, Negrita del Sabor. Aquí desde California, saludándola, pidiéndole por favor que si no me complace con una rola, la de Yo No Soy Guapo de La Matancera, aparte de La Tila, para toda la familia Arzola. Gracias, que Dios la bendiga, cuídese mucho.
0: Muchas gracias a ti, me hubiera encantado ponerle velocidad 1.5, me hicieron muchas pausas, pero ok, vámonos con Yo No Soy Guapo, aquí en Noche Sabrosa.

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1: Se llama Mariposita Grupo.

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0: Sé sincero o sincera con Yuli Castillo. Ya sabes que soy tu amiga, cómplice, confidente. Quiero que me digas si ya llegó ese momento en el que tú dijiste, me voy a aventar mi última gran fiesta. O planeas en algún momento de tu vida que llegue justo ese instante, ese día, en cierto año, que digas, yo creo que aquí me retiro de la pachanga. Que ojalá sea en mucho tiempo, sinceramente. Porque pues ya sabes que quienes escuchan Sabrosita es porque la fiesta les encanta. Y como que cortar la inspiración de, pues no está nada padre. Pero a lo mejor por temas de salud puede llegar ese momento, ¿no? Hay una edad en la que uno dice, hoy sí voy a echarme unas copitas. Y termina diciendo, ¿quién me mandó? Bueno, yo quiero saber cuál fue esa fiesta que todavía recuerdas. Ya sea una boda, un cumpleaños, 15 años, una posada, una graduación. No sé, una reunión con amigos. O aquella noche que empezó tranquilita y terminó siendo una verdadera historia familiar. Porque aquí justo puede partir el punto en el que digas, en algún momento de mi vida, necesito parar. Y es que hay una pregunta que puede provocar confesiones, ¿eh? ¿Cuál fue tu última gran fiesta antes de darte cuenta que ya no aguantabas igual? Porque llega ese momento en el que uno ya no se recupera como antes. Tipo de, nos vemos mañana y ahora nos vemos el próximo jueves. Si sobrevivo probablemente, ¿no? O fin de semana, etc, etc. ¿Pero cuál fue tu fiesta más memorable, sabroso, sabrosa? ¿Quién era el más fiestero de tu grupo? ¿Tú eras justamente quien decía, no, pues hoy hay que armar esto? ¿Cuál fue, por ejemplo, tu peor cruda de tu vida que va de la mano? ¿Qué fiesta jamás olvidarás? Y es que, sí, la juventud te permite cometer errores toda la noche. La edad adulta te manda la factura a las 7:30 de la mañana y párale de contar, si no es que antes sabrosa, sabrosa. Pero, pues, yo creo que es un buen tema para echar el chalcito y, por supuesto, tener de dónde recordar aquellos buenos tiempos y, por supuesto, recordar aquellas bonitas anécdotas. Esto es Noche Sabrosa, yo Yuli Castillo y te acompaño hasta las 10 de la noche.
3: Esa negrita que va caminando.
0: Es La Negra Tiene Tumbao con Celia Cruz.
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0: 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Bien, ya llegó, ya está aquí Ana María Precioso. Saludos y saludos también para Ana, que nos escucha allá en Valle de Chalco. Iván Bermúdez nos pide: Yuli, por favor, pudieses complacerme con un tema, Corazón de Acero, de Gillo Zarante. Tiene mucho que no la escucho y es una de mis canciones favoritas, por el puro placer de ahorita estarte escuchando y por supuesto ponerme a cantar. Claro que sí, muchísimas gracias. También saludos para Yasmín Pinzón. Iván, te voy a dejar con tu canción, disfrútala, sube el volumen, se amerita, y por supuesto, si ya tenía mucho que no la escuchabas, pues ni modérrimo, que soporte quien tenga que soportar, que le subas todo el volumen. Es Gillo Zarante, Corazón de Acero.

Yuli Castillo. Cerramos esta hora hablando acerca de las confesiones. Pues yo creo que todos guardamos secretillos, pero que tarde que temprano necesitamos decirlos, ¿no? No sé, hoy puedes confesar algo que nunca te habías atrevido a decir. Y puede ser algo divertido, algo absurdo, algo cotidiano, o quizá ligeramente incómodo, dependiendo para quién. Por ejemplo, confieso que odio las reuniones familiares. ¿Quién así? Levante la mano, por favor. Confieso que nunca me gustó esa canción que todos aman. Yo creo que esta, híjole, sí podemos, ¿eh? Confieso que sigo viendo una serie infantil o una película, puede ser. O confieso que cuando digo ya voy, todavía estoy en la regadera. Esta aplica para las mentiras piadosas, que por ahí entre semana tocamos esos puntos. También pueden llegar confesiones más personales, como confieso que todavía pienso en alguien, ¡ay, dolor de corazón! O confieso que nunca le dije lo que sentía. Y en este punto voy a hacer una pequeña pausa, ¿por qué? Porque apenas yo mencionaba, ¿no? De repente te piden disculpas por a lo mejor ser muy sinceros, pero es como de que, ok, si lo sientes, dilo. ¿Para qué reprimir ese sentimiento que quieres sacar de tu pechito, de tu mente, de tu ser? Por el simple hecho de que a lo mejor a la otra persona puede que no le agrade mucho, puede que no sepas cómo va a reaccionar, pero mira, atrévete. Yo creo que el punto y el objetivo de es atrevernos a hacer. Como por ejemplo, confieso que perdí una amistad y todavía me duele. Puede ser, o confieso que realmente siempre estuve enamorada de, pero nunca se lo dije y por ese motivo, pues ¿qué crees? Nunca pasó nada y te quedaste con las ganas. Digo, yo creo que hay que saber manejar el tono. Y aquí en Noche Sabrosa, pues como quiera, no somos consultorio sentimental, así que yo te doy la libertad de poderlo hacer. Vamos a hacer algo peligroso, mira, decir en voz alta eso que normalmente solamente pensamos. Así que manda tu audio, escríbelo, cosas que nunca te has atrevido a confesar, ese secreto pequeñito que guardas, la opinión que tienes que casi nadie comparte, etc, etc. Porque todos tenemos una pequeña historia que nadie conoce y algunas solamente necesitan, ¿qué? Un micrófono, un poco de valor y cero juicio. Y aquí no juzgamos sabrosa y sabrosa. Nos vamos con música y seguimos con más aquí en Noche Sabrosa.

0: Escuchaste En Noche Sabrosa a través del 590, mi obra de arte, Proyecto Omega.
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0: Vamos por la tercera y contando. Aquí en Noche Sabrosa se llama Ave María, pues, con Grupo Galé.

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1: Qué maravillosa es la vida y siempre hay que estar agradecido de despertar día a día. ¿Por qué? Pues porque la tenemos y por ende hay que aprovecharla. Hay cosas que formaron parte de nuestra vida y un buen día simplemente desaparecieron y quizá ni cuenta nos dimos, es sabroso y sabrosa. ¿Se acuerdan cuando llamábamos por teléfono solamente para platicar? ¡Ay, qué bonitos tiempos! No había un ¿qué haces por WhatsApp? Llamabas y podías quedarte una hora hablando o más. También estaban las fotos impresas, que ¿quién guarda sus fotos impresas? De verdad, consérvenlas. Tomabas 24 fotos, esperabas a revelar el rollo y después descubrías que en 17 salías con los ojos cerrados, ni modérrimo, a soportar tocaba nada de que otra por favor, ¿no? Pero aún así, las guardábamos. También escribíamos cartas, coleccionábamos discos, grabábamos canciones, veíamos televisión a una hora específica porque si te perdías el programa, ni modérrimo, te lo perdías. Y hasta había algo muy, muy, pero muy bonito, sabroso. Quedar con alguien a una hora y confiar en que esa persona iba a llegar, sin necesidad de mandar un WhatsApp o de decir, ¿cómo vas? ¿En dónde vienes? ¿Ya casi llegas? Etc, etc. Sin ubicación en tiempo real, sin ya casi, sin mándame tu ubicación, justo que yo creo que esto de las ubicaciones actualmente es un verdadero problema y es así como de que, en serio, como por qué motivo, razón y circunstancias se tienen que estar siguiendo en sus ubicaciones. Me queda claro que en mucho puede ser seguridad, pero pues el avisar en dónde estás y saber con quién estás, pues da pie a que justo sea seguro. De ahí que entre parejas tengan que hacerlo así como ya un plan de, híjole, ahí sí para que veas, no coincido con eso. Pero a ver, ¿qué cosa de antes te gustaría que regresara? Yo creo que de aquí, de este punto, podemos ser nostálgicos y decir y convertir todo esto que estamos mencionando en todo tiempo pasado fue mejor. Porque sí, algunas cosas mejoran muchísimo, pero otras tenían un verdadero encanto especial. Así que platícame el tuyo. Yo solo quiero rescatar algunas partes bonitas que dejamos olvidadas y yo creo que tú las tienes sabrosas, sabrosas. Así que participa en esta dinámica y seguimos con música. Repórtate porque hay complacencia.

0: Escuchando a Yuli Castillo, espero tu complacencia, así como muchos ya se dispusieron a mandar su audio y por supuesto su mensaje, hazlo tú también. Recuerda que me quedo contigo hasta las 10 de la noche. Y vamos a ver qué dicen por acá y qué tema vamos a poner, ¿para qué? Para pues ponernos a bailar. ¿Y qué tiene?
1: Te presento, disculpe, saludando a Yuli Castillo en Noche Sabrosa, en la Sabrosita 590, saludos en cabina. Ojalá me puedan poner la de Escombros con la Tremenda Corte, por favor. Saludos.
0: Es la Suprema Corte, así que con todo el gusto, con el placer, porque como que se veía o se escuchaba más bien con toda la actitud de poner esta canción. Y la verdad es que es un tema que nos encanta, así que claro, yo aquí sí le voy a subir el volumen y la voy a cantar como seguramente tú que nos la pediste, así que disfruta tu canción.

0: aplica perfecto porque es fin de semana, ya te fuiste al centro comercial, ya adquiriste eso que decidiste comprarte hoy, pero pensaste, ¿realmente lo necesito? Cosas que compramos y resultaron ser una pésima idea. Digo, puede ponerse buenísimo el asunto porque todos tenemos un museo de malas decisiones en casa. ¿Y por qué me lo tienes que recordar, Julie Castillo? Pues ni modo, así tiene que ser, así pasa y a todos nos pasa, sinceramente. La caminadora convertida en perchero. El aparato de cocina que usamos, nomás dos veces y ahí lo dejamos arrumbado. La ropa que compramos porque estaba en oferta y que jamás usamos. Ahí les hablan, ¿eh? El mueble que parecía facilísimo de armar. El producto milagro que prometía cambiar nuestra vida. Y está la clásica. Estaba barato, por eso lo compré. Pero si no lo necesitaba, ¿para qué lo compré? En lugar de ahorrar. ¿Cuál es la pregunta central de todo esto, sabroso, sabrosa? A ver, ¿cuál ha sido tu peor compra? Pues, y a lo mejor tiene que ver en esto el precio. Pero sobre todo, ¿qué terminó siendo de ese objeto que adquiriste? Y pues actualmente quizá ni siquiera sabes ¿qué fue? ¿Por qué? Pues porque quedó perdido en el olvido, etc, etc. Hay compras que no se pagan con dinero. Se pagan con una frase que aparece cada vez que lo ves. ¿Para qué demonios compré esto? ¿Lo sabes tú? ¿Lo sé yo? Lo sabemos todos, sabrosos y sabrosas. Así que participa y dímelo yo. Cosas así como tal, cosas no. Pero sí bastante ropa. Y actualmente tengo como un issue con los tenis de que, ok, ya me los compré, ya los tengo, ahora los tengo que usar, pero ya me gustan otro tipo de modelos, etc, etc. Y es como de que, pues ni modo, ahora aguantarse y quedarse con las ganas, sabrosa y sabrosa. Pero bueno, yo quiero saber de ti, así que dímelo, ya sea en el 55-51-66-3109 o 55-51-66, ah no, ya dije el mismo nombre, o 55-55-06-40-56.
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1: Mi querido Vladimir Medina se está reportando en este momento y me mandó una imagen de Yuli Castillo con todo el micrófono, audífonos y la cosa entera, diamantes y flores. ¡Qué bonito! Gracias por tomarte el tiempo de hacer estos diseños para todos los que también de repente aplican la IA para mejorar algunas fotos, para generar caricaturas de nosotros. ¡Qué gusto, sinceramente! ¿Por qué? Pues porque sea en ese tiempo. Dice que estés teniendo una excelente noche, mucha luz para ti. Gracias. Y me podrías complacer con una canción, la de Pequeñas Cosas de Willy González. Perfecto, claro que sí, Vladimir. Un placer. Por acá no nos dicen dónde nos está escuchando. Ah, pero mira, Vladimir, estoy viendo la conversación. Tengo como 3 fotos adicionales de él. La verdad, todas me encantan. Creo que él me hizo una con la playera de México cuando dije que todavía no tenía playera de México y dijo, ahora la tienes, en una de las fotos generada, por supuesto, con inteligencia artificial, pero que la neta se veía súper chévere. Saludos para Daniel Alberto Gómez Alba. Y bueno, vamos entonces con el amo y señor de la salsa sensual, Willy González, Pequeñas Cosas.

Sabroso, sabrosa, ¿qué cosas te niegas a aprender? Hay cosas que uno simplemente decide, no, esto no es para mí. Y puede ser desde un deporte hasta otro tipo de cuestiones en diferentes ámbitos de tu vida. Hay gente que jamás aprendió a usar Excel, por ejemplo. Ponto que sí, lo básico, pero realmente es importante, ¿eh? Y piensa sobrevivir así hasta los 90 años. Híjole, no creo, pero bueno, cada quien. Otros no quieren aprender a bailar. Hay quienes dicen, yo no entiendo TikTok, Isai del Tigre Villa, te hablaron por ahí, ok. Yo no sé hacer videollamadas, yo no sé usar eso del Bluetooth. Y luego está la persona que lleva 15 años usando el mismo celular y todavía pregunta, ¿dónde está la calculadora? Pero, ojo, aquí viene algo, lo interesante.

compro. No, hay que animarse a bailar determinado género, manejar probablemente, el usar ciertas aplicaciones para ciertos temas en específico, aprender otro idioma, que esto yo creo que debe ser sí o sí. Hacer ejercicio, entender de inversiones, no sé, arreglar cosas de la casa. ¿Qué cosa sabe hacer todo el mundo menos tú? Esto puede provocar que, mira, ahora sí te entre como la espinita de, ok, lo voy a hacer Yuli Castillo. Porque quizá nunca es demasiado tarde para aprender algo nuevo. Así que atento a esto y por supuesto espero que participes diciéndome qué onda con y por qué motivo, razón y circunstancia tú nada más dijiste naranjas, esto no es para mí. Continuamos y nos vamos por la última hora aquí de Noche Sabrosa. Te dejo escuchando los valseros de Cuba, Hansel y la orquesta de la calle 8 a través de La Más Caliente.

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14: Ya tan rápido, la última hora. 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

0: Sabrosita, hoy vamos a poner a prueba una teoría pegrilosa. Última hora de noche, Sabrosita, ya sabes, te puedes reportar para las dos complacencias que tenemos por aquí en tiempo y forma a través del 55-51-66-3109 o 55-55-06-40-56. ¿De verdad conoces a tu pareja o solamente crees que la conoces? Jolly, ¿por qué preguntas ese tipo de cosas? No más. No más porque quiero que arda Troya. ¿Y qué tiene? No se crean, no se crean. Yo espero que sí conozcan a sus parejas. Puedes llevar, ¿qué? 2, 3, 5, 10, 20 o hasta 30 años casado o junto con una persona y todavía descubrir cosas que jamás imaginaste. Y no hablo ciertamente de secretos enormes. A veces son cosas tan sencillas como ¿cuál es su comida favorita? ¿Qué canción le choca? ¿Cuál es su mayor miedo? Y es ahí donde uno se da cuenta de que quizá lleva 15 años viviendo con alguien, pero no ha leído su instructivo. A ver, una dinámica sencillita para ver si conoces o no a tu pareja. Tú haces una pregunta, pero cada uno debe de responder por separado sin copiarse. Después comparan y aquí viene lo divertido. ¿Por qué? Porque pongamos que hay niveles, ¿no? Básico, ya se puso bueno, etc, etc. En lo básico puede incluir la pregunta de ¿cuál es mi comida favorita? ¿Cuál es mi canción favorita? O ¿cuál es mi mayor miedo, no? Ok, va, lo respondió. Ahora pasamos al segundo nivel. ¿Qué es lo que más me molesta de ti? ¿Cuál ha sido uno de mis días más felices o cuál es mi mayor inseguridad? Y de ahí el nivel pegriloso de ahora sí vamos a ponerlo tantito más alto, ¿no? Agregarle chile, por así llamarlo. ¿Quién fue mi primer amor? ¡Zas! ¿Cuál ha sido mi cita ideal o si no la ha tenido? ¿Qué cambiaría de nuestra relación? ¡Uy! Digo, porque una cosa es lo que uno recuerda y otra muy distinta a lo que realmente se pensó. Digo, yo creo que conocer a alguien no solamente significa saber qué comida le gusta, sino significa saber qué necesita, qué le preocupa, qué le hace feliz o infeliz y qué cosa quizá no se atreve a decir. Así que está preciso este tema, hagan esta dinámica, pero sin enojarse. Recuerden que es para, pues, reconocerse de alguna forma. Y si no conocías o si ya habías olvidado algo en específico, tenerlo más que claro, porque seguramente si se hicieron estas preguntas, si hicieron la dinámica que por aquí pusimos, es porque, pues, quieren permanecer juntos. ¡Vámonos con tema! Continuamos aquí en Noche Sabrosa.
1: Se llama ¿Y qué de mí? Es Margarita, la diosa de la cumbia.

0: sí, escuchamos a Son de Cali aquí en La Más Caliente con Te Amo.
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0: Y saludos para las hermanas Alvarado por allá por Iztacalco. Muchísimas gracias por estar en contacto reportándose Power Femenino. Y bueno, por acá nos están pidiendo un tema llamado Porque Te Amo de Nino Segarra. Así que preciosos, se los voy a dejar para que lo disfruten y espero estén descansando, ya que ustedes siempre andan chambeando, o bueno, por lo menos de lunes a viernes que se reportan, mira, bien trabajadores. Así que se amerita y espero estén teniendo su break. Es Nino Segarra, Porque Te Amo, aquí en La Complacencia de Noche Sabrosa.

la nostalgia que da el regresar en el tiempo y recordar cómo eran aquellos buenos años mozos, de cartas, de amores, de sin tecnología. Hay que también dejar algo en claro. La tecnología nos funciona y nos funciona bastante. Y yo creo que una de las cosas maravillosas que actualmente podemos tener es el bendito celular. Y utilizarlo de la manera adecuada va a hacer que justamente podamos terminar en utilizar este término. ¿Te has dado cuenta de algo? Mira, nuestro teléfono ya no solamente sirve para hablar, ahora se acuerda de cosas que nosotros ya olvidamos. Y de repente aparece una notificación como tipo, hace 5 años, un día como hoy, y uno piensa, ¿qué hacía yo hace 5 años? Abres la foto y ahí estás. Quizá otro peinado, otra ropa, otra vida, y probablemente, eso sí, 20 kilos menos o más confianza de la que actualmente tienes. Pero lo maravilloso radica en que el teléfono se ha convertido en una especie de cápsula de tiempo. Mira lo que encontré. Hay fotos que tomamos y olvidamos completamente, o una comida, un viaje, reunión, concierto, cumpleaños, y cuando vuelves a verla años después descubres algo curioso. No recordabas la fotografía, pero sí recuerdas perfectamente cómo te sentías ese día. Y justo creo que ahí está lo bonito, ¿no crees? A veces esa foto aparentemente insignificante termina convirtiéndose en un recuerdo súper importante. ¿Qué recuerdo tienes guardado en tu teléfono que jamás borrarías? ¿Qué? ¿Una foto, un video, un audio, una conversación, una persona, una canción? Y bueno, a razón de esto, ¿cuál es la foto más antigua que todavía tienes en tu celular? Esto da para mucho y yo creo que ahorita ya estás husmeando, hurgando justamente en ese en esas fotografías y regresándote al inicio de cuál fue la primer foto que tomaste con ese teléfono. Estoy casi segura. Y si no, hazlo, vas a encontrarte con cosas bonitas seguramente. Así que vámonos con música, recta final de esto que es Noche Sabrosa a través de La Más Caliente. Se llama Café Colado con Rafi Levitt.

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1: A cargo de Aarón y su grupo Ilusión, eres todo para mí.

Esta canción se va directamente hasta Guadalajara, hasta Lagos de Moreno. Muchísimas gracias a todas las personas que se reportan de mi querido Alan Reséndiz. Un gusto saludarte por su pollo, pero no es a Alan Reséndiz quien vamos a apapachar y a quien vamos a complacer, sino para Ángel, que nos está escuchando por aquellos rumbos, que quiere escuchar la de Todo Empezó de Eddie Santiago. Dice, por el puro gusto de recordar ese bonito momento en que me reencontré con una persona especial y que ahora forma parte importante de mi vida. Y queremos nombres. Ángel, muchísimas gracias por reportarte. Y bueno, qué gusto que nos escuchen también en interior de la República, seguramente a través de los medios digitales. Siempre es un placer. Y por favor, inviten a su familia, a sus amigos, a sus conocidos, a los compañeros de trabajo, a que justo nos escuchen a través de la aplicación de iHeartRadio y de nuestra página oficial. De ahí que, pues prácticamente es la última compla. Yo me estoy despidiendo poco a poquito, cada vez más, porque se llega el final, pero no sin antes dejarlos con esta canción. Todo empezó hasta Lagos de Moreno, es Eddie Santiago.

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que retirar, pero mañana vuelvo en punto de las 7, de 7 a 10, que tenemos Noche Sabrosa, y de 10 a 11, tu salsita y a dormir. Por supuesto que quédate escuchando La Más Caliente desde tempranito, 5 de la mañana, Sabrosas del Volante con mi partner Tavo Maqueda, 6 de la mañana, qué sabrosón con Tavo y Fercho, y de ahí ya sabes que Jackie Fragoso llega con toda la actitud, HJ, y por supuesto, de nueva cuenta Jackie Fragoso, porque mi querido Miguel Gutiérrez el Lobo sigue de vacaciones. Enhorabuena, que la siga disfrutando. ¿Por qué? Pues porque se las merece, familia. Así que inicia con el pie derecho tu semana y por supuesto encendiendo la radio en el 590 y claro está, los medios digitales. Soy Julie Castillo y así me sigues en todas mis redes sociales. Julie Castillo of TikTok, Instagram, Facebook, en todos lados aparezco de la misma forma. Julie como Julieta. Ok, hasta la E. Bueno, listo, muchísimas gracias a Bien La Production y bueno, un placer poderte acompañar y que me hayas permitido hacerlo. Gracias por reportarte a quienes por ahí nos enviaron audio, para quienes llamaron y por supuesto externaron su opinión a través de un mensaje. Bendiciones, besos, bye. Nos vamos con Rodolfo, con los

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0: Muy buenas noches y gracias por estar con nosotros una vez más en la Hora Nacional. Como cada domingo, la verdad es que les preparamos un programazo.
1: Así es, les vamos a platicar sobre la Jornada Nacional de Reforestación 2026, que es un esfuerzo conjunto interinstitucional y de la sociedad para habilitar y reforestar puntos estratégicos.
0: En nuestro flashazo del bienestar conoceremos el Programa de Desarrollo

0: México es un país forestal y este domingo 9 de agosto se llevó a cabo la Jornada Nacional de Reforestación 2026, una estrategia para restaurar y proteger la riqueza natural del país. Y fíjense, hay un dato que nos ayuda a dimensionar su importancia. Aproximadamente el 70.6% del territorio mexicano está cubierto por algún tipo de vegetación forestal.
1: Y esos ecosistemas son mucho más que árboles. México tiene cerca de 138.7 millones de hectáreas de vegetación forestal y en nuestro territorio está alrededor del 12% de las especies conocidas a nivel mundial. Los bosques, selvas, matorrales y manglares son fundamentales para la biodiversidad y también para la vida de millones de personas.
0: Por eso reforestar importa. Los bosques participan en el ciclo del agua, favorecen la infiltración y además ayudan a conservar las cuencas. También protegen y regeneran los suelos, reducen la erosión y contribuyen a conservar la biodiversidad.
1: Y hay otro aspecto fundamental. La restauración forestal también tiene una dimensión social y económica. En México, el 50.9% de la superficie forestal está en manos de ejidos y comunidades. Estas comunidades forestales son las que, en muchos territorios, conservan, manejan y aprovechan estos ecosistemas.
0: Por eso restaurar no nada más significa llegar a un terreno, hacer un hoyo y plantar un árbol. La restauración ambiental implica recuperar integralmente los ecosistemas, con participación comunitaria, coordinación entre instituciones, protección del suelo y del agua, conservación de especies y fortalecimiento de las actividades productivas sustentables.
1: Y ahí aparecen opciones como el manejo forestal sustentable, la agroforestería, la ganadería regenerativa y otros sistemas productivos que permiten aprovechar los recursos naturales sin destruirlos. La idea es que la conservación también genere oportunidades, empleo e ingresos para las comunidades.
0: Además, la economía forestal tiene un papel importante porque representa alrededor del 0.24% del Producto Interno Bruto. Por esto, fortalecerla de manera sustentable también significa impulsar el desarrollo comunitario y productivo.
1: Y los beneficios no se quedan en las zonas rurales. La infraestructura verde también es fundamental en las ciudades. Árboles, parques, corredores verdes y áreas de vegetación ayudan a mejorar el entorno urbano y forman parte de las estrategias para combatir los efectos del cambio climático.
0: Y los ecosistemas forestales también son importantes contra el cambio climático. Los bosques, selvas y manglares capturan carbono. De hecho, documentos oficiales señalan que estos ecosistemas capturan anualmente 178.9 millones de toneladas de dióxido de carbono, equivalentes a 23.2% de las emisiones de gases de efecto invernadero del país.
1: Y hay una relación directa con el agua. La conservación de bosques y selvas ayuda a mantener los flujos hídricos, reducir el asolve y proteger servicios ambientales importantísimos para las poblaciones y para actividades como la agricultura.
0: En este contexto se dio la Jornada Nacional de Reforestación 2026, con presencia en las 32 entidades federativas, 621 municipios y 1.632 núcleos agrarios. La meta fue plantar 6.6 millones de árboles y plantas en más de 32 mil hectáreas.
1: Es una acción de alcance nacional que busca involucrar a comunidades, autoridades y población en la recuperación de territorios forestales. Y no se trata de poner el mismo árbol en todos lados. La restauración debe considerar las características de cada ecosistema y utilizar especies adecuadas para cada territorio.
0: Un actor importante será Sembrando Vida, un programa que ha producido muchas de las plantas que se usan en este tipo de acciones. En los últimos años, el programa ha reportado la plantación y conservación de alrededor de 1.200 millones de árboles y el trabajo en aproximadamente 1 millón de hectáreas.
1: Y muchos de esos árboles tienen una función productiva además de ambiental. Pueden ser forestales, frutales o formar parte de sistemas agroforestales. Es decir, se busca que restaurar el territorio también signifique fortalecer la economía de quienes viven y trabajan en él.
0: Entonces, la invitación es entender la reforestación desde una perspectiva mucho más amplia. Recuperar bosques, selvas y otros ecosistemas, proteger el agua y los suelos, conservar nuestra biodiversidad, impulsar economías comunitarias y contribuir a enfrentar el cambio climático.
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4: Flashazos del bienestar.
5: Desarrollo forestal sustentable para el bienestar. ¿Tienes un terreno forestal o formas parte de una comunidad que busca conservar de manera sustentable sus recursos? El Programa Desarrollo Forestal Sustentable para el Bienestar ofrece apoyos para manejo forestal comunitario, cadenas de valor, plantaciones forestales, restauración, servicios ambientales y protección forestal. Pueden participar personas propietarias y habitantes de zonas forestales que cumplan con los requisitos. Las solicitudes pueden registrarse en https://www.gob.mx/conafor.
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0: Los cambios en el clima pueden transformar la forma en la que usamos electricidad en nuestras casas. Durante fenómenos como el Super Niño, las olas de calor, los frentes fríos intensos o hasta las lluvias prolongadas, nuestras necesidades de iluminación, climatización y uso de aparatos eléctricos pueden cambiar.
1: Estos cambios pueden traer un mayor consumo de energía, especialmente cuando usamos más tiempo los ventiladores, sistemas de aire acondicionado, calefactores, refrigeradores u otros equipos. Y para hablar más del tema, nos acompaña José Antonio Urteaga Difur, director general del Fideicomiso para el Ahorro de Energía Eléctrica. Señor director, bienvenido a la Hora Nacional.
6: Cha, muchísimas gracias. Un gusto estar con ustedes y con su auditorio.
0: Bienvenido. Y para empezar, sabemos que estos años han tenido climas muy anormales, quizá. Temporadas de lluvias más largas, fríos más intensos, olas de calor. ¿Cómo afecta en el consumo de energía de los mexicanos que el clima esté llegando a estos extremos?
6: Muchas gracias, Leos. Me parece una excelente pregunta. Como ustedes saben, el cambio climático cada vez tiene mayor impacto en nuestra sociedad. El cambio climático provoca principalmente fenómenos climatológicos como el que vivimos de las olas de calor. Para este año se anuncia el fenómeno del Niño de alta intensidad. Eso lo que provoca son fundamentalmente olas de temperatura muy alta, que provocan también que a su vez causan el uso de aire acondicionado, como bien lo señalaba Cha, y eso provoca también que haya manifestaciones en temas muy diversos, por lo que tenemos que buscar cómo hacer más eficiente el uso de la energía eléctrica, okay, en beneficio de nuestras economías, en las familias, en beneficio del medio ambiente por una menor emisión de gases de efecto invernadero, y también en beneficio de tener acceso a la energía de población que aún está en un esfuerzo por tener una mayor asequibilidad a los servicios de la energía.
1: ¿Y cómo podemos lograrlo? Porque son muchas las cosas que tenemos que hacer para poder economizar, para no gastar tanta energía, para que no nos cueste tanto. ¿Qué se puede hacer?
6: Lo primero, yo diría, Chaleos, que hay que formar una educación en materia de uso adecuado de los recursos naturales. En el FIDE trabajamos con un programa que se llama Educare, Educación para el Ahorro y Uso Racional de la Energía Eléctrica, en donde formamos a los niños para que ellos sean conscientes de la necesidad de cuidar la energía. No solamente como un hábito, sino como un hábito educado. Que el niño sepa que contactar un interruptor de electricidad para tener luz es un proceso muy sencillo, pero que requiere un gran esfuerzo de la naturaleza. Entonces ahí se requiere que el niño entienda que esa energía llega y que toda la población requiere de energía, no podemos desperdiciarla. Claro. Es el primer punto, evitar desperdicios. ¿Cómo podemos evitar desperdicios? Como bien se señalaba, si estamos en una habitación que tiene iluminación natural, pues hay que abrir las cortinas y apagar la luz artificial, la luz eléctrica. Si tenemos aire acondicionado, evitar tener ventanas abiertas para que se fugue el calor. No vamos nunca a poder enfriar todo el medio ambiente, solamente el de la habitación. Claro. Y muy importante, cambiar equipos de de aire acondicionado que son ineficientes por equipos de alta eficiencia, uh-huh, que vale la pena invertir porque se recupera muy rápido esa inversión.
0: Ahora, para personas que queremos quizá tener electrodomésticos o aparatos electrónicos un poquito más ambientalmente amigables y sobre todo ahorradores, ¿qué nos recomienda al momento de ir a comprarlos? ¿En qué nos tenemos que fijar?
6: Me parece otra vez una excelente pregunta. Lo primero, que tenga una etiqueta que se conoce como el sello FIDE. Ay. Ese sello FIDE es muy visual. Lo único que dice, este equipo tiene el sello FIDE. ¿Qué significa? Que ese equipo cumple con los más altos niveles de eficiencia energética. También, si es posible, fíjense en la etiqueta que establece la norma oficial mexicana, que indica cuál es el consumo preciso de equipo. Pero lo más fácil, consuman, compren equipos con sello FIDE.
0: ¿Cómo podemos contactar al FIDE? ¿Tienen redes sociales?
6: Tenemos todas las redes sociales. Estamos en Facebook, en X, también en nuestra página electrónica www.fide.org.mx. Ahí nos pueden contactar y ahí van a encontrar un teléfono de contacto vía WhatsApp para que los asesoremos y los conduzcamos para hacer un uso eficiente de la energía. Inclusive, si sea el caso, oye, a mí me interesa porque veo que mi recibo está muy alto y ha crecido mucho a través del tiempo, quiero que me hagan un diagnóstico energético en mi vivienda.
1: Importante.
6: Wow. Alguien se presente en su vivienda y le enseña. A ver, vamos a revisar primero tu instalación eléctrica.
1: Eso es importantísimo.
6: Importantísimo, sí. Cha.
1: Señor director José Antonio Urteaga, muchísimas gracias por visitarnos aquí en la Hora Nacional. Muy interesante todo lo que nos acaba de platicar.
0: Y ahorrador.
1: Y lo tenemos que aplicar. Cambios muy sencillos que nos van a ayudar mucho. Muchísimas gracias.
6: Muchas gracias, encantado de estar aquí con ustedes y compartir con su auditorio lo que es parte de lo que debe ser nuestra vida, ayudar a cuidar los recursos naturales y proteger el medio ambiente. Muchas gracias.
0: Muchas gracias también a ustedes que nos ven aquí cada domingo. Quédense con nosotros.
1: Ya empezó la segunda edición de México Canta por la Paz y contra las Adicciones. Este concurso busca abrir espacios para nuevas voces, promover letras alejadas de la violencia e impulsar la música mexicana y sus fusiones.
0: Nuestro compañero Orlando Abad entrevistó a Miguel Trujillo, presidente del Consejo Mexicano de la Música, para conocer qué sigue en esta etapa del concurso.
7: Oigan y vean, México canta y canta hermoso y se escucha en todo el mundo. Y por eso México Canta por la Paz y contra las Adicciones llega a su segunda edición. Y este concurso maravilloso que ha unido a tanta gente y que nos ha demostrado tantos talentos, tiene mucha gente trabajando detrás. El Consejo Mexicano de la Música está siguiéndolos a detalle. Esta noche, aquí en la Hora Nacional, nos acompaña el presidente del Consejo Mexicano de la Música, nuestro amigo musical, Miguel Trujillo. ¿Cómo estás, Miguel? Hermano. Qué gusto tenerte.
8: Gracias por la invitación. Otra vez ya me siento en casa, ¿no? En la Hora Nacional me encanta venir y platicar de lo que está pasando en México Canta. Este año de verdad ha sido un año increíble. Como sabes, redujimos la cantidad de talento. El año pasado eran 48 semifinalistas, una locura, 3 regiones de Estados Unidos, 3 de México. Este año lo acotamos a solamente 7 semifinalistas de Estados Unidos, los cuales ya los tenemos y te quiero decir sus nombres. De Estados Unidos está Rosalba Valdés, que es de Chicago. Tenemos a Joshua Soto, que es del Bronx de Nueva York. Oh, 18 añitos tiene Joshua.
7: Un chavito.
8: Lo que hablábamos antes de empezar, muy joven el talento este año. Después tenemos a Tiffany Galvis, que es de Los Ángeles, tiene 24 años. Lisandro Espinosa, que es de Portland, Oregon, tiene 21 años, Grecia Marín de Paris, California, Daniel Ochoa de Tucson, Arizona, y Miranda González de Denver, Colorado.
7: Y en México ya tenemos semifinalistas también.
8: En México se hizo una conferencia de prensa en Chapultepec, un lugar muy, muy bonito, y ahí estuvieron los semifinalistas de México. Aquí traigo mi tarjetita también para que no se me olvide ninguno. Fíjate que esta primera participante, que es Bel, la Malishita, es de Mérida, y ella canta en español, en inglés y en maya. El año pasado...
7: Exacto, recuerdo que también de Mérida era en maya y en español.
8: Es, exactamente, pero ella lo hace de una manera muy, muy profesional. Tiene una personalidad increíble y ella tiene 26 años. Emi Macías, que es de Tlaquepaque, Jalisco, tiene 20 años. Y Emi también una gran voz. Grecia Delgado, que es de Tamaulipas, pero vive en Monterrey, tiene 20 años también. Brian Soto Suazo es de Valle de Chalco, tiene 25 años. Luna López de Zacatepec, Morelos, tiene 21 años. Vilán Morales es de Torreón, Coahuila. Y Fátima Cuevas es de Guadalupe, Nuevo León.
7: ¡Qué sorpresas! Miguel, por favor, quiero que te comprometas aquí con nosotros a que vas a seguir viniendo a darnos las actualizaciones y el avance de este concurso que de verdad es muy emocionante y que descubre y abre historias maravillosas de mexicanos por todo el mundo.
8: Totalmente.
7: Por favor, sigan las redes de México Canto, que es Oficial México Canta. ¿Sí?
8: Exactamente, Oficial México Canta.
7: Y también las del Consejo Mexicano de
8: Por Música. Supuesto, ahí tienen toda la información. Y no se pierda ninguna de estas semifinales.
7: Miguel, amigo, muchas gracias por
8: venir. Al contrario, gracias a ustedes, a la Hora Nacional, por tenerme nuevamente. Y no se pierdan, primera semifinal, 23 de agosto. Segunda semifinal de México, 30 de agosto. Gran final, 13 de septiembre. Y los ganadores van a estar en el Zócalo el 15 de septiembre. Así que va a ser una fiestota impresionante.
7: Los tenemos bajo la lupa y con cariño recibimos ese talento. Nosotros seguimos cantando. Porque México
8: canta. Por supuesto.
0: No podemos hablar de los derechos políticos de las mujeres en México sin recordar a Ermila Galindo, una de las voces más importantes del movimiento feminista mexicano en las primeras décadas del siglo XX.
1: Ella fue defensora de la educación, la igualdad y la participación política de las mujeres. Como su aniversario luctuoso es el 18 de agosto, hoy está con nosotros una actriz que interpreta a Ermila Galindo para conocer más sobre su legado. Vamos a ver y escuchar la entrevista que le hizo nuestro compañero Germán Gastel.
9: De los momentos históricos que marcó los derechos civiles de la mujer, sin duda, es la ley sobre el divorcio. Y es uno de los acontecimientos históricos porque además muchos personajes, entre ellos muchas mujeres, tuvieron mucho que ver. Germán, sí. Gastelum.
10: Fue el dolor, fue el sacrificio, el esfuerzo, el atreverse a hablar, el levantarse en un momento en que las mujeres no podían hacerlo. Y ahí había un personaje histórico maravilloso que podemos invitar para que nos platique.
9: Es un personaje clave, ¿estás de acuerdo?
10: Totalmente clave. Su nombre significa combate, guerrera. ¿Sabes de quién estoy hablando?
9: Por supuesto.
10: Ermila Galindo. Vamos a invitar a Ermila Galindo para que platique con nosotros sobre estos momentos históricos.
11: Hola.
9: Qué honor tenerla en la Hora Nacional.
11: Muchas gracias por invitarme.
9: La dejo en las mejores manos para que nos platique su historia.
11: Claro que sí.
9: Adelante.
11: Gracias.
10: Adelante. Ahora sí que yo estoy muy emocionado porque se han marcado pautas extraordinarias para que la mujer lograra todos sus derechos civiles, políticos. Le tengo una sorpresa también, ¿eh? Que ya tenemos en México una presidenta mujer.
11: ¡Una presidenta mujer! ¡Qué orgullo!
10: Algo que usted luchó para lograr el inicio del voto de la mujer.
11: Empezando.
10: Platíqueme, esto viene de todo un trabajo que usted hizo. ¿Quién era usted en ese momento histórico?
11: Bueno, en aquel momento histórico estaba yo trabajando de la mano de nuestro presidente, don Venustiano Carranza. Estaba muy orgullosa del trabajo que estábamos realizando porque yo trataba de impulsar los derechos de la mujer, sobre todo la igualdad, la equidad de género. Y bueno, a raíz de mi trabajo con Venustiano Carranza, aproveché mis habilidades, oratoria, redacción, impulsando los derechos y logrando así que se promulgara la ley de divorcio.
10: En 1914.
11: Exactamente.
10: Muy interesante porque realmente era un momento en que a la mujer no se le daba tanto poder económico, político y menos social. Estamos hablando de que usted no era una diputada o una candidata, usted era la secretaria.
11: Así es. Bueno, en alguna época también traté de entrar a la política, aunque no tuve la oportunidad. Sí logré mucho en ese momento. Sobre todo, mi intención era que con el voto de la mujer se abrieran los caminos para que las mujeres tuvieran más derechos, tuvieran la oportunidad de defender su propia vida, la de sus hijos, su libertad. El derecho del voto a la mujer fue principalmente lo que abrió el camino para que se pudiera después hacer esta ley de divorcio, ya que en aquel entonces estaba tan estigmatizado, tan prohibido para la mujer poder decidir sobre su propia vida si quería permanecer en la vida con la pareja conyugal o no.
10: Ah, o sea, era algo que realmente no podía darse. Bueno, estamos hablando que desde Benito Juárez, que en la época de la Reforma se dice y se toma la ley del registro civil. Entonces ya lo que son los nacimientos, lo que son las defunciones y lo que es el matrimonio pasa también a una cuestión del Estado, pero antiguamente no era así.
11: No.
10: Totalmente era de la Iglesia.
11: Exactamente, era totalmente derecho de la Iglesia decidir quién podía acceder a estos derechos. Afortunadamente, gracias a esta ley, se hizo la posibilidad de que las mujeres pudieran adquirir documentos de identidad, documentos de defunción, documentos, vaya, literalmente del matrimonio, ¿no?
10: ¿Qué le dirías a las mujeres que luchan día a día para lograr sus objetivos?
11: Mire, sobre todo, educación. La educación es base, es importantísimo para que las mujeres conozcan sus derechos, las oportunidades, la educación sexual, la educación económica, política, sobre todo educarse. Educarse para que tengan también acceso al derecho de la educación psicológica, hoy tan importante. El apoyo del gobierno, el apoyo a las mujeres, la equidad de género, todo eso es conocimiento y todo eso es educación.
10: Ese sería lo que nos diría usted a todos los mexicanos y a la mujer principalmente.
11: Que luchen por sus derechos. Que luchen y se eduquen.
10: Con base a la educación.
11: Exactamente.
10: Con base a estar preparados, uh-huh. a hablar siempre, a no quedarse callados.
11: Exactamente. ¿No?
10: Eso es lo que logró Ermila Galindo y tantas mujeres, estas cosas tan importantes como la ley del divorcio en 1914 y posteriormente, por fin, que pudieran votar. Muchas gracias por todo lo que ustedes han logrado.
11: No, muchas gracias a usted y afortunadamente a las mujeres que han creado la historia, porque gracias a ellas y al trabajo que se ha hecho durante tantos siglos, podemos hoy tener tanta libertad.
10: Gracias. Seguimos aquí en La Hora Nacional.
0: La tecnología está transformando la forma en la que trabajamos, aprendemos y nos relacionamos con el mundo. El problema es que este cambio no está ocurriendo en condiciones igualitarias. En América Latina, las mujeres seguimos siendo minoría en los empleos tecnológicos y, según estudios recientes, la brecha de género en este sector volvió a crecer en vez de disminuir, por primera vez en varios años.
1: Y para platicar del tema, hoy nos acompaña una vez más aquí en La Hora Nacional, Úrsula Quijano, directora de Laboratoria para México, una organización que impulsa la formación de mujeres para que desarrollen una carrera en tecnología. Úrsula, bienvenida a La Hora Nacional, una vez más, qué gusto.
12: Cha, qué gusto, Leos, qué gusto. Un honor completo poder estar aquí otra vez.
0: Es para nosotros un gusto. Y nos encantaría empezar platicando un poquito de cuál es el panorama actual de la participación de mujeres en empleos tecnológicos, no solo en México, sino en toda
12: la
0: TAM.
12: A ver, en América Latina tenemos, yo diría, unos varios problemas importantes. Uno es que tenemos pocas mujeres saliendo de carreras STEM. Seguimos en 30%, entre 30 y 40%. El otro es que también tenemos pocas mujeres ingresando ya al primer empleo. Entonces, imagínense que 30% en todos los roles, en toda América Latina, son únicamente mujeres. Entonces, eso sí nos habla de un reto muy grande. Y el tercer tema también muy delicado es la retención. O sea, realmente las mujeres no están teniendo tantos ascensos como los hombres. Mientras un hombre tiene 5 veces más un ascenso, la mujer se queda sin poder llegar a estos puestos gerenciales, a estos puestos de manejo de personas.
1: Oye, ¿crees que por eso se ha ampliado esta brecha?
12: Hay un tema bien importante que es la agenda de cuidados. Entonces, las mujeres están llegando a estos puestos, llegaban a los puestos de tecnología, pero ahora también con la llegada de inteligencia artificial se achicó la pirámide. O sea, imagínense que antes hablamos de una pirámide en la que de repente ahora no existe talento junior y han cambiado muchas cosas también desde la llegada de la inteligencia artificial.
0: Y justo por esta inteligencia artificial han también cambiado mucho los perfiles, el tipo de personas para trabajar que buscan las empresas, ¿no? Claro. ¿Cómo ha sido este cambio?
12: El cambio es interesante y cuando lo ven con temas de género, justamente las mujeres tienen 3 veces más riesgos de ver sus roles automatizados. Las mujeres trabajamos más en temas administrativos. Esos son roles que realmente tú puedes sistematizar, realmente tú puedes darte cuenta que con la inteligencia artificial puede prácticamente borrarte de la foto. Entonces, eso es algo que también ha hablado mucho del tipo de roles que están desapareciendo, aunque la realidad es que también están emergiendo otro tipo de roles cercanos a la tecnología que debemos nosotros potenciar entendiendo y aprovechando la inteligencia artificial.
1: Oye, pero estamos hablando mucho de los riesgos. ¿Qué oportunidades puede haber? Porque sí, todo el mundo pone la inteligencia artificial como algo de tenerle mucho, claro, y voy a usar la palabra miedo.
12: Claro. Imagínense justamente en esta secretaria o en esta persona que aprende de análisis de datos o en esta profesora que quiere aprender sobre temas de, por ejemplo, con laboratoria, que quiere aprender temas de inteligencia artificial a hacer algo. Entonces, eso realmente también te está liberando tiempo de las habilidades y de las funciones repetitivas y tú puedes dedicarle un poquito más de volumen y subirle ahí un poco el volumen también a las habilidades duraderas, las que te diferencian de la inteligencia artificial.
0: ¿Se puede entrar a tener una carrera en tecnología aun cuando uno no venga de esa formación?
12: Por supuesto que sí. Y en laboratorio es lo que venimos haciendo 11 años. Realmente nosotros trabajamos con mujeres subempleadas o desempleadas en toda la región, que son mujeres que venían de situaciones complejas. Imagínense de estar subcontratada, mujeres que tienen una pausa. ¿Cuántas mujeres no tenemos una pausa por agendas de cuidados?
0: Claro.
12: Y ahí es que entramos justamente y el tema de laboratorio es central porque les ayudamos a navegar temas de empleabilidad y aprender no solamente a usar tecnología, a crear tecnología aprovechando inteligencia artificial.
0: O sea, como código y así, por
12: sí,
0: ejemplo.
12: Sí, no, ni siquiera código. Porque imagínate, Leos, ahora es más bien el crear un proyecto, crea un tablero de indicadores porque tú quieres entrar a un área comercial. O crea una página web aprovechando también las distintas plataformas que existen y herramientas. Entonces, ahora lo que se trata en el mercado laboral es crear un proyecto que te lleven tu CV a decir, mira, yo sé usar la inteligencia artificial y me da, no me da nada de miedo aprovecharla. Y más bien,
13: bueno.
12: Sí, poco a poco.
13: Sí, claro. Oye, Úrsula, pues muchísimas gracias por visitarnos. ¿Dónde te podemos contactar?
12: Claro. Laboratoria, recuerden, estamos en todo México y toda América Latina. Nuestra página es laboratoria.la y métanse, activa tu carrera. Tenemos, es 100% gratuito, tenemos grupos cada 2 meses y es el programa que te lleva a incursionar en este mundo tecnológico.
0: Fuera de la página, ¿redes tiene laboratorio?
12: Sí, redes también, en LinkedIn, Laboratoria, y en Instagram, Laboratoria.la.
13: Muy bien, Úrsula, pues muchísimas gracias.
12: Gracias, Chava, gracias, Leo.
0: No, hombre, gracias a ti, muchísimas felicidades. Y gracias a toda la gente que nos sigue aquí en La Hora Nacional. Quédense con nosotros.
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0: Y antes de hacer una pausa, nos despedimos con una frase de la gran pintora mexicana María Izquierdo. Es un delito ser mujer y tener talento. Ella abrió camino para muchas generaciones y nos sigue recordando lo importante que es buscar siempre la igualdad de género.
13: Muchísimas gracias por acompañarnos en esta primera media hora de La Hora Nacional. También le queremos mandar saludos a las personas que se comunicaron con nosotros en la semana. Magdalena Cruz en Ciudad Victoria, Tamaulipas, Gemesa Electrificaciones, Francisco Villafuerte, Gerardo Domínguez y Beto Martín.
0: También a Verónica Muñoz Centeno, Jimmy Galván, José Luis Hernández Álvarez y Rolando Ná Pérez. Gracias por escucharnos, por escribirnos y por ser parte de esta comunidad. No se vayan, porque ahorita regresamos con mucho más en La Hora Nacional.
13: 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Apúntenle. 55 34 83 42 39. 55 34 83 42 39.
0: También nos pueden mandar un correo electrónico a lahoranacional@segob.gob.mx.
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0: Y ya estamos de regreso aquí en La Hora Nacional, listos para seguir con nuestro programa del 16 de agosto. En esta segunda parte tenemos más información importante, historias, cultura y muchos otros temas.
1: La segunda parte trae mucha información para toda la familia. Vamos a hablar del regreso a clases y de un tema que le interesa a miles de estudiantes y sus familias: la renovación de becas educativas.
0: También tendremos recomendaciones para unas vacaciones responsables, porque cuidar nuestras finanzas es una tarea de todo el año. Además, les traemos la agenda cultural de la Ciudad de México en la Chilanguía.
1: Y hablaremos de un tema de salud muy importante: los trastornos de la conducta alimentaria como la anorexia y la bulimia. Platicaremos con un especialista sobre cómo reconocer estas enfermedades, la importancia de buscar ayuda profesional y el papel de la familia en el acompañamiento.
0: En nuestros flashazos del bienestar hablaremos de la leche para el bienestar, un programa que busca contribuir a la nutrición de las familias mexicanas, y conoceremos cuáles son los requisitos y el proceso para acceder a este apoyo.
1: También tenemos un reportaje especial sobre el mes de agosto, sus fechas más significativas, acontecimientos históricos y momentos importantes para nuestra sociedad.
0: Y ya en la parte cultural tendremos al cantante y compositor veracruzano Pehuenche, que nos va a platicar de su trayectoria y su propuesta musical.
1: Además, conoceremos la obra de teatro Django con la soga al cuello, que a través del humor, la música y los títeres toca un tema profundo e importante: la depresión.
0: Así que quédense con nosotros en esta segunda parte de La Hora Nacional. Ya saben, vamos a tener información, cultura y muchas historias para ustedes. ¡Empezamos! Uno de los temas importantes para las familias en este regreso a clases es el de las becas para el bienestar, que son apoyos que buscan que niñas, niños y jóvenes puedan seguir con sus estudios y que la educación sea un derecho garantizado para todas y todos.
1: Actualmente, el sistema de becas para el bienestar llega a 19.593.156 estudiantes en todo el país, con una inversión social ejercida al mes de agosto de 93.752 millones de pesos.
0: En educación básica está la beca universal Rita Cetina, un nuevo esquema que fortalece los apoyos para estudiantes de preescolar, primaria y secundaria. Hoy beneficia a 14.960.755 niñas y niños, con una inversión superior a 62.445 millones de pesos.
1: Y en el caso de la educación media superior, sigue la beca Benito Juárez, que actualmente llega a 4.162.377 estudiantes de bachillerato en todo México, con una inversión social ejercida de más de 23.731 millones de pesos.
0: Uno de los avances importantes ha sido la entrega de tarjetas para la beca Rita Cetina. Ya se han entregado 4.7 millones de tarjetas, lo que representa un avance del 95.1% de la meta establecida.
1: Las tarjetas pendientes se están entregando mediante los centros de atención y también con operativos casa por casa, especialmente para familias que no pudieron pasar antes por motivos de salud o alguna causa de fuerza mayor.
0: Además, como parte del apoyo para este regreso a clases, empezó la dispersión de un pago único de 2.500 pesos para la compra de uniformes y útiles escolares. Este beneficio llegará a 6.694.988 estudiantes, con una inversión total de 16.700 millones de pesos.
1: Este apoyo se entrega conforme a un calendario alfabético durante agosto, tomando como referencia la primera letra del apellido de las familias beneficiarias.
0: Y para facilitar el acceso a la información, las familias pueden checar saldos y movimientos de sus tarjetas en la aplicación Banco del Bienestar Móvil, disponible de manera gratuita, o también en la línea telefónica 800-900-2000, siguiendo obviamente las indicaciones para ingresar los datos de su tarjeta.
1: En resumen, las becas para el bienestar representan una estrategia para fortalecer la permanencia escolar y acompañar a estudiantes de todos los niveles educativos.
0: Miren, a veces parece que no, pero sí se puede tomar vacaciones sin gastar de más. Hay cosas muy sencillas que pueden ser de mucha ayuda, como planear gastos, comparar costos y evitar el uso de tarjetas de crédito.
1: Vamos a una cápsula de la Comisión Nacional para la Protección y Defensa de los Usuarios de Servicios Financieros para saber cómo hacer turismo responsable, que es una forma de viajar sin que nos afecte económicamente.
2: Cangrejito player, que camina en la arena, va buscando a la nena, que se va en la playa.
3: ¿Sabías que disfrutar de unas vacaciones no significa necesariamente gastar de más? Antes de salir, define cuánto puedes gastar y procura respetar ese presupuesto. Comparar precios de hospedaje, transportes y actividades puede ayudarte a ahorrar una cantidad importante. Lleva siempre contigo el dinero que planeas utilizar cada día y evita hacer compras impulsivas, especialmente de recuerdos que no tenías contemplados. Recuerda destinar una parte de tu presupuesto para cualquier imprevisto. Viajar con tranquilidad también significa cuidar tus finanzas. En la Conducef te recordamos que unas vacaciones bien planeadas son vacaciones que se disfrutan sin deudas. Te vamos a dar una serie de tips y recomendaciones para no gastar de más en estas vacaciones. Define un presupuesto antes de salir y evita usar esa tarjeta de crédito para gastos no planeados. Compara precios de transporte, hospedaje y actividades con anticipación. Lleva una cantidad fija de efectivo para gastos diarios y así controlar mejor lo que consumes. Evita comprar recuerdos impulsivamente. Toma fotos y elige solo uno o dos artículos significativos. Busca actividades gratuitas o de bajo costo como parques, museos con entrada libre o recorridos culturales. Lleva agua, snacks, artículos básicos para evitar compras frecuentes en zonas turísticas. Revisa tus suscripciones y pagos automáticos antes de viajar para evitar cargos innecesarios mientras estás fuera. Guarda una parte de tu presupuesto para imprevisto y no comprometas el dinero destinado a otros gastos del mes.
0: Como cada semana, llegó el momento de conocer los mejores planes que hay en la Ciudad de México. La oferta cultural de la capital incluye museos, cine, exposiciones, conciertos y actividades para toda la familia.
1: Así que vayan preparando la agenda, porque en La Chilanguía, María Luisa Peralta y Orlando Abad les contarán qué hacer en los próximos días en una de las ciudades con más actividad cultural de todo el continente.
4: Y bienvenidos a una Chilanguía más. Tenemos la información más puntual para que pasen, disfruten y aprovechen todas las actividades que tiene la Ciudad de México para usted.
5: Y empezamos
4: con una opción perfecta para las niñas, los niños y toda la familia: el Festival Internacional de Cine para Niños, que continúa hasta el 23 de agosto en la Cineteca Nacional de Chapultepec.
5: Está hermoso ir para allá. Váyanse en Cablebús, sale ahí de Los Pinos y es un espectáculo. Y si quieren conocer más de nuestra diversidad cultural, hay que darse una vuelta por el Zócalo Capitalino, donde continúa la Feria de las Culturas Indígenas todavía hasta el 23 de agosto. Ahí pueden encontrar artesanías, gastronomía, música y muchas expresiones de los pueblos originarios de nuestro hermosísimo país. Está abierta desde las 10 de la mañana y hasta las 9 de la noche.
4: Oh, también está la exposición dedicada a una de las voces más queridas de México. En la Casa de la Cultura Azcapotzalco pueden visitar el universo de José José. La exposición estará durante todo agosto, de martes a domingo, de 11 de la mañana a las 6 de la tarde. Y un dato importante: los miércoles es entrada libre, así que si estás de vacaciones, aprovecha para ir ahorita.
5: El Museo de Arte Moderno presenta Remedios Varo, Habitantes de lo Insólito, una exposición que nos acerca al universo creativo de esta gran artista, lleno de imaginación, de simbolismos y de mundos extraordinarios. Además, los domingos la entrada es gratuita, una gran oportunidad para disfrutar de este hermoso recinto que atrás tiene un jardín también bien bonito, pero hay que llegar temprano.
4: Hay muchos planes para salir, aprender y disfrutar la ciudad, porque en la Ciudad de México siempre hay una historia nueva por descubrir. Esto fue La Chilanguía, un espacio para encontrar las mejores opciones culturales y recreativas de nuestra ciudad.
1: Y ahora vamos a hablar de un tema de salud que requiere información, sensibilidad y atención oportuna: los trastornos de la conducta alimentaria. Las enfermedades como la anorexia y la bulimia pueden afectar muchísimo la vida de las personas.
0: Sí, para conocer más sobre este tema, nuestro compañero Orlando Abad entrevistó a la doctora Elizabeth Pérez Cruz, encargada del Servicio de Apoyo, Nutrición y Metabólico y de la Clínica de Obesidad del Hospital Juárez de México.
5: Escuchemos con atención, porque seguramente tendremos algo de lo que hoy vamos a escuchar cerca o probablemente dentro de nosotros, y es un momento para hacer conciencia y reflexión. Y por eso nos acompaña hoy la doctora Elizabeth Pérez Cruz, encargada del Servicio de Apoyo Nutricio y Metabólico y coordinadora de la Clínica de Obesidad del Hospital Juárez de México, para platicar de los trastornos de la conducta alimentaria, como la bulimia y la anorexia, ¿cierto, doctora?
6: Un gusto estar aquí con ustedes, y sí, son algunos de los trastornos de la conducta alimentaria.
5: Por favor, platíquenos, ¿cómo es que nosotros debemos atendernos para no caer en ellos, o tal vez para reconocer algunas actitudes que tenemos con nosotros mismos que tal vez no están bien?
6: Es difícil, porque los trastornos de la conducta alimentaria no es que nos demos cuenta De hecho, ese es uno de los graves problemas. Es difícil diagnosticarlos. Hay que empezar diciendo que afortunadamente no es tan prevalente. Estamos hablando que un 5% de la población tiene un trastorno de la conducta alimentaria, más frecuentemente con las mujeres, pero es difícil identificarlo. Casi siempre es el familiar el que busca la atención. Porque vamos a hablar, por ejemplo, anorexia. Es una persona que ha perdido peso, que tiene cierta restricción a los alimentos, que tiene miedo a subir de peso, que tiene a lo mejor un trastorno de la imagen corporal. La persona difícilmente lo identifica. Es más bien el familiar, los amigos que dicen, obviamente hay un problema aquí y hay que buscar atención.
5: ¿Qué sucede cuando estos trastornos nos afectan?
6: Tienen la alteración justamente en el comportamiento hacia los alimentos. Y esto va a impactar en el ámbito familiar psicosocial. Obviamente, también la importancia de detectarlos a tiempo es que esto se puede hacer crónico. Una persona, a lo mejor en la adolescencia, que es la etapa más frecuente de presentación, si no se atiende adecuadamente con el grupo de especialistas, porque esto se tiene que tratar por un grupo de especialistas, puede volverse crónico y ser una persona de 50, 60 años que a lo largo de su vida ha estado en un trastorno o incluso ha oscilado de uno a otro trastorno de la conducta alimentaria.
5: ¿Cómo podríamos identificar estas banderas rojas de emergencia en un familiar?
6: Sí, por ejemplo, esa parte de, obviamente tengo una persona, un familiar, un conocido, un amigo, que tiene ciertas conductas con la alimentación. ¿Qué son esas conductas? Que a lo mejor que no quiero comer porque voy a subir de peso, aunque la persona esté muy delgada. Y también hay otras situaciones, la contraparte, la persona que de pronto se da un atracón y luego viene el sentimiento de culpa. Y con esos sentimientos de culpa, por ejemplo, en anorexia o en bulimia, puede haber ciertas conductas que le llamamos compensatorias. Y que a veces incluso, por ejemplo, en la escuela se puede identificar el adolescente que de pronto entra mucho al baño y que no entra otra cosa más que porque tomó laxantes en las mujeres adolescentes se autoinducen el vómito o bien quienes hacen ejercicio de manera compulsiva. Esas son conductas compensatorias, ¿no?
5: Son trastornos muy complejos y que vale la pena seguir de cerca. Doctora, si alguien tiene dudas, ¿cuáles son las redes a las que podemos acudir?
6: Claro, aquí por supuesto hay que considerar que, y decíamos, lo tiene que tratar un equipo multidisciplinario. Porque la base muchas veces es una cuestión psiquiátrica, una cuestión de atención psicológica, de que la persona está deprimida, ansiosa, hay un problema familiar, la atención incluso son con terapeutas familiares también, no solamente la parte médica de que tiene un trastorno electrolítico, necesita compensarse, necesita alimentarse. Y si tenemos la sospecha, pues acudir a lo mejor con una primera atención en el médico de primer contacto que identificará estas banderas rojas y entonces canalizará adecuadamente. Quizá a lo mejor Instituto Nacional de Psiquiatría, Instituto Nacional de Nutrición, que tienen sus clínicas como tal de trastornos de la conducta alimentaria.
5: Muchísimas gracias, doctora. Y bueno, son temas que debemos atender. Si usted tiene ahí un ruido en la cabeza en este instante, es momento de escribirle a esa persona o de acudir a una institución médica. Cuídense aquí en La Hora Nacional. Los queremos mucho y los queremos ver bien. Continuamos. Gracias, doctora.
6: Con gusto. Hasta luego.
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7: 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Comenzamos.
0: Nos da muchísimo gusto darle una vez más la bienvenida a nuestra colaboradora de temas diversos, Rebeca Moreno. Porque es que, Rebeca, ya decir que eres nuestra colaboradora de teatro nada más no alcanza a describir.
9: Se queda corto.
0: Todo.
9: Se queda corto. Ay, y ya estamos en agosto, ya se nos fue más de la mitad del año y estamos justamente a la mitad del verano. Agosto viene de Augusto, que es el nombre que le pusieron este mes porque en aquel entonces este emperador romano había derrotado a Cleopatra y cuando entra a Roma deciden llamarle a este mes agosto, que era el mes sexto en ese entonces. Como ya lo he dicho en otros programas, no había como los 12 meses del año, sino que era el mes sexto porque el año empezaba en marzo. Y bueno, este es el mes de agosto, que además tiene muchísimas efemérides. Por ejemplo, este mes tenemos el Día de los Zurdos, el Día de la Cerveza. Además de estas celebraciones un poco sui generis, también tenemos celebraciones muy importantes.
10: ¿Más que el de la cerveza?
9: Más que el de la cerveza.
10: Sí, okay, a ver.
9: Y además, yo siento un poco tardío, pero en 2006, en este país se promulgó la Ley de Igualdad entre Hombres y Mujeres. O sea, son leyes importantes. Muere Leona Vicario. Es decir, hay efemérides interesantes, pero una que yo le tengo mucho cariño y mucha devoción es la del 26 de agosto, que celebramos el Día de la Actriz y del Actor.
0: Ay.
9: Por supuesto, soy gente de teatro y es un día muy importante, un día en el que agradecemos por lo que hacemos en el escenario, porque se extiende también a la gente que estamos en los escenarios. Se celebra a San Ginés. San Ginés era un santo que fue un santo mártir. Él se supone que estando en una obra de teatro, mientras estaban frente al emperador romano, se convierte, es decir, tiene una inspiración divina, uh-huh. Se convierte y nunca se retracta, y entonces lo decapitan y es el santo protector de los actores, porque al final su conversión ocurre en un escenario, uh-huh. Y desde tiempos inmemorables, porque ya esto es en el año 200 después de Cristo, se conmemora el Día del Actor y de la Actriz. Esto es dentro de la religión católica, porque dentro, también hay que pensar que dentro del protestantismo inglés, que esto es muy interesante, a los actores y a las actrices se les consideraba vagabundos. Es decir, eran gente mal vista, como vagos, que no tienen un oficio fijo, y con la reina Isabel I se hacen los patronatos que acogen a los actores. Porque luego me dicen, oye, pero es que los patronos, ¿qué tiene que ver el santo patrono con el patrón? Bueno, tiene que ver que la reina Isabel I dice, a ver, ¿tú tienes sirvientes en tu castillo? Sí, bueno, pues entonces dentro de tus sirvientes vas a acoger artistas, que eran músicos, que eran juglares, bardos, actores. William Shakespeare fue parte de estos, bufones. Y entonces ya no van a andar deambulando de un pueblo a otro, sino que los vas a tener como tu patrón, y es por eso es que se llama, o tu mecenas. Tú los vas a coger en tu castillo y van a tener un sueldo como si fueran unos sirvientes más, pero esto en este caso no es como tal, sino que ellos van a estar creando, componiendo, actuando, o sea, cantando.
0: Como la primera residencia artística.
9: Exactamente, las primeras residencias artísticas. Ahí vienen los patronos, que no tiene que ver con el santo patrono de los actores y actrices, porque luego dicen, bueno, ¿y qué tiene que ver? Bueno, no tiene mucho que ver, sino nada más que, pues no, es el santo patrono y los patronos con los actores. Acuérdense que estaba muy mal visto. De hecho, los teatros estaban afuera de las ciudades y eran al aire libre, como el globo, sí. Como lo pudimos ver este año en la película de Hamlet, era una cosa más como de estar al aire libre, y no podían las mujeres actuar, porque era así como que ya te volvías lo peor del mundo, ¿no? Entonces, celebramos este mes a este santo patrón, celebramos a los actores, a las actrices y a toda la gente que está en las tablas.
0: Pues, felicidades a todos en este su mes, cerca de la efeméride, y gracias por venir a platicarnos, como siempre, de estas curiosidades de los meses, para conocer un poquito más la historia de un montón de lo que hacemos y vemos que no sabemos de dónde venía.
9: Así que felicidades a todos los actores y actrices y gente de teatro y gente de tablas. En este es su mes, el 26 de agosto celebraremos a San Ginés, celebramos a San Ginés, y así que en la hora nacional estamos celebrando a esta gran profesión, a los actrices y actores.
10: Así es, muchas felicidades. Gracias, Rebeca, y gracias a ustedes por seguir con nosotros. Por favor, no se vayan.
11: Esta es Tercera Llamada. Comenzamos.
10: Django con la soga al cuello es una obra que habla de un tema profundo y muy necesario, la depresión, pero lo hace desde un lugar esperanzador, hablando de la importancia de la amistad, la empatía y la posibilidad de encontrar una salida.
12: Fue creada por el dramaturgo y director Antonio Vega con la participación de Ana Graham y nació durante la pandemia como un proyecto para acompañar un momento de mucha incertidumbre, de aislamiento, con cosas como humor, música y títeres. Y para platicarnos un poquito de la obra están con nosotros Sebastián Labaniegos y Baruch Valdés. Bienvenidos a la Hora Nacional.
13: Muchas gracias. Gracias.
10: Lo que acaba de decir Leonora me llama muchísimo la atención. Cine, teatro, títeres. ¿Cómo se conjuga todo esto en esta obra que además habla de un tema tan pesado, ¿no? ¿Cómo lo logran?
13: La idea original de la obra surgió como una película que hicieron Ana y Antonio durante la pandemia, y justamente cuando la quisieron pasar a teatro, ellos quisieron conservar eso mismo, que se pudiera ver en vivo, en los espectadores, cómo se está creando una película en vivo, sonorizada en vivo y actuada en vivo. Y creo que de ahí viene la idea.
14: También creo que es importante nombrar que como la obra fue creada en pandemia, fue creada en un departamento, con las posibilidades que había en el departamento, ¿no? Entonces agarraron lo que podían para hacer los títeres, para hacer los sets, los escenarios, y creo que eso también le dio mucha vida, mucha creatividad a la obra, que fue algo como muy bonito estéticamente. Entonces, digamos que en esa parte como de la estética desde el cine ya era interesante, pero después pasarlo al siguiente plano del teatro, uh-huh, había como otra capa en donde, además de ver como los sets en vivo, cómo se armaban, cómo se jugaban para verlos en, digamos, como la versión cinematográfica, ese fue el juego que estuvieron buscando en el teatro. Entonces, más bien como que se fueron sumando capas al proyecto, ¿no? Uh-huh.
12: No es de repente muy fácil hablar de temas que tienen que ver con salud mental, por ejemplo, claro, sí. Desde un punto de vista de humor y como una suerte de, pues no ligereza, porque no es quitarle importancia, pero sí es verlo de una manera como un poco más lúdica y diferente a cómo se suele hablar de la salud mental. ¿Cómo se sienten ustedes con toda esta narrativa? ¿Y cómo creen que resulta al final?
13: Yo creo que resulta bien, porque es una obra muy bonita que está centrada justamente en la relación entre una persona deprimida y un perrito, ¿no? Y entonces de alguna manera se habla de eso, de cómo para poder salir de la depresión uno tiene que salir de uno mismo y enfocarse en el otro, que en este caso es un perrito muy simpático.
14: Sí, creo que el perrito también ayuda mucho a esa parte cómica.
12: Claro.
14: Como anclar mucho la realidad, porque pues los perros no tienen como todos estos filtros o tren de pensamiento en donde, no sé, se encuentra una persona que se está colgando ahí y dicen, híjole, me acerco, no me acerco. El perro va y se acerca y lo huele. Y entonces como que esa parte lúdica del perro creo que también ayuda mucho a darle la comicidad. Y creo que el otro personaje, Django, es el balance, ¿no? El balance como de la parte real deprimida y la parte como luminosa, digamos.
10: Y justamente lo que nos platicaban ahorita es que la obra se va armando, ¿no? Y lo que yo tengo entendido es que el escritor, el dramaturgo, quiere hacer una obra feliz. Sí. Y el personaje principal, no, él dice, no, yo no puedo hacer eso ahorita, ¿no? Es un juego muy interesante, como esta cuestión de el yo quiero, pues yo no puedo.
14: Sí, creo que es el, como la primer piedra que se encuentra el personaje del dramaturgo, ¿no? Al decir como, bueno, tengo que escribir una historia y pues tiene que ser una historia feliz, porque ¿cómo voy a hablar de una historia triste?
12: En pandemia, estábamos todos muy sacados de onda.
14: Un poquito. Sí, totalmente.
10: Y vivíamos a través de pantallas, sí, esas ondas, sí, claro.
14: Sí, encerrados, o sea, también era una, pues un enclaustramiento de alguna manera, ¿no? Y creo que la obra permite y le permitió también, yo creo que a Toño y Ana, salir de ese lugar, ¿no? A través de la imaginación, de la fantasía, como el poder irnos a, pues, a otros lugares a través de, pues sí, de la imaginación.
12: ¿Dónde y hasta cuándo podemos ver la obra?
13: Va a estar del 6 de agosto al 6 de septiembre en el Teatro Julio Castillo, en el Centro Cultural del Bosque.
10: ¿Redes sociales de ustedes, de la obra?
14: La compañía, las redes sociales son Por Piedad Teatro, así encuentran en Facebook y en Instagram. En Instagram es más activa la cuenta, por si nos quieren seguir por allá. Uh-huh. Y mis redes son Baruch Valdés, así se escribe, Baruch con CH.Valdés.
13: Y las mías son Sebastián Labaniegos con V.
12: Perfecto, gracias por acompañarnos en la Hora Nacional. Y me urge ir a ver a ese perrito. La verdad, no es por nada, pero
10: siempre, ¿no?
12: Sí.
10: Siempre. Muchas gracias, chicos.
14: Gracias.
10: Les agradecemos mucho que hayan venido. Gracias. Y muchas gracias a ustedes por seguir con nosotros, no se vayan. La música muchas veces nace de esos momentos en los que tenemos que mirar hacia adentro, enfrentar pérdidas, cambios y emociones que no siempre son fáciles de nombrar.
12: Hoy está con nosotros Rafael Mesa Zamudio, mejor conocido como Pehuenche, un artista mexicano con más de una década de trayectoria y que está presentando la canción Salvarse de Uno Mismo. ¿Cómo te decimos? Te decimos Rafael, Rafa, Pehuenche.
15: Bueno, creo que, antes que nada, muchas gracias. Muy contento de estar acá. ¿Me pueden decir Pehuenche? Yo creo que en este caso sería lo adecuado.
12: Perfecto.
10: Oye, Pehuenche, pues cuéntanos de esta canción, que está duro el tema, ¿no?
15: Es una canción muy especial. Ahora estoy promocionando mi segundo disco que va a salir en noviembre. Y bueno, esta canción es muy, muy especial para mí porque la compuse y la produje con un productor de Valencia que se llama Ferran Ginsberg, que es un chico muy talentoso que está llamando mucho la atención en España, está produciendo a gente muy grande allá. Es un gran amigo, me vino a visitar hace un año casi, y en una juntadita, en una tarde, nos propusimos hacer una canción que quedó tan linda y fue como tan especial la manera en la que compartimos cosas que nos pasaban personales, la música, etcétera, que quedó tan linda que decidimos que quedara en el disco ya estaba terminado y fue como tan especial que decidimos que estuviera y pues ahora ya está publicada y pues feliz de venirla aquí a compartir con ustedes, ¿no?
12: Pero pues no te puedes ir sin platicarnos un poquito también del disco. ¿Cuándo lo empezaste a armar? Ya nos contaste cuándo sale, pero pues platícanos un poquito cómo fue el proceso de hacerlo.
15: Es mi segundo disco, mi primer disco salió hace 4 años, el Vida Aventura. Fue un disco pues duro en términos de que tardamos mucho en hacerlo, ¿no? Normalmente pues es recomendable salir con música mucho más pronto, entonces...
16: No, es más ahora, ¿no?
15: Justamente el disco se va a llamar Juro que no morí.
16: Ajá, gran título.
15: Que bueno, es curioso porque la historia es una frase que dijo Paul McCartney en una entrevista cuando estaba duro ese ruido de que estaba muerto. Él dijo, no, pues yo no morí, les juro que no morí. Entonces por ahí lo vi en un texto y me pareció como muy lindo la frase y se adecuaba mucho a este proceso justo, ¿no? En el que pues estuve, digamos, ausente algunos años, ¿no? Con música nueva. Entonces, pues para mí es como una declaración de vida, ¿no? De juro que no morí, acá estoy de vuelta con un segundo disco pues muy especial. Y bueno, es un disco que produjo Germán Resitelli, un chico de Argentina muy talentoso. Y bueno, pues fueron 3 años prácticamente de trabajar en este disco. Ya van 4 sencillos que saco y...

0: a que vengan a escuchar, ¿no?
1: Buenísimo.
2: Pues muchísimas gracias. No, hombre, gracias por acompañarnos aquí en La Hora Nacional. Vale. Te seguiremos en este camino musical. Gracias. Y para adelante.
0: Muchas gracias a ustedes, de verdad. Muchísimas gracias.
1: Mil gracias a ti por venir.
0: Vale.
1: Y muchísimas gracias a todos los que nos acompañan. Por favor, quédense con nosotros.

0: Y con esto llegamos al final de una emisión más de La Hora Nacional. Muchas gracias por habernos acompañado en sus casas, en el coche o donde quiera que nos hayan seguido.
1: Nos despedimos con una frase del gran escritor mexicano Carlos Fuentes: el pasado está escrito en la memoria y el futuro está presente en el deseo. Que esa idea nos acompañe la próxima semana.
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0: ¿Sabes qué están leyendo algunos jóvenes cuando se encierran horas con el celular? No siempre son memes o videos graciosos. En ciertos rincones de internet, existe un mundo donde el odio hacia las mujeres se disfraza de fraternidad masculina, donde la frustración se convierte en resentimiento organizado y donde los discursos de odio en línea ya han cruzado la pantalla para convertirse en violencia real. Ese mundo tiene nombre. Se llama Manósfera. La Manósfera es un ecosistema de foros, redes sociales y blogs donde se promueven la misoginia, el antifeminismo y una masculinidad que se siente amenazada. Dentro de ella habitan los llamados incels, que significa célibes involuntarios, hombres que se describen como incapaces de tener pareja y que culpan a las mujeres de su situación. Entre ellos, manejan un lenguaje propio, llaman chat al hombre exitoso con las mujeres, Stacy, a la mujer atractiva que consideran inalcanzable, y se llaman entre sí broncels, hermanos incels. Puede sonar a jerga inofensiva, pero no lo es. En 2018, un hombre influido por esta ideología atropelló a varias personas en Toronto, Canadá, dejando 10 víctimas mortales. En algunos de estos espacios, no solo se comparte frustración, se alienta abiertamente a la violencia. ¿Pero por qué ocurre esto? Los especialistas del Programa Universitario de Estudios sobre Democracia, Justicia y Sociedad de la UNAM identifican 3 factores. Primero, la frustración captada por los algoritmos. Las plataformas digitales detectan la dificultad de estos jóvenes para establecer vínculos afectivos y les ofrecen contenido cada vez más radical. Segundo, el mandato patriarcal, la creencia de que el hombre merece el cuerpo de la mujer y que si no hay conquista, surge el deseo de destrucción. Y tercero, el antifeminismo digital, una reacción organizada para frenar el avance de los derechos de las mujeres. Lamentablemente, el discurso de odio ha cobrado vidas en México. La tragedia en el Colegio de Ciencias y Humanidades, Plantel Sur, y la pérdida de 2 profesoras en Michoacán son llamadas de atención sobre cómo las ideologías misóginas promovidas en redes sociales se materializan en agresiones letales. La solución no puede ser solo policial. Se necesita desactivar el mandato patriarcal desde la raíz. Crear espacios de escucha colectiva para que los jóvenes transiten su dolor y su frustración sin recurrir a la agresión. Atender la salud mental de quienes están en riesgo de radicalización. Y de construir el mito de la conquista masculina. Enseñando a gestionar el rechazo sin convertirlo en odio. La manósfera no es un problema lejano ni ajeno. Está en el celular de nuestros hijos, alumnos, vecinos. Pregunta, escucha, observa, porque como advierte la ONU, las narrativas de estos espacios ya no se limitan a nichos de internet. Están influyendo en la forma de pensar, de votar y de tratar a los demás. El silencio no es neutralidad, es complicidad. Con información de la doctora Rosaura Martínez Ruiz, de la Facultad de Filosofía y Letras de la UNAM. Un guión de Leonardo Santiago, con información del portal Ciencia UNAM. Les saluda Mónica Genis.
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1: 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Un cuaderno que se deshoja la primera semana. Una goma que mancha en lugar de borrar. O una pluma que deja de pintar en pleno examen. Lo que parecía un ahorro termina siendo un doble gasto para tu bolsillo. Que no te pase. Quédate para saber cómo les fue a las marcas en nuestro estudio de calidad.
2: Revista del Consumidor.
0: Surtir la lista de útiles escolares requiere de tiempo, paciencia y sobre todo una buena planeación. Frente a un anaquel lleno de opciones, la decisión se complica. El reto no solo es encontrar el precio más bajo, sino garantizar que los útiles duren todo el ciclo escolar.
1: Para ayudarte y orientarte en estas decisiones, realizamos un estudio de calidad de algunos artículos incluidos en la lista de útiles escolares.
0: Analizamos un total de 94 productos de útiles escolares, entre bolígrafos de tinta azul, lápices de colores, cuadernos, juegos de geometría, gomas y sacapuntas.
3: El objetivo general de este estudio es verificar que los productos cumplan con su etiquetado, que cumplan en cuanto a las pruebas de seguridad, para que en el momento que utilicen las niñas y los niños en la escuela, sea producto seguro para ellos.
0: Para empezar, verificamos que ningún producto tuviera defectos a simple vista y que todos incluyeran su información comercial. En los cuadernos, comprobamos el número de hojas, que el papel resista el borrado sin rasgarse, que hojas y pastas no se desprendan fácilmente del arillo o cocido y, en el caso de las pastas no plastificadas, qué tanto repelen el agua.
1: A los lápices de color les exigimos puntillas que soporten la presión al dibujar sin romperse. Además, evaluamos su eficiencia al iluminar, midiendo el grado de desgaste en los tonos rojos, negro y azul. En las gomas, pusimos a prueba su nivel de desgaste y su efectividad al borrar.
0: Para los juegos de geometría, comprobamos la precisión en las escalas de reglas y escuadras, la graduación exacta del transportador y el buen trazo del compás. En los sacapuntas, revisamos que no presentaran aristas filosas y que lograran una punta perfecta.
1: Y finalmente, en los bolígrafos, vigilamos que no manchen ni chorren, midiendo metro a metro cuánto rinde la tinta antes de agotarse. ¿Cuáles fueron los resultados?
0: Todos los cuadernos analizados cumplieron con su número de hojas, gramaje y no presentaron defectos. De los modelos no plastificados, el mejor evaluado al promediar todas las pruebas fue un modelo de la marca Escribe. Si prefieres cuadernos plastificados, los mejores evaluados fueron First Class, Keep, Cute, Norma y dos modelos de Escribe.
1: En los lápices de color, ninguno presentó defectos. Los que tienen las puntillas más resistentes son Cores, Mae, Norma, Vinci, además de dos modelos de Faber-Castell y dos de Staedtler.
0: En las gomas, las que menos se desgastan son Artesco, Maped, Pelican y Staedtler.
1: Para los sacapuntas, dos de Cores y uno de la marca CUM no presentan leyendas de precaución.
0: Los bolígrafos de tinta azul no presentaron defectos en sus acabados. Si quieres que la tinta te rinda al máximo, la marca BIC rompió récord al superar los 2,000 metros de escritura, mientras que MAE y Office Max apenas alcanzaron los 800 metros.
1: Finalmente, en los juegos de geometría, todos los modelos analizados presentaron algún defecto en sus acabados y ninguno logró la excelencia general.
0: Ahora bien, antes de comprar los útiles escolares, haz una pausa y revisa lo que quedó del ciclo anterior. Rescatar los materiales que siguen en buenas condiciones no solo le da un gran respiro a tu economía, sino que también ayuda a reducir el impacto ambiental.
1: En este regreso a clases, haz que su inversión saque 10.
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Dices hep y ya armas la fiesta, ¿no? Hep, hep, hep. Ay, ¿qué es eso? Familia, ¿cómo están? Muy, pero muy buenos días. Excelente inicio de semana, excelente día lunes. Hoy 17 de agosto de este 2026. Soy tu amigo Tavo Maqueda, ¿cómo están? Muy buenos días. Hoy lunes no circulan los vehículos que tengan el engomado color amarillo. Terminación de placas 5 y 6, hologramas 1 y 2. ¿Cómo están? Muy, pero muy buenos días a todos ustedes. Excelente para

hoy iniciar este día con una sonrisa, caminando. ¿Por qué digo caminando? Porque hoy es el Día Mundial del Peatón. Y siempre lo he dicho, todos somos peatones, todos. Ahorita vamos a hablar de esto. También les traigo, con esto de las lluvias, te hago esta pregunta. A ver, ¿quién se moja más? ¿El que camina o el que corre? Por acá dicen que el que corre, por acá dicen que el que camina, por acá dicen el que no se mueva. No, pues no, pues obvio. No, pero el que come, el que corre o el que camina. A ver, ahorita lo vamos a descifrar juntos. Y también les traigo una historia como la leja que habla del fastidio. ¿Te has fastidiado alguna vez? Todos, ¿no? De repente llega un momento que tienes fastidio. Pero ahorita vamos a hablar de esta historia, así que por favor no te vayas. El número de cabina 55-5166-3109. Nuestra página oficial, sabrositadigital.mx. Y nuestro WhatsApp, 55-55-06-40-56. Así que yo ya estoy listo, tú también. Vamos a continuar con este programa que se llama Sabrosos del Volante. Muy, pero muy buenos días.

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1: Bueno, hoy, que es día 17 de agosto, se conmemora el Día Mundial del Peatón. Y siempre lo he dicho, pues todos en algún momento, siempre, bueno, casi siempre somos peatones, ¿no? Vas en la calle, vas caminando, vas a la tiendita y eres peatón. Sales a tirar la basura, caminas hacia el camión, eres peatón, ¿no? Vas a caminar, vas a peatón, ¿no? Sí, sí, sí. Vas al trabajo, tienes que caminar unas cuadras, eres peatón. O sea, vas a la escuela, pues eres peatón. Así que hoy se proclama este día. Cada 17 de agosto se celebra en todo el mundo el Día Mundial del Peatón, que es una celebración que se remonta al año de 1897. ¿Por qué? Porque no lo creas o no, tiene que ver con los carros. Y es que en ese entonces ocurrió el primer incidente de tráfico que dejara una víctima peatonal. O sea, fue la primera persona que murió en 1987 a causa de un incidente de tráfico. El caso ocurrió en Londres, Inglaterra. El joven se llamaba Bridget Driscoll. Ella fue una mujer, imagínate. Ella fue arrollada por un coche, muriendo en el acto. Y de ahí entonces dijeron, ah, pues de aquí estamos, ¿no? El objetivo de este día, pues obviamente es dar a conocer la cultura vial del peatón, promover los espacios adecuados para esta forma de moverse en las ciudades y recordar las obligaciones que implica la movilidad a pie. Que en muchos lugares como aquí en Santa Fe, no puedes caminar, ¿no? Las banquetitas son así, mira, son fit, las banquetas, pero bueno. ¿Quién proclamó este día? A pesar de algunas fuentes en internet afirman erróneamente que esta celebración parte de la OMS, pero no. No existe ninguna declaración por parte de este organismo de haber impulsado el Día Mundial del Peatón. Se trata más bien de una propuesta de origen incierto y que es aprovechada por diversas organizaciones y asociaciones como una herramienta para mejorar la seguridad vial y promover la movilidad sostenible. A ver, ¿qué hacer para ser un buen peatón? Porque también nosotros tenemos obligaciones, siendo peatones. Así como los conductores de vehículos tienen reglas a la hora de transitar por la vía pública, las personas de a pie también cuentan con normas que deben seguir razonablemente si no desean sufrir algún tipo de incidente. Por ejemplo, cruzar siempre por el paso peatonal. El rayado tipo cebra que siempre hay en las calles indica el camino que debe seguir el peatón. Nunca se debe cruzar entre los coches o por otro punto siempre que haya un cruce de este tipo. ¿Pero qué tal aquí? No, hombre, esto no existe aquí, ¿va? Ahí les encargo, muchachos. Respetar el semáforo peatonal. Muchas personas que transitan a pie suelen divisar principalmente el semáforo de los vehículos a pesar de que existe un semáforo para peatones. Y lo hemos visto, ¿no? Que está el monito así. Exactamente. Siempre debe estar atento a esta herramienta, que es la que le garantiza a uno el cruce seguro en las intersecciones. Y eso a veces, ¿no? Por eso tiene que estar bien trucha. Siempre mirar a ambos lados antes de cruzar. ¿Cuántas veces hemos visto ahorita a los chavos con el celular y ni siquiera voltean, madre santa? Y luego si tú los atropellas, pues es tu culpa. Bueno, ya no tanto, pero sí es importante que nosotros que vamos a cruzar la calle nos fijemos. No importa si se trata de una avenida o una calle, siempre miren en ambos lados para evitar cualquier tipo de accidente. Ahora, también usar puentes peatonales. Por lo general, en las vías transitadas o rutas rápidas existen estos puentes que le permitirá llegar al otro lado pasando por encima de la avenida. Es importante que haga uso de ella. No te dé flojera, ¿ok? Ahora, también es muy importante de noche que trates de utilizar algo claro para que te veas. Porque si vas de todo de negro y está oscura la calle, no te vas a ver, ¿no? Así que también no usar auriculares, teléfonos celulares, objetos que nos distraigan. Nuestra atención tiene que estar en cruzar la avenida, cruzar la calle, ¿ok? Así que ahí te lo dejamos. Y sí, hoy hay que darle la preferencia siempre al peatón. Siempre y cuando también él respete, obviamente, estos cruces, ¿no? Si, chavos, no se crucen a la mitad. No, pero aquí es más rápido. Vale más su seguridad y su vida que llegar antes, ¿no? Ahí se los encargo. Pero bueno, vamos a continuar con más música. Seguimos aquí en ¿Qué Sabrosón? Ah, no, en Sabrosos del Volante. Sí, por eso digo, Sabrosos del Volante. Pues ya mero, ¿no? ¿Qué Sabrosón? Ya mero, ya mero.

Esta incógnita que vamos a platicar, me acuerdo, ¿se acuerdan ustedes que había un programa que se llama Cazadores de Mitos? Que eran dos científicos bigotones, uno bigotón así y el otro pelirrojón, que ponían a prueba todos estos mitos. Y uno de ellos fue a ver quién se mojaba más, el que caminaba o el que corría. Por acá me dicen que el que caminaba. A ver, científicamente, esto es científicamente, esto yo no lo estoy inventando, me estoy... A ver, científicamente se moja más el que camina. Tienen razón, el que camina. Debido a que pasa mucho más tiempo expuesto bajo la lluvia. Ok, ahí te va. Para entender por qué ocurre esto al ir de un punto A o a un punto B, o sea, del A al B, la física divide el agua que te moja en dos. Sí, en dos categorías. La lluvia frontal, que es horizontal, es el muro de agua que atraviesas al avanzar. La cantidad de gotas que chocan contra tu pecho y cara depende estrictamente de la distancia recorrida, no de la velocidad. Al igual que una quitanieves barre la misma cantidad de nieve en un tramo sin importar qué tan rápido vaya. Tú chocarás contra el mismo número de gotas frontales, ya sea caminando o corriendo. También está la lluvia superior o vertical. Son las gotas que caen directamente sobre tu cabeza y hombros. Esta cantidad depende 100% del tiempo que pases expuesto. ¿Cuál es el veredicto científico? Dado que la lluvia frontal va a ser la misma en ambos casos, la única variable que puedes controlar es el tiempo de exposición superior. Un estudio publicado por científicos europeos demuestra que correr rápido puede reducir la cantidad de agua total recibida entre un 10% y un 40% y hasta un 86% en condiciones óptimas de velocidad en comparación de ir caminando. Hay algunas excepciones. Si el viento sopla desde atrás a la misma velocidad exacta a la que corres, te convendría igualar esa velocidad para que el agua frontal no te toque. Si eres una persona de complexión extremadamente ancha, gracias por decirme ancho, e inclinada, la ganancia de correr disminuye levemente, pero correr sigue ganando en casi todos los escenarios prácticos. Si te encuentras en medio de una tormenta y hay algún obstáculo o viento fuerte que debas sortear, o es una trayectoria recta hacia tu destino, pues bueno, pues ya te imaginarás qué va a pasar, ¿no? ¡Te vas a mojar más! Así que, ahí está, lo dice la ciencia, no lo digo yo. Mojarse es mojarse de todas maneras, ¿no? O sea, nada más que ten mucha precaución. Mejor llévate una sombrilla. Bueno, un paraguas, porque si es para lluvia, es paraguas. Si es para el sol, es sombrilla. Vamos a continuar con más música. Aquí en Qué Sabrosón. Ah, que dale con Qué Sabrosón. Con Sabrosos del Volante, Maqueda. Sabrosos del Volante. ¿Qué extraña esa Fercho? No.

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Hoy les traigo esta historia con moraleja que habla acerca del fastidio. Así como me tiene Fercho fastidiado. Y esto se llama la barca vacía. Y empieza así. Había una vez un monje que buscaba la paz absoluta. Y decidió que la mejor manera de meditar sin interrupciones era subirse a un bote pequeño, remar hacia el centro de un lago completamente desierto, cerrar los ojos y dejarse llevar por el suave vaivén del agua. Durante las primeras horas, todo estuvo perfecto. El silencio era sepulcral y la mente del monje comenzaba a aquietarse. Sin embargo, de repente, sintió un fuerte impacto contra su bote. Alguien lo había golpeado. Al instante, el fastidio se apoderó de él. Abrió los ojos llenos de rabia, con los puños cerrados y la boca lista para gritarle al descuidado que se había atrevido a arruinar su momento de iluminación. Pensó, obviamente, en lo egoísta y torpe y desconsiderado que debía ser el otro navegante, obviamente, pues para chocar contra él en medio de un lago tan inmenso. Pero cuando miró al frente para lanzar sus insultos, se quedó mudo. El bote que lo había golpeado estaba completamente vacío. No había nadie a bordo. Simplemente se había soltado del muelle y la corriente lo había arrastrado hasta chocar con el suyo. En ese segundo, el fastidio y el enojo del monje se evaporaron. Comprendió que la furia que sentía no la había provocado el bote externo, sino su propia reacción mental ante el imprevisto. ¿Y cuál es la moraleja de esta historia? El fastidio casi nunca proviene de lo que ocurre afuera, sino de nuestra resistencia a aceptar los imprevistos de toda la vida, ¿no? Cuando asumimos que el mundo entero actúa en nuestra contra para molestarnos, reaccionamos con amargura. Si logras ver las dificultades cotidianas como barcas vacías que simplemente siguen la corriente, tu fastidio desaparecerá y cuidarás tu paz mental. Nos ha pasado a todos. Nos hemos fastidiado por a lo mejor porque nos repiten una y otra vez las cosas, porque la gente a lo mejor nos está diciendo de groserías, o nos está faltando el respeto, o nos dice lo mismo, o porque no te hacen caso, o porque agarraron tus cosas, o siempre toman tus cosas. Siempre nos fastidiamos. Pero tómate un tiempo. Respira. Sí, porque no te va a llevar nada a explotar, ¿no? De verdad, simplemente, como dice esto, sigue la corriente y tu fastidio desaparecerá. Y sobre todo, vas a cuidar tu paz mental, que eso es primordial. ¿Vale no vale la pena que explotes? Piénsalo antes de, y ya tendrás la respuesta. Vamos a cerrar este momento, ahora sí, sabrosos del volante, y ahora sí vamos a arrancar, qué sabrosón, con Fercho y tu servidor Tavo Maqueda. Así que quédate con nosotros, el teléfono en cabina 55-5166-3109 y el número de WhatsApp es el 55-5506-4056. Así que cerramos sabrosos del volante, y ahora sí, arrancamos, qué sabrosón.

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3: Ya amaneció, sí, son las 6 de la mañana con 7 minutos y sí, ya amaneció.
4: Oh,
3: aunque no es miércoles de confusión,
4: no,
3: es lunes de
4: face to face,
3: de fase to fase.

0: fase tu fase, donde vamos a tener...
1: Oye, ¿nunca te han pasado tus zapatos mordelones de calcetines?
0: ¿Sí que se comen los calcetines?
1: Sí.
0: ¿Cuáles son tus zapatos mordelones de calcetines?
1: Estos.
0: Ah, más bien serán los calcetines que apretan para afuera, ¿no?
1: No.
0: No. ¿No son los que apretan para afuera?
1: No, eso nomás me los pongo los fines de semana.
0: ¿Cómo está? Muy buenos días, excelente día, lunes, inicio de semana. ¡Lunes! ¡Gracias a Dios! ¡Es lunes! Día 17 de agosto de este 2026.
2: ¡Gracias a Dios! Mañana será martes, después miércoles, jueves y viernes.
0: ¡Qué bueno que está con nosotros! Porque hoy vamos a tener música, vamos a platicar muchas cosas que sucedieron este fin de semana.
1: Muchas,
0: buenas. ¿Eh? Y buenas, y muy buenas, así que por favor quédense.
1: Ay, eso de muy buenas.
0: Muy buenas.
1: Ya quiero que me digas.
0: Ay, el teléfono en cabina 55-51-66-3109.
1: Ay, me dio comezón de mi pata.
0: Guácala.
1: Okay.
0: Está hueliendo su...
1: Y su WhatsApp es el 5555-0640-56.
0: Muy bien, hombre. Qué bueno que están con nosotros. Boncito, manos de piedra en los controles. Ya le bailaste, muy bien.
1: Ya le bailé, sí, claro. Porque si no, luego ya sabes, se pone ahí de que... Ay, claro. La
0: y
1: gente...
0: Tú y yo, sí, claro. Pues ahí está. ¿Qué? ¿Estás pujando con tus calcetines?
1: Ya, es que... Se los comió.
0: Se los comió todos.
1: Sí. Pero ya.
0: Pero ya quedó.
1: Ahí está.
0: En 20 minutos se los va a volver a comer.
1: Listo. Muy bien. ¿A qué no? Hasta que salga y camine.
0: Por eso.
1: Pero en 20 minutos no será.
0: Bueno.
1: Ay, pues... qué cosas tiene la vida, Mariana.
0: Oye, ¿tenemos nuestro face to face ahorita o más adelante? No, si te alejas el micrófono, pues no, pues no.
1: ¿Verdad? ¿Qué? ¿Ahorita o al rato?
0: Al rato.
1: Al rato.
0: Más adelante, la siguiente.
1: Primero vamos a decirles todas las cosas que vamos a tener el día de hoy.
0: Ajá.
1: Como el fase tu fase.
0: Sí, señor.
1: Viene el señor Trejo Garay.
0: Es correcto.
1: Para platicar de lo que viene siendo el bonito deporte.
0: Es correcto.
1: Tenemos bastante chismecito.
0: Hoy tenemos chismecito.
1: Viene el señor Ángela Gatica.
0: Exactamente. Y cosas que han pasado en el mundo, ¿por qué no? Y aquí en México también, ¿no?
1: Es correcto.
0: También.
1: También. ¿Y allá?
0: También.
1: También.
0: ¿Y acá?
1: También.
0: ¿Y este?
1: No, ese no.
0: ¿Y esta? ¿Y aquella?
1: No.
0: ¿Y aquel? Así que, señores, aquí iniciamos esto que se llama Qué Sabrosón. Y arrancamos con...
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1: ¡Ay, Padre Santísimo de Guadalupe!
0: Con el grupo Saya.

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1: ¡Hoy, hoy, hoy, hoy!
2: ¿Dirías tú, qué crees?
1: ¿Qué?
2: Que hay gente que...
1: A ver,
2: ¿cómo se murió? ¿Que antes no se moría?
1: No, no, no.
2: ¿Cómo era?
1: Se está muriendo gente que antes no se moría.
2: Pues así está pasando. Y ayer yo creo que nos impactó esta noticia, ¿no?
1: La verdad es que sí. La neta es que sí.
2: Ayer vimos como una chica de Hollywood, una artista de Hollywood que se llama...
1: De Hollywood.
2: Hayden Panettiere. Falleció a los 36 años.
1: 36, no manches.
2: Esta chica es recordada por sus papeles de en la serie Héroes, la película Triunfos Robados, Nashville, y también de niña salió con Malcolm, ¿no?
1: Con Malcolm, el del medio.
2: Falleció a los 36 años de edad. No se dio muchos detalles, solamente su representante confirmó la noticia y obviamente ha provocado conmoción.
1: ¿Cómo no?
2: De sus seguidores y la industria del entretenimiento. No ha dicho de qué falleció. Su familia ha pedido mucha privacidad y mucho respeto para poder asimilar esta dolorosa pérdida.
1: Mira, cuando pasa ese tipo de cosas que dicen, no les queremos decir, algo...
2: Algo pasó ahí.
1: Sí, y algo gacho.
2: Sí, ¿no?
1: La Netflix.
2: La neta, sí. Muy guapa esta chica, muy talentosa también. Y muy joven, o sea...
1: No, es que te digo, ya 36 años, la neta ya uno se pone a pensar, ¿no?
2: La verdad sí, la verdad sí, sí. Bueno, evidentemente habrá alguna causa ahí, por la cual no quieren decir sus familiares. Yo también creo que fue por algo fuerte, desde un accidente automovilístico,
1: no
2: algo
1: creo.
2: Que ver con sustancias, no sé, puede ser algo así, estamos especulando nada más, pero sí es raro, ¿no?
1: Sí, sí, la verdad es que, mire, para que ustedes, digo, esta de Triunfos Robados, que es una peli de porristas, ¿no?
2: Exactamente.
1: Que la neta está...
2: Está palomera, está palomera.
1: Está para verse un domingo...
2: Exactamente.
1: Rascándose la panza, ¿no? Es, obviamente, la protagonista, ¿no? Uh-huh. Es como la capitana de...
2: Exactamente.
1: Que va y le roba... la coreografía a unas afroamericanas, ¿no?
2: Es correcto.
1: Para que reconozca quién es esta niña de Triunfos Robados.
2: Pues desafortunadamente fallece a los 36 años de edad. Ayer por la tarde se dio a conocer la noticia. Y pues, híjole.
1: Sí, quién sabe. O sea,
2: ¿quién
1: la
2: sabe,
1: verdad es,
2: ¿no?
1: ¿Quién sabe?
2: ¿Qué habrá pasado ahí? ¿Quién sabe? Pero bueno, ni hablar. Uno, lo que le corresponde es estarse checando, cuidándose y ver qué estás haciendo, ¿no? También.
1: Sí.
2: Ahí te encargo, ¿no?
1: Y sobre todo, ¿sabes qué? Disfrutar.
2: Sí.
1: Que de eso se trata la vida, de ser felices.
2: Exactamente.
1: De disfrutar. En ocasiones, yo sé que suena como raro, pero eso de no tomársela tan en serio, es neta. Así es que relájense tantito. Eso no queremos decir con esto...
2: Que te valga gorro la vida.
1: Exactamente. No. O sea, sí hay que tener un plan ahí como de retiro, ¿no? Hay que ser cuidadoso. Pero la neta es que, por ejemplo, ¿para qué vivir con tanto odio, no?
2: Exactamente.
1: De entrada.
2: ¿Por qué ser tan rencorosos?
1: Exacto.
2: ¿Por qué, ¿por qué estar buscando a molestar al vecino, al primo, al amigo, al compañero? ¿Para qué, no?
1: No, y si, además, mire, si ustedes todavía tienen a sus abuelitos, a su papá, a su mamá, ¿no? A sus hermanos, digo, váyanlos a ver, disfrútenlos, abrácenlos, ¿no?
2: Es correcto.
1: La neta es que... Algo que dice mi madre, por ejemplo, a nosotros nos gustan mucho las plantas, ¿no? Y las flores. Y mi mamá dice, ¿para qué me van a llevar flores cuando me muera? Mejor tráiganmelas ahorita, que sí, las puedo ver y las puedo disfrutar. Ya cuando me muera, ¿qué? Y tiene toda la razón. Pero ¿qué es lo que pasa? Cuando alguien fallece, lo primero que le llevan es montón de flores. ¿Cuándo le llevaste flores en vida?
2: Todas esas flores, ¿cuándo se las llevaste en vida?
1: ¿No?
2: Exactamente.
1: Pues llegas y lloras y ¡ay, te voy a extrañar! ¿Cuántas veces lo fuiste a ver antes de que falleciera, cuando estaba aquí?
2: Correcto.
3: Mañana voy, al ratito.
2: Y ese mañana.
3: Es que está bueno el partido.
2: Pues ni hablar. Pues descanse paz esta gran actriz. Fallece Hayden Panettiere. ¿Sí se dice así?
1: Panettiere.
2: Ok.
1: Tu día de su Panettiere.
2: Ok. 6:24 a.m, ¿qué tenemos?
1: Sueño y hambre.
2: Héctor Lavoe.
1: Frío.
2: Songoro con songo.
1: ¿Qué?
2: Songoro con songo.
1: Songoro con songo, ton con ton.

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1: Las 6:36 a.m.
2: Las 6:40 a.m. No, son 38 minutos. Oye. Y todo sereno.
1: No me digas tu número telefónico, pero de pura casualidad, ¿no termina en cero?
2: No.
1: Ah, ok.
2: ¿Y aunque terminara qué?
1: Pues ¿cómo que? Si no lo registras, te va a pasar lo que le pasó a todos estos usuarios que no registraron su línea telefónica y ¡pómbalas! Se quedaron sin número.
2: Mira, hubo todo un tema al respecto.
1: Sí.
2: Porque muchos decían, es que les vamos a dar todos nuestros datos al gobierno. Sí.
1: Pues el gobierno ya tiene todos tus datos.
2: Lo que les preocupaba eran sus biométricos, ¿no? Uh-huh. ¿Qué son los biométricos donde toman las huellas digitales, sí, y todo sí, este sí, rollo, ¿no? Bueno. ¿Tiene usted lo que viene siendo el bonito INE?
1: Sí.
2: Ah, bueno, pues ya tiene sus biométricos, ¿verdad?
1: Sí.
2: ¿Tiene usted lo que viene siendo una bonita cuenta en el banco?
1: Sí.
2: Ah, pues ¿qué cree?
1: ¿Qué?
2: Que ya tiene sus biométricos.
1: Oh.
2: Ah, ¿usted está dando de alta en el SAT?
1: Sí.
2: Ah, pues ¿qué cree?
1: ¿Qué?
2: Que ya tiene sus biométricos.
1: Ouch. Pues es que realmente el gobierno ya tiene todas sus cosas, ¿no?
2: Ya sabe hasta... Bueno, ¿de qué color haces?
1: Hay que decir que la Comisión Reguladora de Telecomunicaciones llamó a los usuarios de telefonía móvil a realizar con anticipación,
2: ajá,
1: la vinculación de sus líneas para evitar interrupción en el servicio.
2: Correcto, y eso lo dijo desde
1: ¿no? Mientras continúa de manera escalonada el calendario obligatorio de la autoridad, ¿no?
2: Uh-huh, uh-huh.
1: Informó que el próximo plazo correspondiente a los números telefónicos con terminación 1...
2: Ya merito.
1: Tendrán hasta el 31 de agosto para completar el procedimiento. Si no, como los del cero, de repente amanecieron sin línea telefónica.
2: ¡Póngale cero por burro!
1: Ahora, muchos a lo mejor dicen, ¿qué hago? Pues tienes que ir a
2: registrarlo.
1: O sea, sí. Si eres cero, todavía tienes chance de ir, aunque tengas cancelado el servicio, a tu compañía y decir, oigan, pues siempre sí, ¿verdad? ¡Sí, bueno!
2: Pues en realidad no tienen que ir a ningún lado.
1: Lo puedes hacer tú.
2: Lo puedes hacer desde una línea telefónica, ¿verdad? Desde su telefonito, ahí viene donde hay que hacerlo. Lo puede hacer usted en plataforma, en el portal que se llama registratulinea.crt.
1: Ajá.
2: .gov.mx. Registra tu línea todo junto. Punto C de casa, R de Roberto, T de Tito. .gov.mx.
1: Ok.
2: Y si no, dentro del portal de tu compañía de telefónica,
1: ¿sí?
2: Ahí también lo puedes hacer.
1: Claro.
2: Entonces está fácil.
1: La verdad está muy fácil, así que muchos despertaron más de que ¿por qué no tengo línea?
2: Porque ¿qué cree?
1: ¿Qué?
2: Que no la registró.
1: Así que
2: ¿y qué cree?
1: ¿Qué?
2: ¿Que iba a ser broma?
1: No.
2: ¿Que no los iban ustedes a cancelar su línea?
1: Pues no, ahí está. Ahí está y ya, bueno, quedó aceptado que sí, efectivamente.
2: Sí, no.
1: A todos les va a pasar, ¿eh?
2: Sí.
1: O sea, tienen hasta el 31 de agosto.
2: Uh-huh.
1: Ahora que empiece agosto.
2: ¡Hasta agosto! ¿Hasta agosto? Así que todavía tienen tiempo, ¿eh?
1: No, ya van a ser, les quedan 13 días. 13, 14 días para registrar su número. Todos los que tengan terminación 1.
3: 1, 1, 1. Registra tu línea 1.
1: Ok. Así que.
2: Bueno, y no esperen, o sea, si terminan en 4, 7, 8, 9, 24. Ay, sí. No importa su terminación, ya lo pueden hacer, háganlo. Si sí están suspendiendo sus líneas.
1: Sí, esto es real. Que mira, lo que hemos dicho, el gobierno tiene toda tu información, no, todititita.
2: Y no la tiene de ahorita, la tiene desde siempre. O sea, sí, insisto, tienes simplemente ya, pa' pronto, tienes cine, todos tenemos cine.
1: Con eso. Pues desde ya que naces, ¿no?
2: ¿Tienes cine? Ya, ahí tienen tus biométricos.
1: Sí,
2: ¿no?
1: Claro.
2: Ya no hablemos de pasaporte, licencia, visa.
1: Y ahí sigues como.
2: Cuentas bancarias, darte de alta en el SAT. Todo eso, ya, tienen tus biométricos.
1: Además, estando trabajando, cuando te das de alta en la empresa tiene que reportarlo al gobierno. Entonces,
2: exactamente.
1: Por todos lados.
2: Ya, no pasa nada.
1: Entonces, ahí está. Las 6:42 a.m. ¿Con qué nos vamos, Moncito?
2: Y ahora, ¿qué? Déjense de estas
1: teorías
2: conspiratorias de bla, bla, bla, bla, bla.
1: Mejor pónganse a bailar con Margarita, la diosa de la cumbia.
2: ¡Ajúa!
1: Esto se llama Corazón Partido.
2: ¡Ajúa!

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4: Grupo de sucesos, cachondea a las 6 de la mañana con 49 minutos.
5: Oh, sí.

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3: Mientras tanto, pues vamos con música.
2: Vamos. Hoy no más. Hoy no más.
3: Son los Titanes.
2: De a cachetito, ¿sí o no?
3: Compárame.
2: ¡Ay!

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0: Ok, vamos a continuar con más. 7:09 a.m.
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3: 7 de la mañana con 22 minutos. Oye, estén desayunando, provecho.
2: ¿Qué vamos a desayunar hoy?
4: ¿Qué vamos a desayunar hoy? Aire.
3: ¿Airecito?
4: Airecito.
2: ¿Ustedes están desayunando, provechito? ¿Qué se antoja hoy desayunar? ¿Un agua?
4: A mí se me... No, ya no.
2: ¿No? No, no, no,
4: no. Ya se me quitaron las ganas.
2: Ok. No. ¿Qué se antoja?
4: Ay, a mí la neta se me antojaría un taco de suadero con queso.
2: Ah, para desayunar.
4: Tengo muchas ganas de un taco de suadero con queso.
2: Yo un huevito a la mexicana, fíjate. ¿No?
4: No, pues cada quien.
2: Ustedes, ahí platíquenos que está desayunando. Tenemos mensajito de voz.
4: ¿Gordita de chicharrón?
2: Me la he hecho también.
4: Con queso también.
2: Puede ser, claro, con su salsita y... Bueno, tenemos mensaje de voz, vamos a escuchar por acá. Hola, buenos días.
5: Hola, muy buenos días, Tabo y Fercho. Soy Edgar Aguilar del mismísimo Naucalpan de Juárez.
4: ¿Qué bolas?
5: Y quiero enviarle un gran saludo a mi mero carnal, mi hermano, mi sangre, mi mero mero compadre, el famosísimo Piwi de Iztapalapa.
4: ¿Qué hago?
5: Y a su best friend Nacho, que ya están correteando la chuleta en Front Royal, Virginia, aquí en los United States. Y me podrían complacer, por favor, con la cumbia Eloísa del Supergrupo Colombia. Muchas gracias, saludos y bendiciones para todos ustedes y para todos los sabrositos. ¡Ea, ea, ea, ea!
4: La que se marea. Ah, no.
2: Con pues muchísimo gusto le vamos a poner su canción.
4: Tus,
2: ¿no?,
4: saludos a los United States quietos. Les mandamos a su rolón.
2: Ya no más.
4: Oye, ¿son tan amigos que se agarran a besos?
2: Ay, de la mano sí.
4: A besos.
2: También.

0: se va.
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7: Uy, el grupo Caneo, esto se llama De Punta a Punta, a las 7 de la mañana con 28 minutos.

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2: Muy bien, las 7 de la mañana con 33 minutos.
3: Yes, sir.
2: Súbale. Ah, no, ¿cómo la no?
3: No.
2: ¿Cómo la otra? Ok.
3: Paso.
2: Mira con qué.
3: Con qué tranquilidad.
2: Con qué tranquilidad.
3: Lo que es de verdad tener la conciencia tranquila.
2: No, mira,
3: relajada.
2: Viene platicando que si no te dejo garay.
3: Sin ningún problema.
2: Ahí quitado de la pena.
3: A gusto.
2: Mira, lo veo.
3: Si los Pumas ganaron o perdieron.
2: No, pues ahí cuando quiera,
3: NFL,
2: señor.
3: No pasa nada.
2: Exactamente. Ahí.
3: Total.
2: Ahí cuando quiera. Ahí cuando quiera, señor. Ahí cuando quiera.
3: Que el básquetbol. Que el tiro al blanco. No, hombre,
2: muy
3: una
2: bien.
3: Cosa maravillosa.
2: Ahí cuando quiera usted, señor. Hombre.
3: Que metí un gol de pechito el sábado.
4: ¿Qué tanto me ven?
3: Una cosa maravillosa.
2: ¿Qué tanto me ven? ¿Qué será, hijo?
3: Que casi le fracturo la pierna al parce porque... Le metí ahí los tacones por...
2: Contexto, el día sábado se organizó un partido de fútbol al cual tuvimos muchos compromisos que cumplir, Fred y yo.
3: Que no pudimos ir.
2: No pudimos ir. Híjole. Pero señor Ángel Gatica sí fue con el parcero. ¿Cómo quedó el partido?
4: Pues, según el parcero, todos ganamos. Yo digo que nuestro equipo ganó.
2: ¿Ah, sí?
4: Pero el parcero dice que todos ganamos.
2: Ok, ¿quién era su equipo, si se puede saber?
4: Mi equipo era... Willy de...
2: Sí.
4: Todas las estaciones.
2: El buen Willy, ajá.
3: Ahora sí que liberen a Willy.
4: Dos de contabilidad, del cuarto piso.
3: Ah, con razón ajá. No los conocía, ok.
4: Ajá, tampoco los conocía yo.
2: Ajá.
3: Tampoco decía yo.
4: Ya no me acuerdo qué más.
2: ¿Y del otro equipo?
4: Ah, Pedro Camarillo, el parcero.
2: Ajá.
4: Javi. Chucho. Javi.
2: Ok.
4: Ah, después Javi se pasó a nuestro equipo.
2: Ah, ok, para nivelar la balanza.
4: No, pues es que el otro iba perdiendo, entonces dijo, pues soy de acá y...
2: Ah.
4: El buen Cori también estuvo por ahí de contrario.
2: Ay, Corichi, cómo no, muy bien. El bloque Camarillo era portero, ¿no?
4: Pues de repente.
3: De repente.
4: Parecía con la de...
3: Muy bien. Le metieron como 55 goles, pero no, bueno,
4: según
3: muy
4: yo
3: bien.
4: Quedamos unos 20-18.
2: Ok.
3: 20-18, muy bien.
2: Bueno, a ver, díganos cómo está el reporte vial, por favor.
4: Pues a las 8 de la mañana se espera que aspirantes seleccionados de todos los planteles de la UNAM lleguen a Palacio de los Deportes. Hoy va a haber examen ahí. No se descartan afectaciones que pidan, bueno, respetar resultados del examen.
3: Básicamente, ¿no?
4: Obras están generando reducción de carriles en Chimalpopocas, entre 5 de febrero y Calzada San Antonio Abad. Alternativa por ahí es el eje 2 sur. Y recordar que se lleva a cabo labores de mantenimiento en la línea 1 del cablebús.
2: Ok.
4: Por ello, unidades de RTP brindan apoyo a los usuarios afectados.
2: Perfecto. Okay. Clima para hoy, porque ayer, qué manera de llover. Oye.
3: Qué manera de llover, ay, qué manera.
2: No, hombre, no dejó de llover en toda la tarde.
4: Más en el, bueno, sur, norte, por ahí estuvo fuerte la lluvia.
2: Sí, caray.
4: Tenemos en promedio 14 grados, máximas de 27, y este lunes con un 60% de probabilidad de lluvia.
3: Sacarrájate.
2: Muy bien, señora Ángel Gatica, tenemos nuestro face to face, y ahora sí.
3: Una noticia fin. Excelente, Padre Santo.
2: Por
3: bueno,
2: fin.
3: No sé si sea buena o mala.
2: No, sí es buena, claro.
3: Bueno, la buena es...
2: Que ya está su canción en la contienda, y la mala es que va,
3: que va perdiendo.
2: Mismo que ponga a todos los de enfoque a votar, hombre, si no, ¿cómo?
4: No, pues ahora quiero la otra, porque ya...
2: Tenemos su canción.
4: La que pedí ya pasó.
2: Presente pues... su canción, ¿cuál es su canción, por favor?
4: A ver, dígame usted más.
2: No, pues usted la puso.
4: Ya no me acuerdo.
2: Grupo Galé, Amor.
4: Amorcito, cuánto te amo.
2: ¡Ay! Y nosotros vamos.
3: Seguramente
2: con...
3: le dijo, mi amor, yo voy a salir en Sabrosita, sintonízale.
4: No, es que no sabía que iba a estar mi canción, sino...
3: Ah, okay.
4: Pero si me la repiten el miércoles, con gusto. La...
2: No, si no lo que quieras tú, tampoco.
3: No, hombre, también... Ahora resulta.
2: Ok, canción de señor Ángel Gatica, Amor, cuánto te amo, de Grupo Galé, y nuestra canción, de Qué Sabrosón, aunque no lo quieras, nos pusimos de acuerdo este y yo.
4: A ver.
2: Frankie Ruiz.
3: ¿Así nos pusimos de acuerdo?
2: Desnúdate, mujer. Sí nos pusimos de acuerdo.
3: Sí, nos pusimos de acuerdo.
4: Desnúdate.
2: Ándale, ok. Entonces, su canción es Amor, cuánto te amo.
4: Grupo Galé,
2: uh-huh. Ok. Si quieren esa canción, métanse al Facebook y dale me gusta o dedito arriba, pulgar. Y nosotros vamos con Frankie Ruiz con Desnúdate, mujer.
3: ¡Desnúdate! ¡Desnúdate, mujer!
2: Esa canción, si tú la quieres escuchar, tienes que votar con un corazoncito.
4: Ajá. ¿No? Yo quiero like.
2: Ok. ¿Tú quieres like? Nosotros queremos corazoncito. Mira, oye.
3: Hoy no más, Padre Santísimo de Guadalupe.
4: Ya pon la otra, porfa.
3: Pero mira nada más, Jesús Martínez, saludos, que quiere Frankie Ruiz. Cecilia, okay. Jaimes, hermosos buenos días, voto por amor, cuánto te amo.
2: Eso, ahí tiene un fan. Pero necesitan hacer reacción, no nomás comentar, o sea, comenten, sí, no, pero también tienen reacción.
3: Exactamente. Y ahí Yolanda Rodríguez, Sergio Martínez, Yolis Rodríguez, Javier Pérez. Alterado.
2: 29-23 hasta el momento.
3: Andy
2: Pandy. Si se
3: Pandy.
2: Con los de enfoque, nos puede ganar.
3: Herminia Delgadillo.
4: ¿A qué hora se cierra esto?
2: Hasta las 9:55.
3: Cris Santiago. Gracias, okay. A todos por...
2: Ahí está. Entonces, señor Gatica, ahí está su canción. Esperemos al final del programa. A ver, vamos a ver cuál gana.
5: Lo queremos, señor Gatica, lo queremos.
4: Yo también, Fercholini, yo también.
2: Muy bien, gracias, señor Ángel Gatica.
4: Like, perdón. Puro like hoy.
2: Puro like, por favor. Ok.
3: Corazoncito también.
2: También corazoncito. 7:39.
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2: Ay, qué voz esa, qué bárbaro. Ay.
3: ¿Verdad? Híjole, parece que se comió un sapo.
2: Dante Vargas y Val Vargas, te vas.
3: ¿A dónde?
2: No, Ángel Gatica, se va.

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0: del señor Cristian Castro.
1: Del gallito Feli. Feli.
0: Que fue todo un éxito. Y se dio a conocer uno de los videos que se grabaron dentro de estos conciertos.
1: La neta.
0: Donde el señor Cristian Castro, al momento de estar cantando, reconoció la presencia de la periodista Patti Chapoy.
1: ¿Es periodista?
0: Bueno. Y la rechifla mano que le dieron a la señora Patti Chapoy. ¡Qué bárbaro! ¿Qué? No, espérate, te platico.
1: Es que también, ¿a quién se le ocurre, no?
0: Patti Chapoy vivió un momento bastante incómodo durante el concierto de Cristian Castro que ofreció en el Auditorio Nacional.
1: Simón.
0: Luego de que el cantante decidiera reconocer públicamente su presencia entre los asistentes.
1: Por quedar bien.
0: Lo que parecía un simple gesto de reconocimiento de Cristian Castro terminó convirtiéndose en uno de los momentos más comentados de la noche e incómodos. Pues sí. Cuando las cámaras enfocaron a Patti Chapoy, porque estaba sentada junto con su mamá de Cristian Castro, ¿no?
1: ¿Con Verónica?
0: Sí.
1: Órale.
0: Se levanta la señora Patti Chapoy.
1: Así de, ¡ay, gracias!
0: ¿Quieres escucharlo mejor?
1: A ver, por favor.
0: ¿Quieres escucharlo mejor?
1: Por
0: súbele,
1: favor.
0: Súbele, boncito, un poquito más, porque está un poquito bajo. Ahí les va.
1: A ver.
2: A una dama casi de hierro, una dama de acero, la dueña de la nota, la señora Patti Chapoy.
0: Ese es el abucheo que recibió la señora Patti Chapoy. Obviamente, ¿por qué la abucharon? Nomás hay que hacer memoria, ¿no? Todo surgió después de las polémicas declaraciones por Pedro Sola sobre los perritos.
1: Bueno, pero ahí...
0: Esa es una parte.
1: Pero ahí... Digo, con todo respeto, a mí me cae muy mal la señora Patti Chapoy, ¿no?
0: Uh-huh.
1: Pero, pues ahora sí que ella qué culpa tiene, ¿no? O sea, fueron declaraciones del otro bruto.
0: Acuérdate que ella minimizó lo sucedido con Pedro Sola.
1: Okay.
0: O sea, lo que dio coraje fue que la señora no tomó una decisión... Como de, a ver, Pedro, discúlpate, no estás viendo tus comentarios.
1: Ahora sí que lo que calienta es la risa.
0: Exactamente, okay. Ella lo justificó. Entonces, eso fue lo que calentó al público.
1: Ajá.
0: De que, a ver, Pati, no está bien que lo estés justificando porque ya está grande, porque es Pedro Sola. Entonces, después de esos comentarios, obviamente, pues no, que ya no quieren a la señora Pati Chapoy.
1: Es correcto.
0: Y ahí se escuchó claramente cómo fue abucheada en pleno concierto, oye. Híjole.
1: Yo lo que veía con esta mujer es que se reía como que entre de nervios, como de decepción, como de... Porque, señora, no porque usted tenga un programa de chismes, la mayoría inventados,
0: ajá,
1: ¿no? La gente la quiere, ¿eh?
0: Sí, tiene su público.
1: Tiene su público, pero creo que ha ido perdiendo, ¿no? Porque además sí tiene una formita de ser bastante chale, ¿no?
0: Mucha gente, mira, hay mucha gente que habla muy mal de la señora Patti Chapoy y hay mucha gente que habla muy bien.
1: Híjole.
0: ¿Sabes cómo se me figura? Como el de siempre en domingo, Raúl Velasco. Que hay gente que siempre habla muy bien de Raúl Velasco y hay gente que habla muy mal de Raúl Velasco.
1: Yo
0: así lo siento.
1: Yo tengo un tío político.
0: Ajá.
1: Que cada año nuevo pedía que Raúl Velasco Ascuello. Cada año.
0: No lo quería.
1: Pero lo odiaba, ¿no?
0: Lo odiaba. Pues sí, hay mucha gente con Patti Chapoy, ¿no?
1: Hola. ¿Tú te acuerdas de...?
0: Sí, aún hay, ¿no? Claro.
1: Era también...
0: Hablan muy bien de él y hablan muy mal de él. Igual con Patti Chapoy. Hay gente que habla maravillas.
1: Era pesadito ese don.
0: Y también pasa lo mismo con Patti Chapoy. Dicen muchos que es muy pesadita.
1: Otros, bueno, siempre el domingo duró a siglos,
0: y
1: ¿no?
0: Y Ventaneando, ahí va, ya también.
1: Bueno, sí, también.
0: Entonces, pues quién sabe, ustedes siempre tienen la mejor opinión. Mientras tanto, pues nos vamos con música, ¿no?
1: Deberíamos hacer una pregunta. ¿Usted quiere u odia a Patti Chapoy?
0: Vámonos con más música, ¿qué tenemos? Fruco de sus pesos. Tú sufrirás.

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0: ¿Me sentí como la tesorito cuando baila?
1: Es que eres como la tesorito.
0: Oye, yo tengo noticias.
1: ¿Noticiosas?
0: ¿A quién crees que se la acaba de ver?
1: Ah, bueno.
0: ¿A quién crees?
1: ¿A quién?
0: Al señor Bruce Willis.
1: ¿Con quién?
0: Bueno, Bruce Willis reaparece en la boda de su hija Talula. Y pues luce bien, ¿eh? La emotiva aparición de Bruce Willis, como vio a todos sus seguidores.
1: Ajá.
0: Y el actor Bruce Willis volvió a aparecer públicamente, hay que decirlo así, públicamente, en una celebración familiar luego de mantenerse alejado de los reflectores para cuidar su salud. Y Bruce Willis volvió a aparecer en sus redes sociales y su nombre rápidamente llamó la atención a todos los seguidores. Y en esta ocasión el actor fue visto durante un momento muy especial para su familia, la boda de su hija Talula Willis.
1: Ay, qué gacho, la verdad es que... Digo, para los que no están enterados, ¿verdad? Lo que le pasó al señor Bruce Willis, tiene una enfermedad terminal que es como un tipo de demencia.
0: Neurodegenerativa.
1: Ajá. Es como un tipo de demencia. Va perdiendo la memoria. Uh-huh. Y desafortunadamente también va perdiendo los movimientos de su cuerpo.
0: Así es. Mira, ahí está la foto para que tú la veas. Ahí está. Sí se veía un poco más grande el señor, obviamente. Se ve abrazando a su hija vestida de blanco con el ramo de las flores, y el que está a su lado tomando de la mano, al parecer es el esposo ahora de su hija, ¿no?
1: Su nuero.
0: Su nuero.
1: ¿Su nuero o no. yerno? ¿Cómo se
0: dice? Obviamente, yerno. La celebración...
1: Perdóname, Bon. Casi me cachetea este.
0: Tranquilo, Bon. Es lunes. Bueno, la celebración reunió a familiares y amigos cercanos de la pareja, pero uno de los momentos más bellos fue, obviamente,
1: ¡Oli!
0: Esta foto, ¿no? Donde se ve a Bruce Willis... Pues sí, ya en un estado de poquito más.
1: No, pues
0: grande.
1: Es que ya, de verdad, sí.
0: Ya,
1: sí,
0: se está, ve, está. Ya se ve tío, ¿no?
1: No, pues es que ya.
0: Ya tiene sus años.
1: Y además, creo que esta enfermedad lo ha acabado muy rápido, ¿no? Ahí sabes que se me hace súper buena onda. Una de las esposas de Bruce Willis, la actriz también Demi Moore, ha estado...
0: Al pie del cañón.
1: Pero de verdad, muy al pendiente... Ya después de muchos años que ellos están separados, Demi Moore como que volvió a tomar este papel de esposa, ¿no?
0: A pesar de que tiene a su esposa Bruce Willis.
1: Sí, ¿no? Sí, sí, y de que Demi Moore también está casada, ¿no?
0: Sí, claro.
1: O sea, la verdad es que es como una onda de, pues, de compis, ¿no? Sí, qué buena onda,
0: sí, la qué neta. Buena onda, así que,
1: híjole. Pobre señor Willis, la neta.
0: Híjole, sentimos feo, ¿no? Después de tantas películas que nos dio... Esas actuaciones majestuosas que nos regaló. ¿Cuál fue tu película favorita?
1: Híjole, tengo tres películas favoritas de Bruce Willis. Duro de Matar, la uno.
0: La uno.
1: Es buenísima.
0: Totalmente de acuerdo contigo.
1: Una que se llama Sol de Medianoche.
0: Ok.
1: Y otra que se llama El Halcón Anda Suelto.
0: Ok. Para mí sería Duro de Matar uno, El Sexto Sentido. Me gustó muchísimo su película El Sexto Sentido. Y esta que sale con... Ay.
1: Ándale, también está bien buena. Con razón te gusta tanto. Sí, claro, con... No, hombre,
0: con Capulina.
1: Sí, con El Santo.
0: Ay, se me olvidó. Pero es una que sale con Brad Pitt. Pero hace mucho. Ya no me acuerdo cómo se llama. Pero bueno, muy buen actor.
1: Bruce Willis con Brad Pitt.
0: Hay una película que sale con él, pero no me acuerdo.

0: ¿Cómo se llama? ¿Qué? Según yo. La voy a buscar, la voy a buscar.
1: No, qué bueno que te gusta mucho, ¿eh?
0: No, sí, la voy a buscar, pero no me acuerdo.
1: ¿Qué es de tus favoritas?
0: Digo, obviamente películas como Quinto Elemento, películas como
1: El Quinto Elemento es buena, pero Armageddon, ¿sabes qué? ¿No? A mí, por ejemplo, esta del Halcón Anda Suelto, me gusta mucho porque no es una película que nosotros estemos acostumbrados a ver al señor Willis, ¿no? Okay. Siempre es de policía, de soldado, de todo. Y el Halcón Anda Suelto es buenísimo porque es un ladrón.
0: Sí.
1: Y eso está súper padre porque ellos, su pareja de robos, dicen, ok, tenemos 4 minutos para entrar, salir y todo. Y entonces se ponen canciones. Esta canción dura justo lo que debe durar el robo. Y entonces la ponen y ahí van tum, bailando y cantando. Pim, pirim, pim, pim, pim, pim, pim, pim, pim, pim, mientras se van robando las joyas y todo bien chido.
0: Está bien.
1: Véanla, está buena.
0: Pulp Fiction, dice por acá. Pulp Fiction, no, Pulp Fiction no sale. Ese es John Travolta. Vámonos, ¿qué más música? 8:10 a.m.
1: Pulp Fiction también sale ahí.
0: Sí sale Pulp Fiction.
1: Claro.
0: Pero no, claro, no sé.
1: ¿Es el boxeador?
0: Ah, sí, cierto, tienes razón. Ay. Tienes razón. A ver. Háblanos con música. Algo de la Sonora Dinamita y Chuy Lizárraga. Mi cucu.
1: ¿Cómo es horrible?

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13: Nelson Díaz, así fue las 8:18.

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1: ¡Échale pecho! 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
2: Hoy no.
1: Ay, por favor.
2: Hoy no quiero.
1: Estás con los pies abajo así.
2: Hoy no.
1: Ahí están los pies. Ahí están los pies. Ahí está.
2: No.
1: Oye, vamos con no. Complacencia telefónica.
2: Que no. La vaca.
1: ¿Ves? Lo tuyo es el merengue, papá. 55-51-66-3109. ¿Tenemos llamada?
2: Tenemos llamada cuernofónica.
1: A ver, hola.
2: ¿Qué vale, mi carnal?
1: ¿Quién habla?
2: ¿Qué pasa, mi Toño? ¿Cómo andamos?
3: Aquí en el bendito tránsito.
2: Como debe de...
1: Danos el reporte vial, por favor.
3: Por cierto, está cerrado el circuito antes de llegar a Insurgentes dentro del aeropuerto, ¿eh?
2: Hijo de su reverendísima, ¿qué será?
3: Cerrado.
2: Cerrado completamente.
1: O sea, no hay paso.
3: Nada más un solo carril, imagínate.
1: Híjole. Ay, si alguien ya pasó por ahí, que nos digan qué fue lo que sucedió, ¿no? Estaría chido. ¿Y qué es lo que pasó?
4: De mayo.
1: Oye, hermanito, ¿qué canción quieres?
3: Oye, ¿me puedes poner la de Maldita Forma de Querer?
1: O sea, ¿qué es la de Qué Forma de Querer de Grupo Galé, no?
3: No me acuerdo si es de Galé.
2: Pero yo me la galé y entonces quiero que me la pongan, San, se acabó.
1: Se acabó.
3: Pero yo me acuerdo de esa rola.
2: Okay. Yo me acuerdo que es una maldita forma de querer.
1: Sí, caray, hombre. Oye, ¿tiene nombre y apellido esa canción? ¿A quién se la vamos a dedicar?
3: Claro, pero pues ya sabemos que no escucha esta estación, por más de que le digo.
2: ¡Ah! ¡Qué la canción!
1: Pues qué mala, de todas maneras, ¿cómo
2: sí,
1: se llama?
2: Ya, total.
3: Saraí Martínez.
1: ¡Hija de mi vida! ¡Hija de mi vida, hombre!
2: Ya con el nombre. Todas las Saraí son iguales, ahora es cierto.
1: Ahorita le van a estar retumbado los oídos, papá.
2: Y así corte, ¿ah? Hoy sí escuchó la estación.
1: Mala de malas, ¿no? Ya estás, papá. Te mandamos un abrazo.
3: Gracias, saludos.
2: Nos vemos, canalito.
1: Venga.
2: Hoy no más. Híjole, sin Yolanda, ¿eh?
1: A ti, ¿eh? A ti no te hagas.
2: Nomás no vayas a chillar, carnal.

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4: Vámonos con The Latin Brothers. Contigo.

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1: ¡Cha, cha, cha, cha!
2: ¡Tenemos saluditos! ¡Saludos, saludos, saludos!
3: Oye, me encanta porque ya la banda, ahorita que estábamos hablando de circuito,
1: ajá,
3: ya nos mandaron lo que está pasando por allá, por WhatsApp.
1: Sí, también el buen Ángel Gatica, ya nos dijo.
3: ¿Qué es? ¿Qué es?
1: Hay manifestantes entre el eje 2 y 3 norte.
3: Ok, perfecto. Ahí para que... Toño, pues, ay, aguanta vara. Aguanta vara, por favor.
1: Aguanta vara con tu dolor.
3: Sí, mira, Víctor Casanova también me mandó la nota. Dice, continúa bloqueo en circuito interior con dirección al poniente de la altura de la calle Tetrazzini, alcaldía Gustavo Madero, por ¡sas! Manifestantes. Eje 2 norte y eje 3 norte. Perfecto, muchas gracias.
1: ¡Sas!
3: Gracias, compadre, gracias.
2: ¿Qué más tenemos?
1: Saluditos, ¿no?
3: Sí, dice por acá. Buenos días, Fercho y Tavo.
1: Hola.
3: Pueden mandar saludos al taller Peque de San Pablito, Chinconcuac.
1: ¿Cómo yo?
3: Saludos a todos los que trabajan. Podrían poner la canción del cantante, por favor, gracias.
1: ¡Saludos!
3: Por acá, feliz lunes, que hoy sea el inicio de semana fabulosa. Bendiciones.
1: Thank
3: acá,
1: yous, gracias. Igualmente.
3: ¿Qué transita por sus venitas, mi Tavo y Fercho? Aquí en Lucas de la Provisalcera. Quisiera la canción del Barranquillero.
2: El Barranquillero.
3: Arrebatado. Por el gusto de oírla, rumbo a la
1: cámara.
3: Chamba. Saludos y buen día para todos ustedes, gracias.
2: Gracias.
3: Por acá nos mandan buenos deseos, gracias, buenos gracias. Días. Bendecido inicio de semana, Tavo y Fercho, saludos Andy Chico de Cuautitlán, Izcalli.
1: Ya está, saludos, saludos.
3: Tengo un audio, ¿quieres escucharlo? A ver qué dice por acá.
4: Viejitos cañandongas, buenos días.
1: ¿Qué volar?
4: Saludándolos desde la GAM. Por favor, pongan la canción de Cuánto Te Amo hoy. Esa es la que va a ganar, yo lo sé. Saludos, feliz inicio de semana y arriba las poderosas Águilas.
3: ¿Qué pasó?
4: Buen día.
1: Híjole, ya. Todo iba bien hasta bien, las poderosas.
3: ¿Qué pasó, hombre?
1: ¿Qué pasó, mi hermano?
3: Buenos días, chicos.
1: ¿Sí te habrán enseñado de fútbol?
3: Dice, buenos días, chicos, saludos a la distancia, buen inicio de semana, bendiciones de parte de Bond. Siempre los escucho desde Puerto Maya, Quintana Roo. La canción que gusten, buen gusto tienen, gracias.
1: Ahora sí, la que quieran, hijos del ocho de oro.
3: Cómo no.
1: Bambi.
3: Dice por acá, desde Austria, saludos.
1: ¿Desde Austria?
3: Buen día desde Austria.
1: ¿Neta?
3: Va con Frankie Ruiz en la votación.
1: Saludos, dice. Hasta Austria. Vámonos. Me encantaría conocer Austria.
3: ¿Sabes hablar,
1: ¿Australiano?
3: ¿Austriaco? Austriaco, ¿no?
1: Pues yo creo que hablan como austriacos, ¿no? Así, bien fácil.
3: Ay, buen día, saludos del gordito sabrosón en la Florida.
1: ¿En la Florida de aquí o en la Florida de los United quietos?
3: Ya ponchando tarjeta con la sabrosita. Un saludote a la bandera de Patos York, allá en Chimalhuacán.
1: Camarón, pulpo y abulón, saludos a toda la bandota.
3: ¡Maripili!
1: ¡Maripili! ¡Qué
3: sabrosón! Éxito en este día, mis locutores sabrosos. Por favor, la de Betty Ruiz, caricias prohibidas para todos los radioescuchas. Saludos desde la alcaldía Álvaro Obregón. ¡Maripili! Gracias, Maripili.
1: Te queremos, Maripili, te queremos. Por te acá, queremos, Maripili, te queremos.
3: Nos mandan corazoncitos que nos estén escuchando a través de la 590. ¡Épale, qué bonito! ¡Gracias! Muchísimas gracias a todos ustedes que están en sintonía.
1: No digas épale. Te pareces
3: úchale.
1: Al. Te pareces al.
3: No, cállate. Dice, soy muy feliz escuchándose en la 590.
1: Muy bien, muy bien. Gracias. ¿Quién más anda por ahí?
3: Dice, hola, muy buenos días, Tabito y Fercho. Deseo tengan un excelente inicio de semana, principalmente lleno de bendiciones y mucha salud. Los saluda Quique de Azcapotzalco. Dúo Dinámico, me podrían complacer con la canción de Olvídalo Ya de Tony Vega. Les mando un abrazo a distancia y siempre en sintonía con Sabrosita.
1: Cámara, mi carnal, saludos.
3: Por acá, desde Tijuana, México, los lecheros de Tijuana.
1: ¿Qué pasó?
3: Alejandro Núñez y Jorge Moreno, saludos. Ahí están los saludos, gracias a todos ustedes. Por acá dice Tavo y Frecho, regresando a CDMX, oyendo a mis sabrosos. Me pueden complacer con la canción de Sol a Sol, de Salserín, o Vivir lo Nuestro, Jessy Salgado, su amiga y servidora.
1: Saludos, y saludos.
3: Me mandaron un video de circuito. Mira.
1: Ahí está. No más, sí, hijo del ocho de oro. ¿Qué vale, señor oficial?
3: Ahí está.
1: Saludos, saludos.
3: Están bloqueando ahí en... La desviación que dice Lázaro Cárdenas, Politécnico Nacional.
1: Ah, ya sé dónde está eso. ¡Saludos!
3: O sea...
1: ¡Saludos al poli!
3: Al AIFA. Está chambeando ahí el poli, ¿qué culpa
1: qué
3: tiene?
1: ¡Qué oble! Bueno, saludos, saludos.
3: Sí, claro,
1: saludos,
3: está haciendo poli. Su chamba. Muy bien, pues vamos con música, ¿no?
1: ¡Vámonos, recio!
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3: Fer Sandoval. ¿Y qué hago yo?

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2: ¡Chucu!
3: ¡Ya no llores!
2: ¿Eh?
3: ¿Qué? ¿Sí? 8:50 a.m.
2: ¿Qué?
3: Continuamos aquí, qué sabrosón.
2: ¿Le menemos a la mezcla o qué?
3: Sí.
2: H51.
3: A ver.
2: Es que sabrosón.
3: A ver.
2: Fíjate nada más. Hay una chica que se llama Mica Rodríguez, que es creadora de contenido argentina.
3: Ah, ok.
2: Y entonces descubre, ella hace como un contenido que se llama Por una infancia sin dolor. Y se dio cuenta que su familia se burlaba de ella con sus videos.
3: Ah,
2: con los videos que hacía. Dice, es que se juntan y hablan mal de mis videos.
3: No, ¿cómo crees?
2: Los ponen, se reúnen todos, los ponen y se mueren de risa todos.
3: La familia.
2: Sobre todo, la famosísima tía Norma.
3: Ok.
2: La tía Norma le echaba pero con todo.
3: Okay, pero esta.
2: Nomás lo que hace.
3: Ok.
2: Ya sabes, ¿no? Y entonces, esta por ardilla, que pone al descubierto un secreto de la familia.
3: ¿Qué?
2: Pues nada más expuso el mayor secreto de su tía.
3: ¿Cuál?
2: Que su tía tiene una relación extramarital con un compañero de trabajo.
3: A ver, si se ríe.
2: Que para rematar el drama, es el mejor amigo del esposo.
3: ¡No! ¡No!
2: Que además, este regijo del 8 de O también tiene su familia.
3: Claro.
2: Y dice textual: ella es farmacéutica y está casada hace muchos años y anda con uno del trabajo hace 5 años. Él también es un hombre casado, tiene hijos y, bueno, me parece que esto bueno es venir a informar acá a las redes sociales y así nos reímos todos entre todos. Y un saludo porque seguramente lo está viendo junto con su esposo. Si ves esto, te engaña con Carlos. Sí, tu mejor amigo.
3: Tomatlán de los magueyes, papá.
2: Ándele. Ok, a ver. Punto número uno.
3: A ver.
2: Qué ardilla. La neta.
3: Ok.
2: La neta, qué ardilla, ¿no? Es como una venganza, ¿no? De, pues, de que no se aguantó.
3: Ok.
2: ¿No? Y dos... Qué hija del 8 de oro la tía, ¿no?
3: Es que por un lado dices, tampoco está padre que use las redes sociales para esto, pero también la tía dices, ándele, lero, lero, por, ¿no?
2: Andar de...
3: Exactamente.
2: Cusca.
3: O sea, las dos tienen su parte de culpa, estoy totalmente de acuerdo contigo, pero la tía, ¿tú?
2: Está bueno el chisme,
3: está bueno el chisme.
2: Pero a ver, yo aquí lo único que pongo es, amigos, si son ustedes influencers... O lo que sea, deben de estar acostumbrados a que tengan sus hates, ¿no?
3: Claro.
2: Yo aquí tengo un par que, vieran ustedes. Y la verdad es que uno lo toma con filosofía, ¿no?
3: Sí.
2: Y aprende a uno a ver de quién vienen las cosas, la neta, ¿no?
3: Sí.
2: Hay algunas veces que dices, ¡ay!
3: Sí.
2: Estamos expuestos a eso.
3: A eso,
2: ¿no?
3: Estamos, sí.
2: O sea, si no estás de verdad... tranquilo y seguro, y sobre todo eso, seguro de lo que estás haciendo. La neta, no le entres porque siempre va a haber alguien que te va a tirar mala onda, siempre.
3: Y no nada más en las redes sociales, ¿eh?
2: No, hablamos, en todo, por eso.
3: Hablamos en todo, ¿no? Yo creo que siempre tienes que estar acostumbrado a que hay gente a quien no le vas a caer, porque no eres monedita de oro.
2: Es correcto.
3: Entonces tienes que aprender a lidiar con ese tipo de personas, tanto en lo laboral, como en lo profesional, como en lo familiar.
2: Aquí la cuestión que viene de ambos lados es que de repente buscan cosas para...
3: lastimar a la...
2: ¿no? Para fregar, ¿no? Sí. O sea, por ejemplo, este influencer, el poner al descubierto la infidelidad de su tía, digo, sí, también la tía regija del 8 de oro, ¿no?
3: Se burlando.
2: Pero... y así hay varios, ¿no? Que se toman de cositas ahí para...
3: exactamente.
2: Estar, mira, como cuchillita de palo.
3: Vamos a ver si Carlos,
2: no, yo creo que Carlos se quedó sin esposa,
3: sí,
2: ¿verdad?
3: Sí, sí, o cómo se llama.
2: Normis. Se quedó sin marido.
3: Se quedó como dos mujeres. Eres.
2: Y esta Mica Rodríguez se quedó sin tía y sin tío. Y sin familia, porque imagínate el escándalo en la familia,
3: sí, claro.
2: ¿no?
3: No, imagínate.
2: Hijo del 8 de oro, pues bueno.
3: Pero bueno, vamos
2: así
3: a
2: las things.
3: 8:55, estaba bueno el chisme.
2: ¿Verdad que sí?
3: Vámonos con música.
2: De todos lados. Se cocen
3: nada,
2: mano.
3: Es Tito Gómez. vuélveme a querer.
2: Ay, no, oiga, ya no.
3: Aquí también, luego se cosen cada
2: vez. ¿Vieras tú?

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2: Es Celia Cruz, Kimbara.

0: 9:06 de la mañana, 9:06. 9:06 de la mañana.
1: ¿Sabes lo que pasó un día como hoy?
0: ¿Qué pasó un día como hoy?
1: Pero de 1850.
0: Ilústranos, por favor.
1: Fíjate que en la península de Yucatán,
0: ajá,
1: varias familias de pescadores fundan la aldea de Dolores, okay, hoy conocida como Isla Mujeres. 1850.
0: Vámonos.
1: Y nomás para que te des. Y hoy es el Día Nacional de los veterinarios zootecnistas.
0: ¿De los qué?
1: De los veterinarios zootecnistas.
0: Ah, ok, ok, ok.
1: Y esto porque aquí en 1853,
0: ajá,
1: el presidente Santana,
0: ¿sí?,
1: que nadie lo quiere, o nadie lo quiso, expide decreto para constituir primer...
0: 3, 2, 1.
1: Para constituir la primera escuela de veterinaria.
0: Ajá.
1: Que no era del doctor Chunga, pero sí era de Yuli.
0: ¡Mua!
1: Ahora, en 1982, la empresa Royal Philips Electronics, uh-huh, fabrica, a través de su sello musical, el primer disco compacto, el primer CD de la historia. ¿Sabes de quién fue ese disco?
0: ¿De quién?
1: De ABBA. The Visitor se llamaba ese disco.
0: ¿Qué tal, Padre Santísimo?
1: Y en 1998, un día como hoy, en los, uh-huh, United States quietos, el expresidente, en ese momento presidente, Bill Clinton, admite en testimonio haber tenido relaciones físicas impropias con la becaria de la Casa Blanca, Mónica Lewinsky.
0: No se pronuncia así. Es Mónica Lewinsky.
1: O es Mónica Levidininsky, también.
0: Lewinsky.
1: Hijo, yo me sé un chiste, pero no lo podemos
0: contar. No, lo digas aquí.
1: No, okay. No podemos contarlo, okay, aquí. Bueno, y un día como hoy, pero de 1943, uh-huh, nace este magnífico actor llamado Robert De Niro.
0: Uy, papá.
1: Y en 1960, ¿quién crees que nace?
0: ¿Quién?
1: Otro gran actor.
0: ¿De Hollywood?
1: Yo soy muy fan de él, sí.
0: ¿De Hollywood?
1: De Hollywood.
0: Dame pistas.
1: ¿Te doy pistas?
0: Sí.
1: Es un actor.
0: Ok.
1: Y es gringo.
0: Ok. Güero.
1: Y tiene nombre en inglés.
0: No, güey.
1: Sí.
0: Y actúa en esta película donde todos se matan.
1: Exactamente.
0: Híjole, ya sé quién es.
1: Y donde todos son gringos y hablan inglés.
0: Ay, quiero saber quién es.
1: En el año 1960, hoy está de manteles largos, Sean Penn también.
0: Sean Penn.
1: Sean Penn.
0: Que este señor, me gusta su política de vida, ¿sabes?
1: Ay. Él fue novio esposo de Madonna.
0: Sí. Y fue una relación muy tormentosa, por, mm-hmm, cierto. Hubo golpes.
1: Es que dicen que sí, es medio intenso el Sean Penn, la neta. Y también, bueno, películas grandiosas de Sean Penn. Vean, si no han tenido la oportunidad de ver, Río Místico. Es una película, uff.
0: Hay una que apenas sacó él, que es policía aduanero, no me acuerdo. Me parece con DiCaprio, si mal no recuerdo. Acaba de sacarla ahorita.
1: Ah, sí, donde DiCaprio está un poquito más gordito,
0: sí,
1: ¿no?
0: Sí, sí, uh-huh, sí. Es que está muy buena también esa película.
1: Bueno,
0: la actuación de Sean Penn está... Pff.
1: Es que Sean Penn es garantía. Y en 1969, un día como hoy, nace Daniela Castro.
0: Ok.
1: No, Danielita Castro, con todo respeto, ¿verdad?
0: Y sin respeto.
1: ¿Y sin él? ¡Hijo del ocho de oro!
0: Saludos, felicidades.
1: Pero fíjate nada más. Lo que es quererle poner una festejancia a cualquier
0: algo,
1: día.
0: Algo, a ver.
1: En los United States quietos,
0: ajá,
1: hoy es el día de apreciación del gato negro.
0: Así nada más.

0: Sí. Velo.
1: Sí, es apreciar al gato
0: apreciar negro. El gato negro.
1: Pero okay. También es el Día Nacional de las Tiendas de Segunda Mano.
0: No, bueno.
1: Y además, es el Día de la Natilla de Vainilla.
0: No, bueno. Ahí les encargo, ¿eh?
1: O sea...
0: Así, ¿de qué estás haciendo? Estoy apreciándote el gato negro.
1: Con una natilla de vainilla.
0: En una tienda de segunda mano. Es que ya vámonos con música.
1: Espérate, y aquí en México es el Día Nacional de las Abejas y obviamente el Día Nacional del Médico Veterinario. Zootecnista, un abrazo enorme a mi hermano y a toda la banda de la generación 85-90 de la UNAM. Felicidades, muchachos.
0: Mientras tanto, nosotros nos vamos con música. ¿Qué tenemos?
1: ¿Sabías que en algún momento de mi vida quise ser veterinario?
0: ¿Ah, sí?
1: Sí, qué bueno que no.
0: Cartel de Aztlán, Pómboro.

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14: Es Richie Ray, Bobby Cruz, Los Fariseos.

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1: Oye,
2: oigo,
1: tengo una frase.
2: Ajá.
1: Que estoy seguro que tú le escribiste.
2: A ver.
1: Y dice así: no entiendo la vida. Trabajo, no tengo dinero. Duermo y no descanso. ¿Pero cómo?
2: Ya ahí sí engordo.
3: Ay, sí, ¿para qué decir si la
1: hice? Es tuya, ¿verdad?
3: Yo la hice.
1: Sí, ya sabía yo que tú eres el autor de esa.
2: Oye, comuníquense para la complacencia en lo que ustedes marquen. Chécate este mensaje.
1: A ver.
2: Hola, muchachos, buen día.
1: Hola.
2: Los admiro realmente. Soy Ozzy, acá en los United States. Yunat, estates quietos.
1: Eso no son estates quietos, bien.
2: Regálame un mensaje de aliento, de fuerza. Hoy comienzo a la escuela, acá en donde vivo, después de más de 30 años.
1: Mi hermano. Ozzy, ¿cómo se llama?
2: Ozzy.
1: Ozzy. Mi querido Ozzy, yo te admiro. Más que darte ánimos, la verdad sí. Es que tú nos dan ánimos a todos los que creemos que ya después de 30, cierta 10, edad, 15, 20 años de no que salimos puede. De la escuela, que ya no podemos regresar. La neta, nos acabas de dar un gran, gran ejemplo. Mi hermano, te deseo lo mejor, mucho éxito y vamos pa'lante. La vas, dice, a romper durísimo.
2: Mi intención es sacar algún título universitario. Se me complica por el inglés, pero somos salseros y cumbiamberos. Puro chilango de corazón y pues quien dijo que no se puede, pues póngame una rolita, la que ustedes prefieran, ¿ok? Saludos, muchachos, y gracias.
1: No, hombre, mi hermano.
2: Qué chido, ¿eh?
1: Vientos, mi querido, sí, bien, bien.
2: Por acá dice: hola, buenos días, mis locutores favoritos, adoro su programa, me puede mandar un saludo para mi esposo Adrián Hernández, que los estamos escuchando, y que sepa cuánto lo amo, gracias por estar conmigo en todo momento de mi vida, los escuchamos desde la ciudad de Huajapan, de León, Oaxaca. Un saludo a todos los escuchas de La Sabrosita desde aquí, desde la cuna de la canción mixteca.
1: Saludos a toda la banda de Oaxaca, qué bonito estado, qué rica comida, qué playas tan hermosas.
2: Mujeres tan guapas.
1: Qué mujeres.
2: Uy. Bueno, por acá, hola Tavo Fercho, buenos días. Hola. Me pueden complacer con la canción de Escombros. Te escuchamos acá en Naucalpan, saludos.
1: Cámara, saludos para Naucalpan.
2: Y tenemos llamada.
1: Hola, hola, ¿quién anda por ahí?
4: Pasó, mi querido Percholini.
1: ¡Qué pachuca por Toluca!
4: ¿Cómo están, señores? Muy buenos días.
2: Buenos días. ¿Cómo estamos, hermanito?
4: Bien, mi Tavo. Ya va mi hijo para allá. Va por la defensa del carrito ganador.
1: ¡Ah, presumido, eh! Presumido. ¿Qué onda, mi hermanito? ¿Qué rolita vamos a poner?
4: En la de Aima Piano de Orquesta de la Luz, Percho, please.
1: Camarón, pulpo y
2: abalón. ¿Para quién va dedicada?
4: Para mi hijo, que va para allá, para el núcleo Radio 1000.
2: Ok, perfecto, no se diga más. Te mandamos un abrazo enorme.
4: Bonito día para ustedes y bonito inicio de semana.
1: Igualmente, brother, cuídese.
2: Venga.

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0: Es Raulín Rosendo, Lady Laura, las 9:32.

0: esta nota ya está dando vueltas por todo el mundo.
1: ¿Cuál?
0: De unos albañiles que encontraron más de 10 millones de dólares en oro escondido mientras trabajaban en una remodelación en casa.
1: ¿Por qué esas cosas no me pasan a mí?
0: Y un millonario botín se encontraba oculto al interior de las paredes de un sótano del inmueble en el que colocaban una tubería para el sistema del alcantarillado. Le platico la historia, Ferchito, para ver si nos vuelve a pasar a nosotros.
1: Por favor.
0: Lo que comenzó como una jornada habitual de trabajo terminó en un hallazgo inesperado. Trabajadores de la construcción encontraron un enorme tesoro de oro oculto en las paredes del sótano de un edificio en Bélgica, cuyo valor supera los 10 millones de dólares. ¿Qué tal? El descubrimiento ocurrió en Dendermonde.
1: ¿En dónde?
0: En Dendermonde.
1: ¿Como Voldemort?
0: Haz de cuenta. La región de Flandes Oriental, Bélgica, mientras un grupo de obreros realizaba trabajos de renovación en una propiedad perteneciente a la organización benéfica East Flanders.
1: O sea, ¿los obreros estaban obrando?
0: Estaban obrando, muy bien. Los trabajadores se encontraban preparando el terreno para instalar una tubería del sistema de alcantarillado cuando se toparon con una gran cantidad de lingotes y monedas de oro.
2: ¡Y oro!
0: Según uno de los empleados, identificado como Cobb o Kobe,
1: Brian,
0: la primera reacción de la cuadrilla fue incredulidad.
1: ¡Somos ricos!
0: Y asombro.
1: ¡Somos ricos!
0: Pues nadie obviamente esperaba encontrar algo semejante detrás de los muros.
1: Pues no, Naiden.
0: ¿Qué tal? La magnitud del hallazgo quedó de manifiesto cuando la policía acudió al inmueble. Una fotografía difundida por las autoridades muestra alrededor de 50 lingotes de oro.
1: ¡Sasquatch!
0: Junto a numerosas monedas que habrían permanecido ocultos durante años, cientos de años. Medios belgas estimaron que el tesoro tendría un valor aproximado de 9 millones de euros, equivalente a unos 10.4 millones de dólares.
1: ¿Qué tal?
0: Ahí
1: ¿qué
0: está la
1: tal?
0: Foto.
1: Ve nada más. ¿Tú qué hubieras hecho?
0: No, pues si no es mío, yo sí no. No. Sí, ¿sabe qué, patrón? Acabamos de encontrar esto aquí en su propiedad, hable la patrulla, yo no quiero broncas.
1: ¿Cuántos lingotes eran?
0: Pues más de 50, ¿no?
1: ¿Más de 50?
0: Sí.
1: Yo le hubiera dicho, patrón, encontré 10 lingotes. Avísale a la poli porque ahí están los 10.
0: Oye, Fercho, ¿por qué caminas como si estuvieras rosado?
1: Es que, no obré bien.
0: Obrero, ¿no obraste bien?
1: No obré bien. No le puse bien ahí del yeso a la pared.
0: Oye, ahorita lo que está pasando en Bélgica, que muchos descubridores de tesoros se han dado a la tarea, ahorita después de esto, de pedir permiso en casas, de empezar a con los detectores, a ver si hay más dinero escondido.
1: No se preocupen, señores, los niveles de agua están bajando bastante y ya están sacando al descubierto varios buques que se habían hundido hace mucho tiempo. Entonces, tranquilos, aguanten, yo no estoy esperando.
0: Por ahí.
1: Digo, ahorita ya que se baje tantito el agua, ya nos metemos a ver qué hay en los buques.
0: Las 9 de la mañana con 40 minutos, ¿qué tenemos?
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0: Es la bendición y Luis Figueroa. ¿Qué pasó?
1: Es que de qué, o qué.
0: ¿Qué pasó?
1: Pues nada, me encontré los lingotes de oro, carnal, ¿qué hacemos?

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1: Bueno, queríamos que viniera el señor Ángel Gatica.
2: Pero creo que no, ¿verdad?
1: Creo que está un poquito ocupado ya en Enfoque Noticias.
2: Sí.
1: Creo que está dando el reporte vial ahorita en Enfoque Noticias.
2: Para decirle que perdió.
1: Perdió la oportunidad de presentar su canción porque nos ganó, compadre.
2: No por mucho, ¿eh? Fue una batalla de esas sabrosas, como siempre.
1: ¿Pero qué crees?
2: ¿Qué?
1: Espérate. No puede venir porque está haciendo el reporte vial.
2: ¿Pero?
1: No lo tienen ahí, ya sabes. Entras en 3, 2, 1. A ver si me puedo contactar.
2: Cero.
1: No, okay, no, bueno. Pero bueno, ¿nos ganó por cuántos votos? ¿Cuatro o cinco votos?
2: Cuatro
1: o
2: cinco, sí, a ver, déjame lo checo ahorita rápidamente. Rápido, bo, no me veas con esa cara. 49-45.
1: O sea, por cuatro votos nos ganó.
2: Sí.
1: Wow. Chale. Bueno, pues, aquí lo justo es justo y vamos a poner nuestra canción.
2: Como no está, santo que no es visto, no es adorado. Vámonos, no, recio.
1: Ganó su canción. Del señor Ángel Gatica.
2: Bueno.
1: En el Face to Face.
2: Y aquí somos legales.
1: Aquí somos legales. Y con esa canción nos vamos a despedir. Así que mañana nos escuchamos. 5 de la mañana, Sabrosos del Volante. 6 de la mañana.
2: ¡Qué sabrosón, Padre Santísimo de Guadalupe! Recuerden que el día de mañana tenemos harta cosa bien bonita. Volver al pasado. Ahí viene el Coco, el Dato Salsero.
1: Simón.
2: Y mucho chisamarajo.
1: Como debe de ser. Así que quédense aquí porque además llega Jackie Fragoso con una hora de complacencias para ti. Así que nos vamos, Fercho.
2: Cuídense mucho, pórtense como quieran para que les vaya como se porten.
1: Y nos dejamos con Grupo Gale con la canción ganadora de este Face to Face.
2: Chial.
1: Amor, ¿cuánto te amo?
2: La primera que participa y ¡pum!
1: Nos dan la.
3: Ya vendrá la de nosotros.
2: Primada.

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Muy, pero muy buenos días, mi gente sabrosa. Lunes 17 de agosto. Y arrancamos con toda la actitud, con toda la energía y con esas ganas de comernos, así de atragantarnos la semana completita. Aquí no hay espacio para la flojera, que conste. Para el pesimismo ni para el ¡ay, no puedo! Hoy se viene a sonreír, a bailar y a disfrutar, sobre todo a recordar que cada día es una nueva oportunidad para empezar de nuevo. En la complacencia a través del sabroso WhatsApp me piden... ¡Ay, qué rico! Me ponen a Tony Vega. Vamos a complacer a Tony Vega, ¿les parece? Con Olvídalo Ya. No sin antes recordarles que me llamo Jackie Fragoso. Me voy a quedar contigo hasta la 1 de la tarde y posteriormente cubriendo el turno de Lobito, ya que él anda disfrutando de la vacación rica y sabrosa. Regresaré en punto de las 3 de la tarde, de 3 a 6, para acompañarte. Pero en esta hora en especial, alístate, porque es una hora de puras complacencias, porque aquí la música la eliges tú. Así que súbele, ponte cómodo, ponte cómoda. Mándame tu saludo, mándame tu mensaje de voz, tu mensaje de texto. Pide esa canción que traes en la cabeza y déjate consentir, porque esta hora es completamente para ustedes. Y ojo, no me cambies, porque apenas estamos calentando motores y aquí viene una hora cargadita de música, alegría, recuerdos, dedicatoria sobre todo y mucho sabor. Esto es Al Ritmo del Sabor y arrancamos este lunes con energía pura.

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0: ya la multilínea caliente, 55-51-66-3109. Esa es la línea telefónica de Sabrosita. El Sabroso Watts es el 55-55-06-40-56. Comunícate al 55-51-66-3109. Tú me la pides, yo te la pongo, te escucho.
1: Leonardo, me gustaría que me complacieras con la canción de 1000 años. Se la dedico a mi esposa, Sara. Te escucho todos los días. Soy conductor de Vivi. Saludos.
0: Ay, Leonardo y Sara, ¿cuánto tiempo llevan juntos con ese idilio? Saludos, César González desde Ciudad Neza. Compláceme con la canción de Mujer Araña. Ay, ¿ya fueron a ver Spider-Man, por cierto? Hablando de arañas. Hola, Jackie, porfa. De un caso social, ya laborando en Mercado Arenal, local 74 Barrotes. Soy Isra. Isra, ¿a qué hora ya abres el local ahí en el Mercado Arenal? Comunícate ya al 55-51-66-3109. Hola, Jackie, mi corazón. ¿Quién? Olvídalo ya, Tony Vega. ¿Quién es tu corazón? ¿En serio? ¿Ya me cambiaste a Víctor Manuel por Tony Vega? No lo puedo creer, tigre. Hola, Jackie, excelente inicio de semana, hermosa Jackie Fragoso. Un salsa abrazo de parte de Ricardo Villanueva. Gracias, Richard. Hola, Jackie, saludos desde Cuicatlán, Oaxaca. ¿Ya te diste cuenta, mi querida Irene y toda la familia que vive allá en Cuicatlán, Oaxaca, que ya lo digo más rápido? Dice Jackie, aunque no leas mis mensajes. ¿Por qué dices eso si yo siempre los leo? Con la canción Enséñame con Domingo Quiñones, por el puro placer de escucharla a todo volumen. Enséñame con Domingo Quiñones. Ya tiene rato que no escucho. También la de Mujer Araña, ya tiene ratito que no la escucho. Gracias, Jackie. Lindo día, Peracumbias, compláceme con Eddie Santiago. Qué locura enamorarme de ti. Para todos los que escuchamos Sabrosita en California, Utah y Coyoacán. Ay, sí, los tres territorios calientes. Vámonos con ese Nelson Díaz. Porque esa mujer araña no todos los días. Ay, como que me salió un verso sin esfuerzo.

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0: 10 de la mañana con 23 monitos. No sé quién decía así. Monitos. 23 monitos. 23 minutos sabrosos con 23 segundos. Ah, no sé. Comunícate ya a la multilínea caliente 55 51 66 31 09. Estaba checando que un dermatólogo recomienda para cuando te vas a bañar, ¿no? Cuando tomas tu shower ahí en la regadera, ¿cuál es la parte del cuerpo la primera que debes de lavar? Así que la mira, Moncito ya luego apostando. Dice que la cabeza. ¿Qué creen? Es, ahorita les digo, no le cambien. Hola, Jackie. Por favor, la canción Mil Maneras para seguir escuchando sabrosita, la más caliente desde Atoyatempan. Wow, no conocí este lugar. Atoyatempan, Puebla. Saludos de tu amigo y servidor Maurilio. ¿Maurilio o Mauricio? Aquí dice Maurilio Cabrera Márquez. Maurilio Cabrera Márquez. Maurilio, oiga, allá que es típico en Atoyatempan, Puebla, ¿cuánto tiempo se hace de distancia del centro de Puebla para Atoyatempan? Porque Puebla, bueno, es uno de los estados más maravillosos y hermosos de este país. ¿Cuántos somos? 32 estados. Ya no hay Distrito Federal. Yo siempre me aprendí, 31 estados es un Distrito Federal. Vámonos con esas mil maneras. Entonces, me imagino que es la de mil maneras de hacer el amor. Uy, ¿no? Ya voy. Jackie, feliz inicio de semana. Mi nombre es Alfredo Torres. ¿Sería posible que me complazcas con la canción de Cuestión de Fe de Tony Vega? ¿Escucharon Tony Vega y se las antojó? Gracias a Dios, mi papá ya está en casa. Tuvo una operación, tuvo una cirugía. De antemano te agradezco la atención. Yo deseo que todos los que están pasando por algún tema de salud, ya sea físico o mental, porque también hay salud mental, yo de verdad espero que tengan la energía, la fortaleza mental y la fortaleza física para salir adelante, y que toda la familia o los seres queridos que tanto te aman te apoyen, porque no es fácil salir de un problema de salud. Te escucho,
2: Beatriz de la Sabrosita. Un saludo en especial de parte del Rey Colombia para ti, para todos los sabrositos, para todos los compañeros de cabina. Feliz inicio de semana y vámonos, cuídense mucho y complázcame la de Fabricando Fantasías o la de Uno Solo, la que me quieran complacer, por favor. Gracias, cuídense, bendiciones.
0: ¿Qué dices? Te paso mi playlist y tú ya decides cuál quieres poner. ¡Ay, qué inteligente! Vámonos directamente a la multilínea caliente para escuchar tu complacencia también. Tú me la pides, yo te la pongo. Sigo con otro mensajito, dice Jackie. Para el Amugo Lupe de Santa Julia. Amugo, ¿por qué le dices así? Yo creo que debe ser el amigo. Para que se den cuenta que yo no le cambio esos mensajes. Así tal cual me lo escriben, yo lo leo al aire. Que le eche ganas de parte de Vania. Pues, ¿qué le anda pasando a Lupe de Santa Julia? Échale ganas, dice Vania. Y también te digo yo, Jackie, le decía las noticias de chiquilladas. No sé si te acuerdes. ¿Las noticias de chiquilladas? ¿Quién las daba? ¡Hola! ¿Quién anda ahí?
3: Hola, buenos días.
0: Buen día, sabroso. ¿Cómo te llamas?
3: Juan Carlos Cruz, para servirle, Jackie.
0: Ándale, Juan Carlos Cruz. Oiga, ¿usted de dónde me llama? Porque tiene un tonito así como medio distinto a los chilangos.
3: A de la ciudad de Chihuahua.
0: Ah. Chihuahua. Ay, yo me casé con un chihuahuense. Ah, en algún momento de mi vida. ¿O cómo se les dice? ¿Cuál es el gentilicio? ¿Chihuahuense o chihuahueño?
3: Chihuahuense, pues chihuahueño me suena
0: perrito. Ya sé, ya sé. ¡Ay, qué gusto!
3: Juan Carlos Cruz, para servirle, Jackie.
0: Ándale, Juan Carlos Cruz. Oiga, ¿usted de dónde me llama? Porque tiene un tonito así como medio distinto a los chilangos.
3: A de la ciudad de Chihuahua.
0: Ah. Chihuahua. Ay, yo me casé con un chihuahuense. Ah, en algún momento de mi vida. ¿O cómo se les dice? ¿Cuál es el gentilicio? ¿Chihuahuense o chihuahueño?
3: Chihuahuense, pues chihuahueño me suena perrito.
0: Ya sé, ya sé. ¡Ay, qué gusto! ¿El gentilicio chihuahuense o chihuahueño?
3: Chihuahuense, pues chihuahueño me suena perrito.
0: Ya sé, ya sé. ¡Ay, qué gusto!
3: Sí, sobre todo es que haga de cuenta que yo soy avecindado acá en la ciudad de Chihuahua desde hace como 30 años.
0: Ajá. 30 años,
3: pues. Pero nací en la Ciudad de México.
0: No, pues ya ni cuenta. Nada más porque tu papel dice que naciste aquí, pero ya eres más chihuahuense que nada. Ya tienes la vibra del norteño.
3: Más exportado que qué, pero lo que son las cosas, mi hijo está viviendo allá en la ciudad ahorita.
0: ¿Qué? No, pues que intercambiaron papeles o qué.
3: Yo creo, se me hace, ¿verdad?
0: Sí, se me hace. ¿Alguna palabra típica que tengan los chihuahuenses así de la forma de hablar? Porque sabes que cada estado de la república tiene como una palabrita. ¿Cuál sería la palabra que más usan allá en Chihuahua cuando están así platicando, echando el chal, como aquí decimos?
3: Ah, pues, por ejemplo, allá en México dicen, vamos a traer los refrescos.
0: Ajá.
3: Aquí dicen, arre por las sodas.
0: ¿Cómo? ¿Arre por las qué?
3: Por las sodas.
0: Por las sodas, órale. ¡Arre por las sodas! Yo escucho arre y siempre imagino en caballos o vacas o algo así. Así de, aquí es, vete por el refresco, tienes toda la razón, arre por las sodas. Es que como son aparte frontera, creo que tienen muchas palabras también, ¿no? En inglés o que se utilizan en Estados Unidos, como a veces mucho Spanglish. ¿Lo has notado?
3: Sí, es correcto.
0: No, pues arre por las sodas. ¿Y con qué tema te voy a complacer?
3: Sería la canción Problemas de la Ciudad, precisamente para mi hijo que tiene que levantarse y ir al trabajo. Y sí, no se imaginaba el traficazo que había para allá.
0: Literal, es lo que te iba a comentar. Él pues vivía feliz, ¿no? Donde decía que ni hay tráfico, me tardo media hora y para él ya era tráfico. Y acá de repente se cruza con 3 horas de camino, de ida y de regreso. Ay, ¿cómo se llama tu hijo?
3: Juan Marcos.
0: Juan Marcos, disfruta los problemas de la ciudad, no en todos lados. Nelson Díaz, gracias, sabroso. Hasta Chihuahua, que es territorio caliente. Arre por las odas.

0: 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Hola, hola, sabroso la línea.
1: Hola, buenos días.
0: Buen día, sabroso, ¿cómo te llamas?
1: Rodrigo Manríquez.
0: Ay, mi Manríquez. Oiga usted, cuando se baña, ¿qué es lo primero que se lava o que se talla o que se enjuaga?
1: Pues la limpieza debe ir de arriba hacia abajo, ¿no? La cabeza.
0: No lo sé, cada quien se baña como se le antoja.
1: Bueno, de hecho se dice que lo primero que se debe bañar es lavar es el cuerpo, porque dependiendo si es agua muy fría o caliente, puede afectar a la cabeza. Por eso primero dicen que primero es el tórax. Ajá. Y después ya la cabeza.
0: ¡Órale! Fíjate cómo cada quien, ¿no? Unos inician por los pies, otros por las partes íntimas, otros por, como dices tú, por la axila, por la ingle. Dicen que donde tenemos que poner atención es exactamente en los pies, ombligo, ingle y axilas. Ahí es donde hay que poner atención porque requieren de una limpieza especial. Pero lo primero que, según dicen los dermatólogos o los especialistas, que el primer paso debe ser el cabello, o sea, la cabeza. ¡Wow! Bueno, ya la próxima le hacemos la cabeza y luego el tórax, Manríquez. ¿Con qué tema te voy a complacer?
1: Mira, con el tema de Déjala Bailar, para mi mami que está en el cielo. Que en mi forma de llevar mi luto es eso, con música. Entonces realmente, pues a ella le gustaba muchísimo bailar. Estas semanas han sido muy difíciles para todos nosotros. Ayer fue un paso muy, muy difícil, que pues, todo lo que es su ropa, sus cosas, pero lo mejor de todo es que lo hemos hecho en familia, como ella le gustaba que estuviéramos, y como a ella le encantaba la música, pues vamos a seguir con Proco y sus tesos, en la voz de Joseito Martínez.
0: Y como bien dices, Manríquez, cada quien lleva un luto o una pérdida de formas distintas. Nadie entiende ni comprende lo que pasa por el corazón o por el cuerpo de otra persona que ha tenido una pérdida, porque no es como un formato a seguir, ¿no? Puede durar semanas, como dices, meses, años, toda la vida, y a veces o lo bloqueamos o aprendemos a vivir o lo superamos, depende de... Nunca hay que juzgar ni criticar el cómo vemos que alguien más vive su luto, y si ustedes en familia lo están disfrutando, por así decirlo, teniendo estas actividades juntos y disfrutando con la música, qué mejor que recordar a tu mami siempre alegre. Así que bueno, pues déjala bailar con Fruco y sus tesos. Gracias, Manríquez.

0: Jackie, excelente inicio de semana para todos. Espero que hoy sí puedas leer mi mensaje. He mandado varios, pero creo que ninguno has leído. ¡Ay, qué fuerte! Discúlpame, sabrosa, mi Anita de Valle de Chalco. Trato, intento darme abasto para poder terminar de leer sus mensajes. De verdad que sí. Hay ocasiones que ya no me alcanza el tiempo, pero créanme que les agradezco que se tomen el instante para escribirme, mandarme mensaje de voz y mensaje de texto. Me llena de satisfacción y de verdad de mucha alegría saber que son parte de Sabrosita y que por supuesto están muy pendientes de todo lo que pasa y quieren mandar sus saludos y sus peticiones musicales. Quiero escuchar La Vida Es Bonita con Héctor Lavoe. Y para que te quedes bien contentosa, que a lo mejor me tardé en leer tu mensaje, pero aquí está al aire, suena a todo volumen el cantante de cantantes, Héctor Lavoe.
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0: 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Voy a complacer en este momento. Hola, hola, sabroso la línea. Hola. 55-51-66-3109. ¿Quién anda ahí?
9: Buenos días, señorita Jackie.
0: Ay, mi Mario, buen día. ¿Cómo se encuentra? Espero que con toda la actitud para iniciar esta semana llena de locura.
9: Pues sí, gracias a Dios.
0: Dice, pues sí, otra locura. Oiga, mi Mario, ¿con qué tema lo voy a complacer? Directo hasta el extranjero de México para el mundo.
9: Desnúdate, mujer, con Frankie West.
0: Ay, qué buen tema. Oiga, pues bueno, usted me la pide y yo se la pongo. Recuerden que ya viene el duelo. Salsa contra cumbia. ¿Cuál es tu cumbia? ¿Cuál es tu salsa? Comunícate a la multilínea caliente.

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0: Así que mueve sus deditos, agarra ese teléfono y dale un clic o desliza tu dedito en donde dice multilínea caliente sabrosita para que me marques, para que te comuniques 55 51 66 31 09. Recuerda que todos los lunes es cumbia contra salsa, los martes es con o sin salsa, los miércoles cuál es tu versión, los jueves tu vieja contra mi vieja y los viernes round sabroso. Así que hoy espero que se comunique el team salsero y el team cumbiambero. Cumbia contra salsa, salsa contra cumbia. ¿Qué se te antoja más en esta mañana? ¿Como cumbiambero que soy o como salsero que soy? 55 51 66 31 09. Ya tengo varias propuestas a través del sabroso WhatsApp, pero tengo también ya la multilínea caliente. Hola, hola, sabroso la línea. Hola, ¿quién anda ahí? 55 51 66 31 09. Voy directamente. Hola. Pero nos ha colgado. Nos colgó. Bueno, no importa, nos vamos a través del sabroso WhatsApp, al 55 55 06 40 56. Ricardo Sotres nos manda un abrazo. Gracias. Y Jackie, quiero escuchar como el águila, es mi propuesta en esta mañana, con mucho gusto. Vamos a escuchar como el águila, propuesta de salsa aquí en La Más Caliente.

0: Sí. ¿Quieres que gane tu tema? ¿Quieres que gane la propuesta de Ulises? Como el águila de Ismael Miranda, dedicada para sus amigos de Tacos Don Pepe. Comunícate al 55-51-66-3109. ¿Y quién es el opositor de la cumbia? 55-51-66-3109 o a través del sabroso WhatsApp al 55-55-06-40-56. Ya tenemos propuesta de cumbia a través del sabroso WhatsApp. Sí, ya tenemos varias. ¡Ay, sabrosos! Dice Jackie, quiero escuchar salchicha con huevo, pero esa no es cumbia. Tienes razón, no. Ya, en este momento, espero que llegue la petición o la propuesta de la cumbia. Porque ya tenemos como el águila con Ismael Miranda, ya solamente nos falta la cumbia. Hola, hola, sabroso la línea.
1: Buenos días, aquí el amigo Horacio.
0: Horacio, ¿cuál es tu propuesta de la cumbia para este duelo?
1: La cumbia de Rocío con la Sonora Malecón.
0: Oye, ¿conoces alguna Rocío por lo menos?
1: Sí, mi vecina.
0: Ándale. Oye, ¿también le puedes dedicar entonces la de la mi vecina no sabe lo rica y lo buena que está? Escuchemos la cumbia de Rocío.

Rocío, si tu amor fuera mío, no sabes. ¿Quién ganará en este duelo? ¿Como el águila o la cumbia de Rocío? ¿Ismael Miranda o cumbias de oro? ¿Cuál de los dos?

0: Rocío, Rocío, como el águila, o Rocío, Rocío como el águila. Qué complicado está decidir si nos vamos con Ismael Miranda o nos vamos con Cumbias de Oro. ¿Quién gana? ¿Team Cumbia o Team Salsa? Hola, hola. ¡Rayos! Ismael Miranda como el águila o a la cumbia de Rocío. ¿Por quién votas, rayos? ¿Por las cumbia o por la cumbia o por la salsa?
1: No me lo vas a creer.
0: No, la verdad que contigo ya nunca me espero nada. Siempre me sorprendes.
1: Por la cumbia de...
0: ¡No! ¿Qué? ¿La cumbia? ¡Vámonos con la cumbia de Rocío! Aquí la más caliente. Gracias, rayos. La cumbia de Rocío, Boncito. Ya quiere poner a Selena.

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hasta como que se eriza la piel, ¿verdad? En cuanto escuchamos los primeros acordes musicales de ese fondito que nos puso Boncito. Y así me sentí el fin de semana en los centros comerciales. Ya todo mexicano, ya todo con símbolos y cosas y objetos alusivos al próximo mes, que ya estamos a vuelta de la esquina. Si hacemos cuentas, estamos a un mes exactamente para celebrar lo que nos encanta, septiembre. De allí ya iniciamos y no nos paran a los mexicanos, ¿verdad? Pero hay tantas identidades, o bueno, tantas cosas y también que nos identifican como mexicano. Serían como, ¿cómo llamarlos? Pensaré. Son símbolos, es un tesoro mexicano y entre ellos está la música.

No, número uno, la bandera. Ay, sus colores, la historia, ¿no? Los aztecas, la gran Tenochtitlán, Huitzilopochtli, bueno, todos los que tuvieron que ver en nuestra bandera con esos tres colores de verde, blanco y rojo. Esa que dicen que la sangre es el rojo de nuestros héroes nacionales, el blanco la unidad y el verde que ondea es la esperanza. Número dos es el mariachi. Su música, su elegante vestimenta, y es reconocida en todo el mundo. Tú ves un mariachi en cualquier otra parte del planeta Tierra y luego piensas en México, símbolo de la cultura mexicana. Número 3, el charro mexicano. El valiente charro mexicano. Todo lo que tiene que ver con los jinetes y el arte de la charrería es un carácter maravilloso del mexicano, entre ser valiente, pero ser leal, pero ser noble. Todos los bordados mexicanos y los textiles, me refiero por ejemplo a los tapetes, las cobijas, los huipiles, las guayaberas, los harapes, las hamacas, hasta ropa hecha a base de materiales y colores naturales, son parte de la artesanía de México y de hecho vienen mucho del extranjero por nuestros textiles y los bordados. También entran los trajes, los bailes típicos, la música. ¿Qué otra cosa podría ser como símbolo de México? ¡Los juguetes! ¿Qué tal con el juego de la lotería? El valero, el trompo, la matraca. Nada de que esos digitales. No, estos son los buenos. La lucha libre, no puede faltar. Las trenzas, ¿te encanta andar trenzuda? A mí sí, me fascina. El legado prehispánico. Todas las culturas ancestrales, tradiciones y costumbres. Uy, ¿sabes qué no puede faltar en lo que identifica a un mexicano? El chile. Sí, el buen chile. Uy, la tequila. El tequila y el mezcal. Aquí en La Más Caliente. Se quedaron con antojo de más cumbia. Llega la cumbia de los pobres con Joe Rodríguez y su grupo latino.

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soy Jackie Fragoso y te leo a través del sabroso WhatsApp 55 55 06 40 56. Jackie, siempre te lo digo, no me canso de escucharte. Eres una persona llena de luz y energía positiva. Ay, ya tan temprano me vas a hacer llorar. Nunca cambies. ¿Podrías complacerme con procura? Muchas gracias y que tengas grandioso día desde la alcaldía GAM, mi florecita querida. De verdad espero que comiencen esta nueva semana con el corazón abierto, sabrosos, con una gran sonrisa y sobre todo con energía positiva. Sé que tenemos enfrente una hoja en blanco el día de hoy, lista para llenarla con grandes momentos, con metas cumplidas, con actitud invencible y sobre todo, ¡podemos! ¡Podemos con lo que viene! ¡Venga, sabrosos! Hace rato que pregunté cuánto tiempo había de distancia entre el centro de Puebla a Atoyetampan, a Atoyatempan. Ya le cambié el nombre, ya lo rebauticé a Atoyatempan. Me dice Maurilio que se hace como una hora desde la ciudad de Puebla. Lo típico es el chocoatole, que es atole agrio. ¿Quién toma atole agrio? ¿Por qué se esperan a que se agrie? ¿No les hace daño? Se acompaña, caray, con frijoles, con chiles en vinagre y unos tacos dorados. ¿Qué? ¿Un atole agrio con frijoles, chiles en vinagre y unos tacos dorados? ¡Qué locura! No cabe duda que los mexicanos somos bien exóticos para comer. Y luego, ¿por qué creen que nada nos hace daño? Ya cuando vamos a otro país, a otra ciudad, ya estamos curtidos, ya nada, somos invencibles. Hola, Jackie. Saludos para mi amigo Cristian. Él cree que somos amigos, pero realmente yo tengo otras intenciones. ¡Ay! ¿Cuáles son? Cuéntame, yo no le digo nada. Jackie, buen día desde Austria. Voy pro Frankie. Saludos a la banda del Lago Max en la Náhuac desde Austria. Saludos de parte de Oscar. Oscar, muchas gracias porque aparte votaste por el tema de como el águila en el duelo. Y desde Austria dejas que te acompañemos desde la Ciudad de México. Ahorita imagino que ya es de noche allá. Hola, Jackie, compláceme con la canción Luna Negra y saludo desde Guadalajara, Jalisco. Los escucho a través de Alexa. ¿Sabían que Guadalajara es la capital? Y siempre creemos que es Jalisco porque así nos enseñaron en la escuela, que para aprenderla, Guadalajara, Jalisco, ¿no? Era el estado y la capital. Pero pues después de unos años yo me enteré, ¿verdad?, que lo que me decían en la escuela no era verdad, porque Jalisco... Guadalajara es la capital. Y siempre lo decimos al revés, ¿no? Cuando yo nunca he escuchado que digan Jalisco, Guadalajara. Siempre es Guadalajara, Jalisco. ¿A poco no? ¿Ven? O sea, yo no ando tan mal. No ando tan perdida. Jackie desde Puebla. Otro poblano. Desde Los Ángeles, Charles. ¿Me podrías complacer con la canción Padre e Hijo de Oscar de León? El León de la Salsa. Saludos desde Puebla. Jackie, saludos para todos en cabina. Desde Temuaya la Bella. Soy Ricardo, Richard. Temuaya, como, oye, ¿cuándo es la feria? ¿Cuándo es la fiesta de Temuaya? Se pone buena. Me invitaban antes. Hola, Jackie. Quiero proponer El Calor de la Cumbia. Ojalá si entre mi canción. Pues ya creo que lo leí un poquito tarde, ¿verdad? Disculpa, una disculpita. Ricardo Sotres, ¿cómo estás? Jackie, pásame el número de cabina. Ahí te va. El número de la multilínea caliente es el 55 51 66 3109. Creo que sí, el sabroso WhatsApp es más fácil de aprenderse, los 55-55-06-40-56. El número de la cabina es 55-51-66-31-09. Vamos a continuar disfrutando de la programación de Sabrosita. Y recuerden que estamos buscando el pal... Todo esto es para bailadores. Nada más es para el bailador. Al bailador de la semana que tenga tumbao, que tenga estilo, que tenga esos pasos que sacan cada sábado para armar la fiesta. Mándame un video de 30 segundos. Regístralo en la página web de sabrositadigital.mx y cuéntanos cómo te preparas para irte de fiesta. Enseña cuál es tu mejor paso prohibido o qué movimiento. Porque recuerda que todos los sábados sacamos al bailador de la semana.

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1: Y se trata de Grupo Saya con Mariposita.

sabor, soy Jackie Fragoso. ¿Y qué traes de pulsera el día de hoy? En la mano izquierda, la derecha. Hombres o mujeres, sabrosos o sabrosas, por lo general siempre traen un, como una pulserita, ¿no? O traen un hilo, o traen un colguije, o ¿qué traen? ¿Qué traen? Porque, ¿sabes lo que significa traer un hilo o una cintilla roja en tu muñeca? Yo sí lo he visto mucho. Pero la verdad nunca les he preguntado por qué traen un hilo rojo. Pero algo me habían dicho, como que algo de energía, ¿no? Algo de vibra y más para los peques. Pero según el Feng Shui, usar una cinta roja o un hilo rojo en la muñeca de tu mano tiene un significado que va más allá de la moda, porque a lo mejor ni sabes y nada más lo usas. La cinta roja en la muñeca ya se ha convertido, la verdad, en un accesorio frecuente. Y aunque muchos lo utilizan como elemento estético, hay muchas creencias alrededor del significado profundo que va vinculado con tres cosas: energía, protección y salud. Y lejos de tratarse únicamente de una tendencia, este objeto forma parte de las prácticas culturales y esotéricas específicas. Y bueno, el Feng Shui, en este sentido, dice que pues, esta cuestión de la vida y de la energía va muy de la mano. ¿Tú traes el listón en la mano? ¿Qué simboliza? De acuerdo con distintas tradiciones, ahí te va. Bajo la mirada del Feng Shui, la cinta roja no solo es un adorno, es un elemento que actúa como protección frente a energías negativas. También, una de las interpretaciones más extendidas indica que funciona como escudo contra la envidia y el llamado mal de ojo. Primero, ¿qué es el mal de ojo? Que alguien me explique. ¿Te sale una perrilla, te da infección, te lloriquea o cuál? ¿No? Respeto mucho la creencia de cada quien. Recuerden, ¿eh? Lo respeto mucho. Pero ¿creen en verdad que un listón rojo, una pulserita roja, va a tener el poder como para hacer un escudo contra una mala energía o contra esto que de la envidia? No lo sé, ¿ustedes qué opinan? Y bueno, en algunos contextos la cinta roja simboliza apoyo también y visibilidad. Órale, eso sí no lo sabía. Y bueno, ¿qué se recomienda usarla todos los días? Dicen que científicamente no se ha comprobado nada de esto. No hay nada que respalde las propiedades de una cinta roja. Pero la constancia será la clave, ya sabrás tú. Pero que según sienten que si hay un equilibrio energético y evita la acumulación de influencia negativa en tu vida diaria. Ya sea como amuleto o como símbolo, como accesorio de moda, la cinta roja continúa presente en distintas generaciones. Tradición, creencia, estilo, ¿tú qué opinas?

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0: Soy Jackie Fragoso y escuchas Al ritmo del sabor con Tiquitín.

0: Casi mediodía, sabrosos. 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
1: Algo nuevo que al joven cautive sin necesidad.
0: Él es Luis Enrique con Date un Chance.

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mediodía con 5 minutos. Soy Jackie Fragoso y un taquito de suadero típico. Y fin de semana, desde el viernes, desde el jueves, ya estás con tus taquitos de suadero, tus campechanos, que es longaniza o chorizo con suadero. Es más como de cena, ¿no? Como que se antoja más. Pero debo admitir que no soy fan del taco de suadero. Me van a ahorcar, yo lo sé. ¿Has probado los tacos de suadero, HJ? Sí, hasta hizo... hasta bufó de que sí le gustan. No, yo no soy fan, la verdad. Yo creo que no me ha tocado un buen suadero. No me ha

paladar hasta tu boca para que te comas un taquito. Es de la parte del res. ¿Cuál? ¿De la res qué? Es muy popular. Pero bueno, viene, ahí te va. Me dijeron que se encuentra en la parte baja del abdomen del animal. Ahí en la zona comprendida como entre el costillar y la pierna trasera. Ahí se caracteriza por tener esta proporción equilibrada de la carne magra con la grasita. Pues gracias a esto, si se cocina correctamente, es como puede servir la carne suavecita y jugosa. A diferencia de otras partes, que está un poco a lo mejor más seca la carne, ¿no? Y en los puestos de taquitos, que comienzan, bueno, actividades desde muy temprano, dicen que sí tienen que poner la carne a cocción prolongada, porque si tarda, es lo primero que ponen a cocer. De hecho, la pieza cruda muchas veces se deja reposar antes en leche o jugo de naranja para que los liquiditos permitan que se rompan las fibras internas de esta parte y que no esté tan dura lo que es el suadero cuando te lo estás comiendo. Y el único formato en que se sirve, pues yo en taquito solamente lo he escuchado. Ah, luego sopes. Un sope con suadero, gorditas con suadero, guaraches con suadero, tostadas con suadero. Con sus gotitas de limón y su salsa bien picosa. ¿Tú cómo te comes el suadero? ¿Con salsa verde o salsa rosa? ¡Rosa! ¡Roja! Bueno, puede ser rosa, con pétalos de rosa rosa. El suadero es uno de los tacos más pedidos en las taquerías. ¿Y a ti cómo te gusta? Alcalde La Sonora con Embrujo de Cumbia.

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2: Él es Rey Ruiz con Yo la amaba y la amaba y la amaba. Y luego

con 23 minutos, escuchas Al Ritmo del Sabor y cosas que hace una mujer cuando quiere que le pidas matrimonio. Dicen por ahí que cuando una mujer toma una decisión en su mente, el universo ya va unos pasos atrás acomodándolo todo. Y es que en el terreno del amor, ¿a poco no? Las mujeres, bueno, con esa magia y esas sorpresas y esa emoción, generan que haya tal vez un poco de compromiso inesperado. Pero se siente esa vibra sospechosa, ¿no? Esa sospechosamente nupcial, cuando alguna de ellas tiene actitudes y cambios y te manda sus señales para que le hagas la pregunta codiciada. ¿Te ha pasado? ¿Tú has vivido en el lado de la mujer donde has querido que te pidan matrimonio? ¿Qué es lo que has hecho? ¿Cuáles son tus tips? Y del otro lado también, ¿tú has estado pendiente de que tu pareja te mande señales de que quiere matrimonio contigo? Porque ambas partes tienen sus señales. Ambas partes. Por ejemplo, en el caso de las mujeres, dicen que una de las señales es que empieza a hablar del futuro juntos, en plural y a largo plazo. También empieza a compartir casualmente estilos de joyas o anillos y te enseña así la foto. Mira qué lindo está este diseño. Ay, qué padre está. Me gustó esta piedra, me gustó este anillo. Es que me acuerdo de cuando yo pasé por ese proceso, pero yo no mandé señales, a mí me las mandaban. También se vuelve más cercana con tu familia, con tus amigos, pregunta más cómo están los papás, los amigos, bla, bla, bla. O sea, como que quiere involucrarse más con la familia. De pronto saca el tema de bodas, de ajenas conversaciones o de amigas o de amigos. Y fíjate que la boda de no sé quién o la boda del artista fulano y empieza a hablar de bodas, bodas. También otra señal que manda es hablar sobre finanzas y metas personales. También sus amigas o sus amigos mandan indirectas o hacen preguntas raras sobre el futuro juntos. Empieza a buscar también un espacio para tener una convivencia más clara, ya sea que vayan a vivir juntos o así como que, ay, estaría bien padre que por acá vivamos, ¿no? ¿No te parece? Oye, ¿no te gustaría como un terrenito por aquí? ¡Uy! Sabrosas, ustedes sí que mandan esas señales bien directas. O que, por ejemplo, saque a relucir cómo han superado todo juntos y que pueden juntos y todo es posible. También tienen charlas de forma directa sobre el tiempo que, así como, oye, ya llevamos mucho tiempo de novios, ¿no? O como que ya llevamos mucho tiempo juntos, ¿qué podemos hacer? ¿Dar el siguiente paso? ¿Tú qué opinas? ¿Cómo le haces o qué señales mandas cuando quieres que te propongan matrimonio? Vámonos con la complacencia a través del sabroso WhatsApp. Y me escribe Elizabeth Jackie. Me gustaría escuchar alguna cumbia. Ok, a ver ahorita. Hola Jackie, buen día. ¿Cómo estás? Espero que muy bien. Siempre te escuchas que estás con la mejor actitud y el mejor ánimo y eso contagia. Gracias. Hola Jackie, saludos Ángel. Hola Jackie, mi señorita, mi señora madre hace el suadero en chile pasilla y nopal. Sabe muy bien. Órale, esa nunca la había escuchado. Compláceme con la cumbia de La Paz de Chico Cervantes. Suadero en chile pasilla. No sé por qué va bien, solamente de imaginarme el chile pasilla así caldosito, bien espeso y sus nopalitos. Cumbia de La Paz con Chico Cervantes.

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Y arrancamos después de la corrinchera mayor, mi queridísima Jackie Fragoso con Orquesta de la Luz. Descarga de la Luz.

México, pero qué rico estar con todos ustedes a esta hora, 1:09 PM. Hoy, lunes 17 de agosto del 2026, para disfrutar, para gozar y para estar con todos ustedes aquí en este lunes. Una tarde soleada, una tarde sabrosa, una tarde muy tropical en Ciudad de México, con una temperatura muy agradable, ¿no? Claro que sí, ya. Las temperaturas están empezando a subir, están empezando a disfrutar, están empezando a llegar buenas temperaturas. Por acá, por los lados de la Álvaro Obregón, con 22 grados y subiendo, porque la más caliente llega en este preciso momento para ponerlos a gozar y a disfrutar a todos ustedes, claro que sí. Qué rico. ¿Cómo la pasaron este fin de semana? ¿Cómo la vivieron? ¿Estuvieron en familia? ¿Estuvieron en casita? ¿Estuvieron rumbeando? Cuéntemelo todo, no me oculte nada, papi, de una vez. Ustedes son protagonistas porque habilitamos Multilínea Caliente 5551663109 y también nuestro WhatsApp 5555064056, donde ustedes pueden ser protagonistas. Hoy es lunes en Zona Salsa, de la salsita de mi vida. ¿Cuál es esa salsa que le cambió la vida a usted? Para bien, para mal, que le trae buenos recuerdos, que le trae buenas nostalgias. ¿Cuál es esa salsita que le trae a usted todos esos lindos y buenos recuerdos? Un saludo muy especial para Katy, que a esta hora nos escucha, la mejor arquit, claro que sí, allá en Chiapas, que dice presente, que dice aquí estamos en Tuxtla Gutiérrez, dice Katy. Claro que sí, mamazota, un abrazo fuerte para ti y gracias por estar en sintonía. Y hablando de sintonía, recuerden que soy HJ, el original, porque el original no destiña, el único hombre que fue bautizado con dos toques de conga en un manantial de sabor. A todos ustedes, mil y mil gracias por permitirme entrar, por estar y por disfrutar. También anda por acá el viejo Pupi, que está en la consola metiendo mano para que todo salga melo caramelo. Vamos a arrancar ahora sí con buena melodía. Aquí está Joey Arroyo, Mundo Cruel.

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1: Llegó el momento de la complacencia. 1:23 1:23. Muchísimas gracias ahí al viejo Pupi. Claro que sí, parcero. Aquí andamos disfrutando, gozando, metiéndole como debe de ser. Esto es Zona Salsa Sabrosita 590 para todos ustedes. Oiga, ¿cómo están ustedes en esta tarde para pedir canciones, música y melodía? Los que van a pedir una notita de voz, claro que sí, pueden pedir salsa en una notita de voz, diciéndome en dónde están, en qué parte nos sintonizan y por dónde nos sintonizan, por la Alexa, por la aplicación, quizás por la página web, por dónde nos están escuchando a esta hora y nos están amplificando de una vez. Los que quieran pedir canción, que digan, por acá empezaron a llegar los mensajes. Dice, buenas tardes HJ, excelente inicio de semana. Feliz para la familia Toledano en la colonia Tlacomulco. A Edesa, a la señora Carmen Vargas. También para Horacio, un abrazo fuerte. Nos escucha por medio de la Alexa. Nos manda fotico de la Alexa. Muchas gracias, hombre. Ahí el parcero Horacio, gracias por estar en sintonía. El viejo Richie Burgos y su sonido rumba caleña también hace presencia en esta tarde de Zona Salsa desde el Peñón de los Baños, Colombia Chiquita. Nos amplifica ahí el viejo Richie Burgos. Hola HJ, soy Inés, saludos a los salseros y fans tuyos, Lucy y Samu. Un abrazo para Samu, un abrazo para Lucy, que dicen presente a esta hora. Claro que sí. Parce, buenas tardes, saludos desde la Gustavo Madero. Compláceme con la canción de Oscar de León. Y aquí estamos fiel a la carta de Oscar de León y estamos fiel a Sabrosita. Un abrazo fuerte. Y también me dice que se inscribió a Rola Mis Rolas. Un abrazo ahí para Faber y Fabián. Esperemos, el ganador ya se saca tipo miércoles, jueves, el ganador de esta semana. A ver quién son los que me van a acompañar el próximo fin de semana aquí en la cabina a presentar sus canciones. Ahí, para que se inscriban en sabrositadigital.mx, Rola Mis Rolas. Ahí dejas tus 10 canciones. ¿Y cuál va a ser el premio? Pues va a estar aquí presentando en cabina tus canciones, locutor por una hora de Sabrosita, el parcero. Claro que sí. Aquí vamos a estar hablando, conversando y dialogando. Por acá, mi queridísimo HJ, te deseo un maravilloso día laboral. Agradecida por tu programa que nos anima siempre y que hace que Inés y Sam y yo nos reunamos a distancia para hablar de la salsita que pones de ti. Un abrazo, Lucy, gracias mi amor, gracias por estar en sintonía y disfrutar con toda esta buena descarga musical que tenemos para todos ustedes. Claro que sí, gracias. Por acá alguien está, están de cumpleaños, a ver, soltémosle ese fondo de cumpleaños. Hola, buenas tardes, soy Luis de Rey, como siempre un placer escucharte. El viernes fue mi cumpleaños, me la pasé en mi casa tranquilamente y ahorita estoy en el trabajo. Quisiera que me complacieras con Joe Arroyo, ¿sí? Con la canción de Joe Arroyo, La Madera, por favor. Gracias, muchas bendiciones siempre, parcero. Ya estoy aquí en la fábrica de acero de Iztapalapa. Parcerito, mi queridísimo parcero que dice presente, Luis Rey, este pedacito es para usted, parcero. Así que suéltelo, pupi, suéltelo. Continuamos, feliz cumpleaños ahí para Luis Rey. Claro que sí, parcerito, feliz cumpleaños.

Carlitos, Rey, Papi, muchas gracias por estar en sintonía y disfrutando de toda esta buena descarga musical que tenemos para el día de hoy. Y los cumpleaños siguen, se siguen celebrando. Yo quiero mandar un feliz cumpleaños para hasta Mexicali. Feliz cumpleaños hasta Mexicali.

ella, mi amor, mamazota, que lo cumpla feliz, que lo celebre muchísimo al lado de sus seres queridos allá en Mexicali, para que siga disfrutando, para que siga gozando, para que siga metiéndole como debe de ser, mi querida Marcela. Oiga, mamazota, y para usted esta dedicación con todos los bombos y platillos. Así que disfrútela, gócela, que le partan la torta, que sople el velón, mi amor. Claro que sí, aquí está Doña Bella, Bobby Valentín, que nos piden para mi querida Marcela, para que lo disfrute con este tema y lo baila. Marcelita, allá en Mexicali, lo baila, lo goza y lo disfruta. Aquí está el Bobby Valentín, Doña Bella.

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2: Oiga, siempre uno tiene un compañero, ¿cómo no? Y aquí está Oscar de León haciendo este pequeñísimo homenaje a el bajo, ese gran instrumento que siempre lo ha acompañado. Oscar de León, mi bajo y yo.

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5: Ay, ay, ay, mi querida Ana Milé. Usted no tiene la culpa, mi amor, que tu padre no responda. Claro que sí, aquí está el grupo Niche. Ana

Comenzando en esta tarde, 1:53 para seguir disfrutando, para seguir gozando, para seguir metiéndole como debe de ser. Oiga pues, parcero, hoy vamos a hablar de una agrupación que nos ha puesto a gozar y a bailar, pero de lo lindo. Nos trasladamos para Medellín, Colombia, porque hablar de salsa colombiana también es hablar de una agrupación que lleva más de 3 décadas defendiendo nuestro sonido. Vamos a hablar un poquito del grupo Gale. Esta historia comienza por allá en los años 89, en 1989, cuando el percusionista, compositor, productor y arreglista musical, el gran Diego Gale, funda la agrupación en Medellín con una idea clarita: llevar el sonido colombiano al mundo a través de la salsa. Pues después de su paso por el grupo Niche, el gran Diego Gale, se le surge esta idea, claro que sí. Y desde el primer disco, Frívolo, aparecieron canciones que comenzaron a poner el nombre de Gale en el mapa. Allí estaba Mi Vecina, por ejemplo, composición de Diego Gale, interpretada por Gabino Pampino, junto a Amor Secreto. Después llegaron Nuestra Salsa en 1990, Sensitivo en 1991, Conciencia en 1992, y luego uno de esos trabajos que marcaron la época, ¿sí? Ese trabajo que vino a pisar fuerte, Afirmando, de 1994. Y ahí apareció una canción que en Medellín se convirtió prácticamente en el himno. Se llama Ven a Medellín, tema que fue declarado himno oficial de la Feria de las Flores en 1995. Y mire la cantidad de voces que han pasado por esta gran, gran orquesta, el grupo Gale: Gabino Pampini, Luis Alberto Flores, Diego Javier González, César Batalla, Juan David Grajales, Carlitos Guerrero, que también estuvo por Grupo Niche también, Carlos Llamosa, Charlie Andrade, Giorgi Valencia, David Clar, entre muchos otros cantantes que han pasado por el Grupo Gale. Porque ha sido también una característica de Gale renovarse sin perder esa identidad. Ya por allá en el año 2000, con el mismo swing, apareció entre sus voces Carlos Llamosa, un paisano caleño también, un parcero caleño, el gran Carlos Llamosa. Y la agrupación incluso rindió homenaje al Gran Combo de Puerto Rico con la participación especial de Jerry Rivas en ese disco. Y después vinieron producciones como Esencia Latina, Galerías Auténtico y después Del Silencio en el 2007. Claro que sí. La agrupación continúa activa bajo la dirección del maestro Diego Gale. Su producción La Gente Pide en el 2020 incorporó nuevas voces como el venezolano Marcial Isturiz, junto a Juan Carlos Llamosa, a Tatán Betancourt y Tico Bermúdez. Así que esto es el grupo Gale aquí en Zona Salsa. La Gente Pide.

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2: Continuamos avanzando esta segunda hora de Zona Salsa para todos ustedes. Llega Fania All Star. Aquí está Richie's Bag.

Ray Roink. Sí, señor. Ay, ay, ay. Ay, ay, ay. Roink es un cantante de origen cubano que desarrolló buena parte de su trayectoria en Nueva York, ciudad donde se encontró con ese cruce maravilloso entre el son cubano y la música afrocubana. Y la salsa que estaba tomando fuerza durante décadas en los 70 y en los 80. Y precisamente por eso su nombre aparece relacionado con diferentes proyectos en la escena neoyorquina. ¿Sí? Pero hay un detalle que me gusta mucho en este tipo de historias cuando las hablamos. El barrio es una escuela. Siempre lo dicen. No, papi, a usted le falta barrio. ¿Sí o no? ¿Por qué? Porque el barrio es una escuela. Porque estos cantantes aprendieron escuchando a los grandes soneros, cantando en agrupaciones, participando en sesiones y sobre todo enfrentándose al público. Y Ray Roink fue desarrollando esa manera de cantar que no necesita darnos excesivos adornos, ¿no? Una voz directa con sabor cubano y con ese fraseo que nos recuerda que antes de llamarse salsa, esto se llamaba son. Y ahí está precisamente lo importante del artista como Roink, porque la salsa neoyorquina nunca fue la música aislada, no, no señor. Ahí estaba Cuba, estaba Puerto Rico, Nueva York, el barrio latino, también estaba Harlem por ahí, también estaba el Bronx, el son, la guaracha, el mambo, el jazz, todo se mezclaba. Y los cantantes eran quienes tenían que convertir todo eso en una historia que la gente pudiera bailar. Y precisamente este gran invitado de Zona Salsa el día de hoy pertenece a esa generación de intérpretes que ayudaron a mantener esa conexión con la tradición cubana dentro de la salsa. Así que guarde este nombre, papi, escríbalo por ahí en un rinconcito, Ray Roink, para que lo tenga presente. Claro que sí. Ay, ay, ay. Así que buscamos esas voces que ayudaron a construir este movimiento, pero desde abajo, desde el principio. Porque como decimos en Cali, oiga pues, que en la salsa hay más historia que la que cabe en un disco. Por eso aquí está Ray Roink y su sensación. Sabroso tumbao.

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7: Continuamos con el gran Cuco Baloy y Mozart La Para. Aquí está el agua de clavelito.

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para gozar, para meterle toda esta buena descarga musical que tenemos aquí para todos ustedes. Papi, de una vez quiero mandar un mensaje muy especial para todos los salseros que se encontraban en Santiago de Cali. Recordemos que hace 8 días, un día como hoy, pero hace 8 días, el 6 de agosto, el 10 de agosto, fue ese temblor en Santiago de Cali. Por allá andaba Charlie Cardona, por allá andaba Pelusa, por allá andaba Javier Vázquez, por allá andaba Elvis Magno, Willy García, andaban por allá, que se han manifestado en sus redes sociales y han dicho presente. También me le quito el sombrero a Maelo Ruiz, que desde el primer momento de la tragedia empezó a mandar víveres y empezó a mandar ayuda para las ciudades críticas de Colombia, donde pasó este movimiento telúrico. Para ellos, muchísimas gracias. De hecho, el gran Maelo Ruiz aparece en nuestra nota sabrosa. Si querés saber qué fue lo que hizo Maelo Ruiz en Colombia, él se encontraba por allá en Cartagena y mandó ayudas para los damnificados del sismo en Colombia, pues bueno, ahí está una notita que nuestra compañera de página web, Kenia Mairán, nos regaló a cargo de Maelo Ruiz, el cantante de salsa Maelo Ruiz, que visitó el centro de acopio principal en Cartagena para sumarse a la campaña de recolección de ayudas destinadas para el departamento de Chocó. El artista, acompañado por su esposa, acudió al Coliseo Bernardo Caraballo. Pero si querés más información sobre esta notita, pues ingresa a sabrosita-digital.mx. Ahí de una vez lo puedes leer. Gracias a nuestra compañera Kenia Mairán, que nos regaló esa buena nota ahí para poder nosotros enterarnos de lo que hacen nuestros salseros en ayuda con esta gran tragedia que está ocurriendo en Colombia. Así que ya saben, esto es Zona Salsa Sabrosita 590. Soy HJ y aquí está Willy Colón con su tema Miel.

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3: Oiga, una canción que fue relleno de su álbum, porque era una canción que no prometía mucho, pero llegó Gilbertito Santa Rosa y le dijo: Willy,

0: Llegamos a las 2 de la tarde, 37 minutos. Llegó el momento de la complacencia, llegó el momento en que ustedes dicen presente, llegó el momento en que ustedes dicen, HJ, aquí estamos. Pues Multilínea Caliente está habilitada, también nuestro WhatsApp, 5551-663109, esa es nuestra Multilínea Caliente. Nuestro WhatsApp, 5555-064056. ¿Quién dice presente? ¿Quién dice aquí estoy? Por acá nos están escribiendo, vamos a ver a todos los parceros que nos andan por aquí escribiendo y reportando sintonía, como lo hace Chivas Pintor, hasta el otro lado del charco, papi, gracias. Saluditos, saluditos también por acá. Saludos para María Luisa Hernández de parte de Alfredo Ramírez. Un abrazo fuerte ahí para el Alfredito. Gracias. Parce, desde Nezquipayac, la familia Duana Casarreal, sintonizando a través de la radio. De la radio nos complace con el temita de Aguacero, por favor. Bendecido inicio de semana, Aguacero, el gran combo de Puerto Rico. Está bueno ese, está bueno. Felipe Lara también dice presente. Por acá nos manda un audio, vamos a escucharlo a ver qué nos dice Felipe Lara. Sabroso. Parcerito, buenas tardes. Oiga, parcerito, ¿cómo? Oiga, pero venga, pero hable, papi, porque si me manda ese audio mudo, pues no lo puedo escuchar. Ahora sí vamos a ver qué es lo que nos dice aquí el parcero Felipe. Sabroso, buenas tardes.
1: Buenas tardes, parcero. Te saluda Felipe Lara de Naucalpan de Juárez. A ver si pudieras complacer con el Pit, el Conde Rodríguez, Catalina la voz, si se pudiera. Buenas tardes y muchas gracias.
0: Mi Felipe, hasta Naucalpan. Oiga, qué recuerdos en Naucalpan. De hecho, estaba hablando ahorita de Naucalpan. Esos recuerdos que trae Naucalpan son sabrosos. Dios mío bendito. HJ, buenas tardes. Te escucho desde Naucalpan. Que tengas un excelente día. Me puedes complacer. ¿Cómo podré disimular con Nietzsche? Nietzsche me. Oiga, mi querida Dul, Nietzsche acabó de sonar. Eso es, pero le mando un fuerte abrazo hasta Naucalpan. Aquí estaba hablando con el parcero Felipe también, que decía que Naucalpan presente. Así que vámonos con este tema que nos pide Felipe Lara, Catalina Lao. Aquí está, Pit, el Conde Rodríguez.

estás escuchando Sabrosita 590, soy HJ. Ahora vengo a darles una buena información sobre una promoción que tenemos que les va a interesar. Aquí está Johnny Samud y DJ Marlon.

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6: Continuamos con Cuco Baloy cuando tenía su nueva tribu, esta gran orquesta que nos ha puesto a bailar. Aquí está con su tema Baila Gitana.

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2: Ay, ay, ay, pero qué rico haber estado con todos ustedes a esta hora de la tarde. Llegamos a las 2 de la tarde, 54 minutos, y nos acabó el tiempo de Zona Salsa. Pero voy a regresar a las 6 de la tarde en la hora de HJ. La hora de HJ en el día de hoy va a ser un artista muy, pero muy especial. Así que ustedes muy pendientes, porque los lunes en la hora de HJ es la hora de ese artista especial. Toda una hora de la música de este artista, y hoy nos van a poner a gozar y a disfrutar. Así que no te lo puedes perder, no te lo puedes perder. Muchas gracias al Pupi y a Vicencio, que estuvo en los controles metiendo mano para que todo saliera melo caramelo. A continuación regresa mi compañera, la corrinchera mayor, Jacqueline Fragoso, para que le meta sabroso a la recocha ahí en el show del Lobo. Claro que sí, vamos a estar acompañándolos y disfrutándolos toda la tarde. Así que no me la dejen sola. Ahí yo regresaré a las 6 de la tarde. Muchísimas gracias a todos ustedes por permitirme entrar. A Ari Fabián, también a Judith Martínez, que estuvo por aquí escribiéndonos. Gracias a Yael. Saludos para mi mamá Angie, que te escuchamos todos los días en Cuautitlán. Un abrazo para Yael, para Angie, hasta Cuautitlán. Muchas gracias. Para la Chaparrita Tóxica y Ari Fabián también. Muchas gracias por estar en sintonía. A todos los que me han escrito por acá, es que son muchos los mensajes. También hasta Austria, también nos llegan mensajes de Austria. Al parcero también, gracias por estar en sintonía. Para Gerardo Luis también, gracias por escribirnos. No alcanzo a leerlos todos y a escucharlos todos, pero están presentes aquí en nuestro corazón de sabrosita. Recuerden que se les quiere de gratis. Claro que sí, ¿cómo que no? Ustedes son familia y la familia nunca se olvida, papi. Aquí estamos con todos ustedes. Así que esto es Sabrosita 590. Soy HJ, con mucho gusto, con mucha salsa para todos ustedes, con fuerza en el verbo y alegría en la entonación. Claro que sí, graduado en la Universidad del Guaguancó con especialización en son montuno, guarache y bembe. Muchísimas gracias a todos ustedes por escucharnos, por disfrutarnos, por gozarnos en Zona Salsa. Mañana a la 1 de la tarde nuevamente Zona Salsa, así que mañana es martes de bolero, no se le olviden, para poder estar todos juntitos. Me voy, pero los dejo con la delicia del día. Aquí está Rubén Blades con una de las mejores canciones de este gran artista, Maestra Vida. Les mando un fuerte abrazo, rompecostillas, un beso con sabor a dulce de guayaba, y recuerde que aquí en Sabrosita se les quiere de gratis. Chao, chao.

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todos, ya viene el show de Lobo con la Jackie Fragoso. Gracias porque ya hasta me rebautizaron como la Jackie Lobo. Suena bien. La Jackie Loba, ¿no? Suena mejor. La Jackie Loba. Gracias, de verdad, yo tengo que agradecerles mucho porque me han apapachado bastante, me han acogido bien sabroso, me han recibido muy bonito en este turno. Lobito, ¿qué creen que pues sigue en la vacación? Disfrutando del mar, de los glaciares, del crucero, del bosque, de la pradera, del mar. Siempre hace falta desconectarse. No importa cuánto ames tu trabajo, no importa cuánto te guste, el salir de lo monótono, de lo rutino de tus horarios, ya sabes, el levantarte a tal hora, desayunar a tal hora, comer a tal hora. Estas actividades que ya tenemos bastante marcadas, si no es porque se te hace tarde, pero por eso es que tenemos mucho descontrol cuando hay vacaciones y los peques regresan al ciclo escolar. Pero está rico, de verdad, va a ser algo diferente todos los días. Hoy a lo mejor tenías planeado comer a las 3 de la tarde, pero pues se te cruzó por ahí un amigo y comiste a las 4 con él. Está padre, en otro horario, otra cosa sabrosa. Más adelante, bueno, tenemos contenido bastante sabroso. También quiero que participes en la complacencia y en los saludos a través del Sabroso WhatsApp y la Multilínea Caliente. Hoy, esto me parece, wow, me enganchó. La pregunta es, ¿por qué siempre eliges, porque nadie más te elige, tú eliges, ¿por qué siempre eliges personas que no quieren un compromiso serio? La psicología tiene una explicación, y es que muchas personas repetimos el mismo patrón de las relaciones sentimentales y luego dices, ay, es que ¿por qué tengo tan mala suerte? Todos me tocan igual, ay, todas me tocan igual. No, no, no, no, tú eres quien elige. Mau se queda hasta las 6 de la tarde y yo contigo en el show del Lobo. 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Si vos te vas, ¿qué hacemos? ¿Una fiesta? La Sonora Dinamita.

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0: 7 de la tarde con 25 minutos. Se antoja una bebida sin alcohol, una malteada, un esquimo. ¿Cuál es la diferencia entre la malteada y el esquimo? Que alguien me lo diga. El smoothie sí lo tengo bien porque pues ese es más hieloso. Pero, ¿qué bebida? ¿Cuál es la diferencia entre la malteada y el esquimo? Que alguien me diga. ¿Qué bebida mexicana eres tu mes de nacimiento? ¿Cuál bebida te representa? Si eres de diciembre, eres un atole. El atole va contigo. Si tú naciste en el mes de diciembre, eres el tradicional mexicano elaborado a base de maíz con diferentes sabores. Tú eres un atole. Yo digo que diciembre debería de ser un ponche, ¿no? Como que va mejor por la época. Si eres noviembre, tú eres un tejacate, ¿no es cierto? Tejate, ya me acordé. Una vez la probé y es como si fuera, es de Oaxaca y está vinculada a que es como chocolate, o sea, cacao con un poquito de maíz y agua. Ese es el tejate y bien frío y es bien espumoso. Si naciste en el mes de octubre, eres un ponche de frutas. Si naciste en septiembre, eres un agua de horchata o de Jamaica. Si naciste en agosto, eres un champurrado bien pesado. Si naciste en julio, eres un agua de limón. Ay, qué simple, pero sabroso. Si naciste en junio, yo quiero junio. Eres un tepache. Si naciste en mayo, eres un cafecito de olla. Si naciste, ¿qué va? Abril, ¿verdad? Eres un agua de tamarindo. Ay, qué rico. Marzo, agua de... Ay, no, ¿esa qué? ¿Agua de fresa? ¿Por qué fresa en marzo? ¿Será porque es primavera? Si eres febrero, eres una malteada. Bueno, por lo menos. Y si eres enero, eres un chocolate caliente. ¿Te gustó tu bebida? No. A mí la verdad no me gustó la mía. Vámonos directamente al sabroso Watts. Ay, gracias, qué atentos son, dice Jackie. La malteada lleva helado. Ah, sí es cierto, esta que me estoy tomando tiene helado. Y el esquimo es hielo con saborizante y, por ejemplo, un poco de cajeta, por ponerle uno. Ah, fíjate, no había puesto atención en eso. La malteada lleva helado y el esquimo le agregas el hielo más el saborizante. Oh, ¿cuánto? A ver, voy a escuchar de este lado que me dicen a través del sabroso Watts.
1: Mi querida Jacqueline, la malteada, leche con helado. El esquimo, solamente azúcar y más azúcar con leche.
0: Azúcar y más azúcar. Gracias, sabroso. Terminación 6584. Ustedes sí que son expertos gastronómicos. Hola, Jackie Lobo, Jackie Lobita. Compláceme con la canción de Amor y Control de Rubén Blades para María Luisa Hernández desde Nesa Salsa, de parte de Alfredo Ramírez. Muchísimas gracias. Ustedes siempre me sacan de mi duda, de mi ignorancia. Gracias por asesorarme. Saludos, Tibiri, que me mandó ya hasta su selfie. Te ves bien maloso así, con sus lentes, esa barba larga y abundante. Jackie, los caminos de la vida, la versión salsa o versión cumbia, tú decides. Dedicado especialmente para mi familia allá en Texcoco, Estado de México. Especialmente a mis hermanos, a mis papás y a toda mi familia de por allá. ¡Tibiri, Tibiri! Tibiri, fíjate que nunca te he preguntado tu nombre. Pero ya sé que eres César, ¿no? Pero siempre me gusta llamarte Tibiri. Hola, mi niña hermosa. Hola. César Alejandro Reyes, saludos a todos los de Sabrosita. Quiero escuchar, mi niña hermosa, dedícame un saludo al aire. Estoy esperándote escuchar. Regálame, ¿cuál tema? Pero no me dices qué canción quieres escuchar. Ah, ya, desde Chile me estás escuchando. Desde Santiago de Chile. Ay, muchas gracias por escucharnos allá a través de sabrositadigital.mx. Y bueno, vamos a seguir disfrutando. ¿Qué les parece si nos vamos con Amor y Control con Rubén Blades? Por cierto, dime qué canción quieres escuchar para que vaya directo hasta Chile.

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las 4 de la tarde. Vamos a disfrutar, vamos a reír, vamos a gozar. De verdad que me encanta leer sus mensajes, escuchar sus notas de voz. Me divierto mucho. De verdad, me hacen la tarde contándome tantas historias. Entre ellas me piden un tip. Y yo, la Jackie Fragoso, dije, claro, pero por supuesto que sí. Yo en este momento te paso un tip buenísimo para tus piecitos, para tus manos. ¿Pero de qué? Me contaron. No lo he probado. Pero que si lavas los pies y las manos con sal y vinagre, algunos dicen que esta combinación de estos dos ingredientes, que la verdad son muy económicos, ayudan a combatir el olor y que también te limpian la piel. Pero yo creo que no en exceso, nada más así un chorrito de vinagre o un chorrito de sal. En los pies sabemos que, pues, andas descalzo. O el zapato a lo mejor no es de un buen material y ya te está sudando. ¿Cuánto caminamos? Las bacterias, los hongos, soportan el peso de nuestro cuerpo, pasan buena parte del día dentro de nuestros calcetines, nuestra media, nuestro calzado, la transpiración, el calor, la humedad, el ambiente. Es muy complicado. Por muy buena limpieza e higiene que tengas, pues el mal olor, ¿no? Evitarlo. Y pues bueno, en esto me di a la tarea y resulta que si tú combinas vinagre blanco con un poco de sal y remojas ahí tus piecitos, según la Cleveland Clinic, dice que estos baños de vinagre, así se le llaman, pueden ayudar muchísimo al olor de los pies. La sal también forma parte de distintos baños de pies. Ya ves que hay estas sales, ¿no? Burbujeantes, sales de baño, que también son especial. Pero bueno, si no quieres comprar de esas, pues nada más mezclas agua con sal, tibia el agua y ahí metes tus piecitos en esta combinación y ayudará a las infecciones también. El vinagre diluido, unos 15 minutitos, seca bien con agua limpia, entre tus deditos, que no quede húmedo, todo bien diluido, en partes iguales, la proporción igual poquita. Y bueno, ya me contarás si se fue el olor o no. Esto es un buen truco, un buen remedio, ¿no? Que hasta si traes picazón, que si se te está escamando, lo traes agrietado, lo traes rasposo, lo traes duro, todo esto ayuda tan solo con esta mezclita. Ay, me cuentas qué tal te fue. Ay, en la más caliente.

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2: Él es Ismael Miranda, y por si traías la mitad de tu naranja, tu limón o tu toronja, esta te queda muy bien. Incompleto amor.

Son las 4 de la tarde con 9 minutos. ¿Y por qué siempre elegimos a las personas que no quieren un compromiso serio? Si tú eres sabrosa o tú sabroso, eres quien ve un futuro con alguien, con una estabilidad amorosa. Si tú quieres tal vez la casa con 3 perros, 5 hijos, 10 gatos. Si ves o quieres o deseas una relación para futuro, no nada, nadie tiene el futuro comprado, pero si tú te visualizas siendo papá, mamá o teniendo una pareja, desde un inicio tienes que dejarlo muy claro para que no pierdas el tiempo con las personas que no quieren algo serio y solamente quieren algo casual. A lo mejor tú ya quieres vivir con alguien en pareja, pero las personas con las que te cruzas o que tú eliges no quieren. Quieren cada quien en su casa, quieren vivir la vida loca, disfrutar de su espacio. Y hay personas que a lo mejor ya están planeando el casarse, porque eso es su sueño, eso es su objetivo. Pero qué complicado es, ¿no? Porque de repente si tú quieres una relación seria, resulta que te vas cruzando con personas que no quieren nada serio. ¿Se cruzan o tú las eliges? El psicólogo Mariano Salinas habló sobre este tema en sus contenidos difundidos en sus redes sociales, donde dice que siempre pareciera que estamos emocionalmente disponibles. Y entonces, al parecer que estamos emocionalmente disponibles, dejas las puertas abiertas o la ventana abierta para que cualquier persona que quiere pasarla bien se acerque contigo. De acuerdo a este especialista, dice que tenemos que comportarnos diferente para no dejar entrar a cualquier persona, porque tú estás tan ávido, tan deseoso, tan necesitado de tener pareja, que dejas que cualquier persona que te dice hola bonito, ya le estás dando la entrada. Debes de volverte más selectivo y saber si esa persona realmente sí te interesa o solo quieres divertirte. Si ves en esa persona algo que te está gustando para entablar una relación emocional y familiar, adelante. Según explicó este psicólogo llamado Mariano Salinas, dice que muchos crecimos en casa con papás y mamás que se comportaban así, o sea, que estaban presentes, que no eran lejanos. Y entonces eso es lo que buscamos cuando queremos una pareja, pero creemos que si no hay química y no hay emoción de esta locura de amor, pues la otra persona no se va a quedar con nosotros. Y es que te da ansiedad, ¿verdad? Te da ansiedad que de pronto esta persona no quiera algo serio. Tú ya te enganchaste o hacen el famoso love bombing, que dentro de este love bombing, que así se llama, es que muestra interés, pero después se aleja. Está intenso, está intensa, quiere saber de ti, está presente, te da afecto, te da romanticismo, te da amor, pero ¡pum! De pronto, indiferencia y ausencia de compromiso. Claro que tu autoestima se va a ver deteriorada, que se va a ver un poco afectada, pero tienes que salir adelante. Estas son las señales de una relación que no es saludable. Comunicación irregular, se desaparece constantemente. Le da miedo expresar necesidades emocionales. Idealiza excesivamente a otra persona. Quiere una relación intensa. Dificultad para establecer límites. Tiene necesidad constante de aprobación. Esto y otros patrones ayudan a veces a tomar la decisión más consciente de no tener una relación ahí. No hay que estar tan emocionalmente disponibles para que no dejes entrar a cualquiera a tu vida. Ya tienes una lista de lo que quieres y deseas, ¿no? Entonces, ¿para qué dejas entrar a cualquiera? ¿Solo quieres diversión? Ah, bueno, entonces sí. Pero si no, no andes por ahí diciendo que todos te tocan igual y que nadie quiere un compromiso real. Aquí en La Más Caliente. Cumbia Callejera con Alberto Pedraza y Santa Fe Clan.

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0: las 4 de la tarde con 24 minutos. Soy Jackie Fragoso. Síguenos en nuestras redes sociales. Nos encontramos en Facebook, en Instagram y en TikTok. Sí, ahí andamos. En cualquier plataforma de redes sociales, síguenos y persíguenos. 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Y disfruta de todo el contenido que tenemos para ti. Yo, bueno, me encuentras a mí como Jack Fragoso, JCK Fragoso, solamente en nuestra cuenta de Instagram. Y sabrosos, hay algo muy sencillo que todos podemos hacer para cuidar nuestro planeta. ¿Y sabes de qué se trata? Apagar la luz. Eso es fácil y sencillo para cuidar nuestro planeta. Apagar la luz y desconectar lo que no estamos utilizando. Cada foco que apagamos, cada aparato que desconectamos es un pequeño paso para consumir menos energía y cuidar nuestros recursos. No se trata de hacer grandes sacrificios, se trata de crear conciencia y convertir estos pequeños hábitos en parte de nuestra vida diaria. Así que hoy, sabrosos, cuando salgan de la oficina, de la habitación, del negocio, apaguen la luz. Cuando un aparato no está desconectado, o sea, está desconectado, según, pero está en uso, ok. Pero si no está en uso, desconéctalo. Porque cuidar la energía también es cuidar nuestra casa, nuestro planeta y el futuro que queremos dejarle a las nuevas generaciones. Con apagar la luz, no sabes la diferencia que hay. Apaga la luz cuando no la necesites y enciende tu conciencia. Menos contaminación, menos calor y menos daño global. Así que vamos a ahorrar esa luz y es tan sencillo que hace la diferencia en este planeta Tierra. Así que vamos a reducir la contaminación, ¿qué te parece? Y a frenar el cambio climático con esa pequeña acción de ahorrar energía aquí en La Más Caliente.
1: Mala, tú has sido mala.
0: Sí, tú eres mala, Charlie Cruz.
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0: 8 minutos. Soy Jackie Fragoso y hay cosas tan simples que aquí en México nos parecen sencillas, tan rutinarias, monótonas o cotidianas, pero que cuando llega un extranjero a conocerlas por primera vez, se les hace un lujo. Y es que México tiene muchas cosas que nosotros a veces, como ya es parte de la rutina diaria, no lo valoramos tanto. Para miles de extranjeros, especialmente quienes llegan de Estados Unidos, Canadá o Europa, algunos detalles cotidianos para nosotros, para ellos son lujos. Desde la comida hasta el trato humano, y hay experiencias comunes aquí en México muy simples o muy accesibles o tan habituales que cuando ellos nos dicen, oye, es que en mi país esto no lo hacen, no lo dan o está muy caro, nos sorprende. Como por ejemplo, aquí comemos muy bien y creemos que gastamos mucho, porque luego sí nos encontramos con cada precio. Pero ellos dicen que aquí se come bien abundante, bien rico, recién preparado y sin pagar cantidades exageradas, que porque tenemos muchos mercados, muchos puestos de comida, muchas fonditas y, la verdad, muchos restaurantes. Tenemos mucha opción gastronómica y hay países donde no lo hay. Y por eso, pues, ellos dicen que aquí son felices comiendo desde una comida corridita, unos tacos, una hamburguesa, un lo que sea, una garnacha, pero que comen bien y que es barato. Nosotros también tenemos tanta fruta durante todo el año, tenemos la variedad, o sea, hay temporadas, pero tenemos fruta de mucha clase, muchos tipos, todo el año. Y en muchos lugares del mundo ni siquiera conocen ciertas frutas, o porque son muy costosas y ni por kilo, apenas si te lo venden por una pieza. Y aquí es medio kilo, un kilo, dos kilos, tres por dos, llévese los 3 kilos de naranja por dos. Frutas como el mango, la papaya, el aguacate, la sandía, la piña, en otros países es muy costoso. Es muy difícil, aparte, conseguirlas frescas. Ya son de estas todas verdes, nada más está esperando a que madure. Aquí la atención es bien cálida y cercana. Puedes pedir comida a cualquier hora. No hay como un toque de queda. 24/7 encuentras comida callejera. Y hay lugares donde no. El clima, tenemos de todo. Desde lo desértico, lo selvático, mar, selvas, bosques, ríos, presas, lagos. Las reuniones familiares que según nada más el pastelito para festejar a la abuelita y se hacen una tremenda fiesta. Pequeños negocios por todas partes. ¿Ves? Son esos pequeños detalles que para nosotros es tan común porque vivimos inmersos en. Y para ellos es un lujo. Aquí en el Show de Lobo.
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estás conmigo. Según la psicología, muy buenas tardes, soy Jackie Fragoso, en nombre de Miguel Gutiérrez el Lobo. ¿De qué se trata acordarnos de la persona que nos agrada o que nos gusta? ¿De los colores, crees? ¿Crees que los colores de cómo vistes te hacen más atractivo para los ojos del opuesto? Pues resulta que sí. Y los colores que te hacen más atractivo, y es que el color que eliges juega un papel decisivo de cómo te percibe tu pareja. De hecho, la atracción no solo es un proceso aleatorio, es una respuesta emocional y cerebral. Bueno, con varias investigaciones psicológicas y estudios de la Universidad de Harvard, la percepción social de los colores como el rojo, el negro y el azul influyen de forma constante en el atractivo de la persona. El rojo, por ejemplo, está vinculado con la pasión y la vitalidad. El negro proyecta elegancia y autoridad, mientras que el azul se asocia con la confianza y estabilidad. Pero bueno, hablando de la pareja, así como hay colores para los establecimientos de comida, para el establecimiento de ropa, para la oficina, o sea, cada espacio tiene un color distinto que genera emociones y sentimientos diferentes. Así pasa con los colores para tu pareja. Si vistes de rojo, el detonante será absoluta pasión. Hablando de parejas, si traes negro, elegancia, sofisticación y misterio sin esfuerzo. Si vistes de azul, proyectarás serenidad, seguridad y conexión con tu pareja. Si vistes de blanco, frescura, autenticidad y luminosidad. Si vistes de verde, le darás vitalidad y equilibrio. ¿Y cuál color crees que sea o que te haga sentir más magnético? No es una varita mágica, también tiene que ver con tu personalidad, porque a lo mejor estos colores que acabo de mencionar no van contigo, no es parte de tu gusto y no vas a reflejar un buen estado de ánimo, ¿no? Entonces tiene que ir mucho el color que te guste, porque de nada sirve que te diga viste de rojo, porque a lo mejor tu color favorito es el amarillo y de plano con el rojo te sientes incómodo y en lugar de reflejar pasión y deseo vas a reflejar incomodidad. ¿Cuál es tu color favorito? ¿O sabes cuál es el color favorito de tu pareja? Él es Eddie Santiago y nos deleita con lluvia. ¡Ay, no! ¡Todavía que no llueva!

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Besos, muy, pero muy buenas tardes. Soy Jackie Fragoso. Bienvenidos a aquellos que acaban de sintonizar el show de Lobo México. Ya huele, ya el fin de semana que andaba en el centro comercial, ya hay adornos mexicanos, ya se encuentra todo lo típico mexicano, el rebozo, el papel picado, la trompeta, la ¿qué hace ruidito? ¿Cómo se llama? Matraca. O sea, ya está todo para que armes tu fiesta del 15 de septiembre. También ya está hasta pan de muerto. Ya hay de Día de Muertos y Halloween, pero es que estos combos nos encantan, la fiesta

piensas en México. Los textiles y los bordados mexicanos. También la música, los trajes, los bailes típicos. Los juguetes mexicanos, como por ejemplo la lotería. El valero, el trompo, la matraca. La lucha libre también se considera como un símbolo muy mexicano, ya sea en deportes o espectáculo. También las trenzas, a mí me encantan las trenzas, sí, soy bien trenzuda. Los dichos y los refranes mexicanos, de hecho, me encontré ahí en Real del Monte que hay un callejón del dicho y de los refranes. Entonces vas literal en el callejón leyendo todos los dichos que se utilizan por allá en aquella región de Hidalgo. Por supuesto, el chile, que no puede faltar. El legado prehispánico, que hasta hicieron una parte de presentación en la apertura de la fiesta del fútbol. Trataron de combinar, ¿no?, la historia de nuestras tradiciones y costumbres con esto del legado prehispánico. El chile, cualquier chile que quieras. Piensas en Chile y piensas en México. Estos son algunos símbolos cuando te identifican como mexicano. Ay, ¿quién tiene ya sueñito de ese de lunes por la tarde? Los Ángeles de Charlie con un sueño.

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3: 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Ella es India.

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disfrutando de las complacencias en el show de Lobo, así que vamos a disfrutar uno de los temas más bailados y recordados de Frankie Ruiz, que es La Cura. Muchas gracias a Ernesto, que también me pedía La Cobardía, pero no, yo me voy por La Cura, así que disfruta de esta interpretación del papá de la salsa, aquí en La Más Calidad.

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0: tip me acabo de encontrar para ustedes, sabrosos. Todos utilizamos llaves. Llaves de la casa, llaves del auto, llaves que para tu, no sé, a lo mejor tu locker, tu cajita fuerte, llaves para todo, llaves para tu diario. Ah, no, ya no existen las llaves del diario. Pero hay llaves para todo, llaves de la accesoria, ¿no? De la cortina, del negocio, para todo hay llaves. Ahí traes el cúmulo de llaves. ¿Y en qué momento te has puesto a analizar todas las bacterias y todo lo contaminado que trae las llaves? De hecho, bueno, creo que es raro que las limpies, ¿o sí? Por lo menos con toallita húmeda desinfectante. Me encontré un tip buenísimo. Solamente tienes que rociar vinagre blanco sobre las llaves. Eso es lo que recomiendan. Y ya secarlas con tu franelita, tu trapito o una toallita. Tampoco no las vas a sumergir ni las vas a ahogar en el vinagre. Es una simple rociada. Porque, bueno, sabemos la suciedad, la grasa, el polvo, los restos del óxido, y no las limpiamos, y es lo que siempre traemos en las manos, y después andas como si nada, agarrándote la cara, la nariz, la boca, comiendo, y ve, las llaves. Pero realmente, todas las bacterias que tienen las llaves, porque estar aparte en las superficies, está muy fácil. O agarra un cepillito dental también, ya que hayas rociado con vinagre las llaves, y tállale, ¿no? Ráspale, para también quitar a lo mejor el exceso de la mugre, o humedece un paño con este producto para que también no caiga ahí como el chorrito. Es muy sencillo, afloja la suciedad y en minutos ya quita la, pues, las bacterias que tenga tus llaves. Así que hazlo, está súper fácil aquí en La Más Caliente.
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1: ¡Ay, no! Ya me voy. Ahí viene el lobo. Ahí viene el lobo. Viene el lobo la próxima semana. Relajados. Esta semana, como te comenté, sigo cubriendo el turno del lobito porque él anda disfrutando del crucero maravilloso del Caribe. Bueno, no me acuerdo dónde anda, pero qué rico, lobito. Usted siga disfrutando. No se preocupe. Aquí su público me está apapachando bastante y yo a ustedes. De verdad, muchísimas gracias. Todavía esta semana estaré cubriendo de 3 a 6 de la tarde para que te conectes a través de Sabrosita Digital, nuestra plataforma. Descarga nuestra aplicación o escúchanos por iHeartRadio, la multilínea caliente, el sabroso Watts, y disfruta del contenido que tenemos para ti. Muchas gracias, sabrosos. Que tengan una excelente tarde, noche, cenen rico, coman rico si todavía no comen, y disfruten de este inicio de semana. Ya es la tercera semana del mes, o es la segunda del mes de agosto. Bueno, ya pasamos quincena. ¿Cómo va ese dinerito? ¿Te sobró para sobrevivir 15 días más? Ya estamos en la recta final del año, ya estamos en el segundo semestre, así que espero que tus objetivos cometidos y propósitos estén cumpliendo aquí en Sabrosita. Y escuchas en el show del lobo al demás.

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todos ustedes disfrutando, gozando, metiéndole como debe de ser en esta buena tarde. La hora de HJ. Hoy es lunes, hoy es la hora de un artista en especial. Y claro, todos los lunes vamos a tener un artista completito para disfrutar, completito, para gozar, completito, para meterle como debe de ser. Y obvio sí, hoy en la hora de va a ser del único, del inigualable, de Eddie Santiago Rodríguez, que nació un 18 de agosto de 1961, pionero y destacado intérprete de la salsa erótica, salsa romántica. Pero hoy, como es la hora de, lo vamos a tener en un especial. Eddie Santiago, un precumpleaños, obvio sí, así que vamos a meterle sabroso. Vamos a empezar con este gran tema de Eddie Santiago, la complacencia también va a ser de Eddie Santiago, así que alisten su canción, su mejor canción de Eddie Santiago, aquí está, Mía.